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1: Son las 7 con 2 minutos.
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0: 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Qué gusto, qué satisfacción poder arrancar una nueva semana con ustedes. Hoy lunes 24 de agosto del año 2026. Espero que estén bien, que hayan pasado un excelente y maravilloso fin e inicio de semana. En el segundo día de la semana, hoy lunes, pero para la gran mayoría primer día de la semana laboral, aquí estamos nosotros arrancando un día más. Una semana que se viene bastante movidita. Comenzando con la huelga nacional de médicos. Por supuesto, Pedro Juan no puede estar ausente. Hay huelga en el hospital regional, hay huelga en el IPS, hay huelga en todos los lugares donde hay asistencia pública. Por unas reivindicaciones muy justas, por cierto. Años que no tienen reajuste salarial los médicos. Vamos a ver si se van a mantener firmes hasta lograr el propósito. Lógicamente va a golpear al pueblo, va a golpear a la ciudadanía. A millones de paraguayos que no tienen otra alternativa que ir a un hospital público o últimamente a una unidad de salud familiar. Solamente casos de urgencias, incluyendo las cirugías de urgencia en estos días de huelga. Y las autoridades no pueden decir no hay dinero, no hay plata para los médicos. Definitivamente no pueden, porque ya serían demasiado caraduras. Imagínense un Bachi Núñez diciendo de dónde vamos a sacar la plata cuando él es médico. No sé si alguna vez ejerció la medicina, ¿verdad? Pero es médico. Y despilfarra el dinero del pueblo, hace vito. Con el dinero del pueblo se llena de secretarias, secretarias, paquitas, paquitos, herea. Y ganan millones. Millones. Por lo tanto, él no puede ser tan caradura en decir de dónde vamos a sacar la plata. Por favor, por lo menos cinismo dejen de lado en este momento de crisis para el país, porque esto es una crisis. Huelga de médicos en la República del Paraguay. Ojalá lleguen a un acuerdo. Dejen de joder con el dinero del pueblo y den a lo que realmente trabajan, se esfuerzan, que salvan vidas. Que salvan vidas. 3 millones y algo. Una locura. Una locura cuando cualquier chirulita en el parlamento te gana 25, 30 millones de guaraníes. Y son varios. Y así en varias otras instituciones públicas. En un país donde siguen habiendo planilleros. No pueden decir que no hay dinero para los médicos, para un justo reajuste salarial. Como pueblo y como ciudadanía tenemos que apoyar a los médicos. Tenemos que apoyar a los médicos. No, pero en el hospital eso no es culpa de los médicos. Las políticas del Estado no pasan por los médicos que trabajan y laburan en los hospitales. Por lo tanto, merecen nuestro respeto y nuestro apoyo en esta justa reivindicación que están encarando. Caramba, qué terrible momento de la inseguridad. ya lo veníamos hablando, pero ahora está cada vez peor. Asaltos a domicilio, entran en las casas, entran en los negocios, entraron a Farmacia Americana, ahí en la esquina del San Lucas, en un lugar tremendamente movimentado, cerca de la iglesia. Despojan al guardia de su revólver, de su arma, llevan medicamentos, llevan de todo en el centro de Pedro Juan Caballero. Y después los asaltos y los robos. Motocicletas se roban todos los días. O reaccionan o levanten las manos, señores de la Policía Nacional. O ríndanse, mano arriba, bellapo sea. Pero por lo menos salgan a decir algo. Salgan a decir algo. Están entregando la ciudad a la delincuencia. No puede ser. Es inadmisible. No se tendría que ver en estos días patrulleras en las comisarías. Tendrían que estar en los puntos estratégicos. Cada vez se les nota mejor todavía. Se robaron en el barrio General Genes una moto. Por poco no se iban posando los ladrones de motos. Trabajo de inteligencia, de rastrillaje, de controles preventivos. No puede ser. Gobernador Juancho Acosta, póngase las pilas, hermano. La seguridad es su responsabilidad. Así dice la Constitución Nacional. Después es poco o nada, pero por lo menos en Iñanducá. Convoque al director de policía, al jefe de orden y seguridad. Golpee la mesa y dígale, va Epio Loicoa, va Érico Peixaña y Mejina. No podemos estar a merced de estos delincuentes que están de fiesta en Pedro Juan. Llevábamos unos cuantos años de tranquilidad. Ya comienzan de nuevo los sicariatos. Otro caso más el sábado en Jardín Aurora. Una persona conocida, permanentemente con su transporte. Es más, los amigos que permanentemente están con nosotros ahí en esa zona decían, venía acá a pagar por su electrodoméstico cada mes. Saludaba a la gente. Dos balazos en la cabeza. Los sicarios que parecían que estaban en unas largas vacaciones ya comienzan de nuevo. Los asaltos tipo comando. Vamos camino a lo que es el Alto Paraná si continuamos con este ritmo. Hasta piratas del asfalto ya estamos teniendo, lo que pasó con el hijo de Chacho Alcaraz. Piratas del asfalto, mañamina, ñañe completa, ya. Están fracasando, señores de la Policía Nacional. Y si ustedes no reaccionan, por lo menos digan, no sabemos qué hacer. Para que podamos golpear puertas más arriba. Pedirle socorro, no sé, al ministro del Interior, otro gran también. Discurso de Ojopava. O al propio presidente de la República. Algo hay que hacer ahora. Porque si estos asaltos tipo comandos continúan, va a ser como Ciudad del Este. Ciudad del Este hay 3-4 por día. Y ahora con la fiebre de robar tircepativa. Porque en el Brasil se vuelven locos, en especial por el precio. Qué peligro para las farmacias, por Dios. Lo único que falta es que se empiecen a cerrar todas las farmacias a la tardecita, noche, porque la ciudad está insegura. Y perdemos todo con eso. ¿Qué antes me oyó falta? No, solamente ahí por una ventanita entre rejas te vamos a atender, Andere. Yo voy a tomar la pojada, yo pongo desde ahí más saltante, te criseo, te revolven el lomore. A eso nos van a llevar. Si es que no reaccionan, si es que no se dan cuenta que están fracasando. No diría un fracaso total porque un buen tiempo veníamos bien en materia de seguridad. A excepción del robo de motos de todos los días, pero bien. Ahora tenemos que estar con el Jesús en la boca, en nuestras casas, en el patio, en la sala. Y eso no puede ser. No puede ser. ¿Qué, dónde están los justicieros del norte? Nosotros no necesitamos de los ñembos justicieros del norte. Necesitamos de la Policía Nacional que nos brinde seguridad. Que el gobernador golpee la mesa. Y si hace falta, que chute la mesa. Él es la máxima autoridad en materia de seguridad. Tenemos ahí por secretario de seguridad en la gobernación del departamento de la Mambay. Y están habiendo robos y asaltos y ni, no se le escucha ni estornudar. Y si vas a estar al pedo en un cargo, ¿por qué no le decís, gobernador, ya eliminan a la secretaría con ahí sentido, ingo? Aire, ingo, ave. Aire, imiten, ave. A cobrar sueldo, ina. Pero nadie hace eso en el Paraguay, ¿verdad? No es solo en Pedro Juan, en todo el Paraguay nadie hace eso. Les encanta una zona de confort, un sueldo, secretaria, secretario, tomar su tereré rupá, o chatear y celular pejina. Como horas ojo, Gabe. Qué bárbaro. Repito, es hoy, es ahora. Y le pido a los compañeros, busquemos a las máximas autoridades. Pongámonos como meta y como prioridad eso hoy. La policía en materia de seguridad, que está totalmente sobrepasada. Y la huelga en el hospital regional. Y el clásico, ganó el menos malo, ¿verdad? Yo quería que termine empate, sinceramente. Para que se hundan en el fondo ya los dos, pero al final le ganó Olimpia, le ganó bien. Cerro da lástima. Olimpia no está tan bien tampoco, pero dio un salto, está cuarto en la tabla, Cerro queda octavo. Increíble, igual hubo mucha gente otra vez en la cancha. Era el momento ideal de que jueguen con estadio vacío, por la vergüenza, la eliminación. Bueno, Cerro perdió 1-0 con Palmeiras, todo lo que quieran, pero no jugó a nada. Jugó al empate, a especular un empate y de por ahí se iban a penales. Olimpia, que quiso arriesgar, fue goleado por Vasco. Pero Olimpia se quedó con el superclásico del fútbol paraguayo. Y Cerro Porteño parece que tiene que apostar ahora todo a la Copa Paraguay. Ya no le queda otra. Y Pucuti el campeonato, ¿verdad? Pero en gran medida Cerro tendría que apuntar a la Copa Paraguay, que hasta ahora ni siquiera a una final llegó. Y la Copa Paraguay clasifica a la Copa Libertadores de América. Veremos qué pasa, qué ocurre, cómo avanza todo esto. Bueno, voy a mirar un poco y compartir ya con ustedes las noticias en destaque en la página de la radio. www.americafm.com.py. Ah, tremendo, eso me estaba olvidando. Es increíble cómo parece que se atraen accidentes fatales y más accidentes fatales. Qué pena, ¿verdad? Lo último trágico accidente en la ruta quinta, 2 muertos y 1 herido tras violenta colisión de motocicletas. Moto con moto. Anoche, 19:20 sobre la ruta quinta, qué pena. Seguridad vial y mantenimiento de calles, bacheo en frío para una ciudad más ordenada. Esto también se dio destaque en la página de la radio. Adiós al semáforo de la muerte. Esto en Pedroso. A los ciclones. Olimpia da vuelta al clásico ante Cerro Porteño y profundiza la crisis azulgrana. A los ciclones de Gogana Olimpia. Ahí está Alejito Mendieta. Trágico choque frontal entre 2 motocicletas deja un fallecido y 1 herido también en Ponta Poná. Asaltantes simulan portar armas de fuego y roban 3 millones de guaraníes de una despensa en el barrio Jardín Aurora. Hasta en las despensas están entrando a robar. Por Dios. Hallan en Ponta Poná vehículo presuntamente utilizado en un robo agravado en Pedro Juan. Delincuentes asaltan farmacia y roban medicamentos para adelgazar. Lo que les estuve diciendo, ¿verdad? Lo que pasó en Farmacia Americana. Localizan sano y salvo en Brasil a menor de 11 años reportado en Colonia Cerro Coraí. Las principales noticias, los títulos en destaque en la página de América FM. Muy buenos días para todos. Mañana muy agradable, por cierto. Hoy comienza a subir ya la temperatura. Bueno, ayer ya subió también con todo, ¿verdad? Hasta que a la noche volvió a bajar. Hoy comenzamos con una mañana fresca y va a comenzar a subir 25, 26, hasta 27 grados puede darse hoy en la terraza del país. Y ya de nuevo se vendrán días cálidos hasta casi calurosos en lo que resta de la semana, y con el frío que ya posiblemente, voy a inventar una frase, levantó el pañuelo del adiós, como el Titanic o el Titanic. Levantó el pañuelo del adiós. El viejazo. Lunes 24 de agosto del año 2026. Les saluda Aníbal Gómez Caballero. Gracias por acompañarnos. Gracias por arrancar con nosotros la jornada a través de América FM con un día más. Óscar Servián está en los controles y en la puesta al aire. Caramba, nuestra compañera Liz Sánchez sigue por Asunción. Una semana y algo ya, ¿eh? Una semana. El sábado se completó una semana del tremendo accidente que había sufrido su papá. Le chocaron sobre la moto y le tuvieron que, después de operar, trasladar hasta el hospital del trauma, y quedó en terapia intensiva. Ya van varios días, caramba. Mucha fuerza para la compañera Liz. Neri Bonzi en comerciales y haciendo de todo un poco, el compañero Neri Bonzi. Jessica Salinas en la administración general de la radio, la señora Faustina Soto, la directora propietaria, en la dirección general. En cualquier momento recuperamos a nuestro director artístico. Ahora está trabajando y muy bien como intendente municipal de Pedro Juan Caballero, el señor Ever Salinas. En exteriores, David León Rojas y Marciano Sánchez. Y aquí en los estudios, como siempre y como es habitual, junto a Rodrigo Pedroso Vareiro. ¿Cómo estás, Rodrigo? Buen día.
1: Buen día, saludo para todos.
0: Visto que ustedes también, perdón, con el grupo de motociclistas estuvieron haciendo una actividad solidaria interesante por Uyahú, ¿verdad?
1: Sí, señor, en una comunidad indígena, en una escuela, para llevar el día, para acelerar el Día del Niño, con una celebración que estuvo bastante lindo, ¿eh?
0: Sí, visto, vi, acompañé por redes, lógicamente, ¿verdad?
1: Sí, iniciativa del señor Federico Ayala.
0: ¡Grande, Fede!
1: Son bastante. Yo no conocía una comunidad, una escuela indígena allí, que está a unos 6-7 kilómetros más o menos de la ruta quinta, ¿verdad? Que tenés que ingresar en camino de tierra. Pero fue un día interesante, un domingo interesante realmente.
0: Qué bueno, qué bueno.
1: Sí, estuvo lindo.
0: ¿Y qué tal esa aventura? ¿Me juega falto ahí tranquilo? Me imagino.
1: O complicado ese, ¿no?
0: Porque parece poco, era 6 kilómetros de Ureí y Pucuina.
1: Sí, no, es de terrible. Oh, hacer la mitad, la moto se te quiere caer, todo un tema. Uh-huh. Y las motos grandes y pesadas, es difícil la tierra. Che. Pero igual la gente se fue, acompañó, y ese tipo de actividades se realizan cada año siempre, eligiendo siempre una comunidad indígena.
0: Y me imagino que después de eso, lunes, las motos al lavadero, ¿verdad?
1: Sí, sí, total. Sí,
0: pega la tema. Pero porque... ¿para un Pirey que ve, Polo?
1: No, para Pirey. Si te cuento por dónde entra, ¿tá?
0: Bueno, por el oído, por la nariz.
1: Por todos lados, amigo. ¿Qué yo dije? Soy mi pareja.
0: No, de repente cuando andas justo a poner el pantalón, ahí, hija, y por los lento, para que yo lava de Catúa.
1: El Polo es increíble, así como va a ser el rally esta semana, donde muchos Pedro Juaninos se van a ir de mitad de semana ya.
0: Menos mal que usan casco todo, ¿verdad? Son responsables. Casco, ¿qué? Porque si no, pendeguta bodoque.
1: No, casco si no. Gentita hoy. Pero estuvo espectacular. Lindo estuvo.
0: Bueno, voy a ver si TikTok no me corta por el retorno de los móviles, porque para cerrar todo este círculo y dar paso a los compañeros, ¿quién está primero? Marciano Sánchez.
1: Marcianito.
0: Móvil Complejo Deportivo Salinas, Baetecoba, buen día.
2: Buen día, Aníbal. Buen día, Rodrigo. Buen día a los demás compañeros de trabajo. Aníbal, agradecerle al Todopoderoso. Y por esta mañana que tenemos, por esta oportunidad. Y un saludo también para todos los oyentes de la 94.9. Ya estamos aquí en la Dirección Departamental de Policía Nacional, Aníbal. Ya pedimos ya la audiencia con el señor director para dialogar un poco con él con relación a esta inseguridad total que está pasando aquí en la ciudad de Pedro Juan Caballero. Por un lado, Aníbal, y por otro lado, estuve hablando con el, en este caso, con la compañera Liz, el sábado último, este sábado que pasó, Aníbal, uh-huh. Y ella me comentó, Aníbal, sobre el accidente de su papá, que inclusive hay algunos videos, algunas imágenes, donde se le puede observar a los cuatro ocupantes del vehículo que...
0: Cuatro
2: integrantes.
0: O sea que estaban farreando, entonces.
2: Estaban farreando. Inclusive, Aníbal, hay una persona con deficiencia física entre ellos, y eran súper prepotentes, según manifestaba la gente, a la compañera Aníbal.
0: ¿Y dónde, cómo consiguieron el video? ¿O fue la policía o fueron ellos?
2: Creo que la policía consiguió, Aníbal. Eso sería bueno también con la gente de la policía.
0: Con la comisaría primera.
2: Con la comisaría primera, si podemos ver esas imágenes, Aníbal, porque ellos ya están gastando bastante dinero en allá en la capital del país, Aníbal. Sabemos que uno cuando está lejos de su casa, por forma que sea, estando en el hospital o en otro caso, uno gasta mucho dinero, Aníbal.
0: Sí,
2: y
0: totalmente.
2: Y más en estas condiciones, ¿verdad? Y las cosas no son buenas allá también, allá en el hospital donde está internado su señor padre. Entonces me manifestaba ella que se les pueda pedir a la policía esas imágenes que se tienen y ver un poco para que ellos se hagan responsables de la, por lo menos parte de los gastos que ya están teniendo ella allá en la capital del país.
0: Claro, es lo que corresponde, Marciano, y con esos videos se puede llegar a identificar plenamente por lo menos a quién pertenece el vehículo.
2: Exactamente, y en el estado de ebriedad en que estuvieron los cuatro ocupantes del vehículo.
1: ¿Y cómo están? No, de salud,
0: eso ya no sé cómo podemos saber, ¿verdad? Porque no van a saltar por el video a no ser que se note que estén tomando cerveza. Lo importante es que se hagan responsables del accidente y punto.
1: Eso sí.
2: Exactamente.
0: Porque cometieron omisión de auxilio al huir. Eso ya es un agravante.
2: Eso. Y otra cosa, Aníbal, me comentaba Liz que se le hizo la operación en el estómago a su padre, y a la tarde cuando estaba bien, digamos así, se le quitó el tubo, toda esa cosa, y pero a la tarde empezó a sentir nuevamente un dolor en el estómago, se tuvo que abrir nuevamente la herida, Daniel, para ver si qué anomalía tenía en la cirugía, pero como no encontraron nada, entonces tuvieron que suturar otra vez la herida, Daniel.
0: Sí, no, tremendo. El postoperatorio en muchos casos es tremendo, tremendo. Dale, ya volvemos enseguida, Marciano.
2: Ya volvemos con el director, ya, ¿no?
0: Dale. Preparamos contacto, comunicación con David León Rojas, huelga de médicos. A ver cómo está esto en el hospital regional. A las 6 de la mañana ya se ponía en marcha esta huelga a nivel país. Y bueno, vamos a ver cuál es el panorama que se puede pintar en estos momentos desde el hospital regional en la capital del departamento de La Mambay, en la ciudad de Pedro Juan Caballero. A ver, David León Rojas, móvil distribuidora de carnes a Mambay. Buen día.
1: Buen día.
0: Hola, ¿qué tal, David?
1: Bien.
0: ¿Cómo estás, David?
1: Todo bien.
0: ¿Qué tal la huelga?
1: Bien.
0: ¿David está en huelga también?
1: No sé.
0: Algo ya, funcionario del hospital y llega un tema.
1: Sí.
0: De por ahí se sumó a la huelga.
1: Se sumó.
0: Ni cénego. David, buen día. Ojo, Estela sin memoria, David.
3: Hola. Ahora sí. Mañana que estábamos 6 de la... Estamos de las 6 de la mañana a nivel acompañando por los profesionales médicos acá en la explanada del hospital regional. Bien sabemos que... Yo pido, ¿verdad?, un reajuste salarial también relacionado a insumos y más médicos, ¿verdad?, aquí en el hospital regional. Y el portavoz de esta huelga nacional que se realiza, o sea, comenzó ya hoy en la mañana a las 6 de la mañana, y va hasta el 28 de agosto. Doctor Lisandro Riveros para América, muy buenos días.
4: Muy buenos días para Radio América y para todos los radio escuchas. Sí, bueno, hoy empieza del 24 al 28, por el momento, está empezando la huelga nacional de médicos que es liderada por el SINAMED, el Sindicato Nacional de Médicos, y en el cual estamos adheridos los médicos, la mayoría de los médicos de la Mambay, ¿verdad? De Pedro Juan, Capitán Vado, Bellavista. Y estamos aquí desde hoy y vamos a estar con esta medida de fuerza. Tenemos varias reivindicaciones que desde junio de este año el SINAMED está hablando, está comunicando al gobierno que nosotros íbamos a hacer este paro, esta huelga, y que no tuvimos ninguna respuesta. Hubieron cuatro reuniones tripartitas en la cual se presentaron algunas autoridades que lastimosa tenían poder de decisión. Entonces es como que quedó en la nada otra vez. Entonces empezamos esta huelga en Asunción, estaba full desde las 6 de la mañana, también antes de amanecer. El SINAMED estaba moviendo a los médicos. Se espera 3.000 a 5.000 médicos manifestándose en Asunción. Y nosotros, que no pudimos acudir allá por varios compromisos, tanto IPS, etcétera, nosotros vamos a estar acá turnándonos frente al hospital para manifestar también nuestro apoyo al SINAMED.
3: Doctor Lisandro Riveros, Aníbal Nerendo, bueno.
0: Bueno, doctor, veníamos diciendo, caramba, es muy justa la reivindicación que están reclamando los médicos, y ya es inadmisible que políticos le digan no hay plata cuando la plata sobra en el país y se gasta en cualquier cosa, ¿verdad?
4: Así mismo, Aníbal, muy buen día. Aníbal, esta es, yo estaba diciendo a tus compañeros de la prensa también que esto no es una lucha contra nuestros directivos regionales, ni contra el ministro, ni contra nadie, sino contra el sistema. Este es un sistema sanitario que está viciado y un sistema deficiente que viene a varias veces, lastimosamente. Y lastimosamente todos nuestras autoridades que pasaron no tuvieron, no sé si las agallas o si, y no sé, no pudieron cambiar este sistema. Educación y salud siempre fueron pasados a segundo plano. Nosotros sabemos muy bien que Paraguay es un país rico, somos ricos, hay mucha plata, pero muy mal administrado.
0: ¿Qué porcentaje podemos decir que de médicos están adheridos a la huelga, doctor?
4: Y podemos decir acá en el departamento, yo no tengo números precisos, Aníbal, para que te voy a mentir, no tengo números precisos, pero nosotros tenemos prácticamente la adhesión de todos los médicos, acá de la Mambay, para que si no nos ven en masa acá, es porque no solamente tenemos compromiso con el ministerio, tenemos también compromiso con IPS, que es institución que no está en huelga, entonces tenemos que cumplir ahí. Y tenemos también nuestro compromiso con las facultades, ¿verdad? Somos docentes, entonces pero la adhesión en los consultorios de Pedro Juan Caballero, Capitán Vado y Bella Vista se siente que es al máximo.
0: Bueno, doctor, vamos a estar acompañando. Éxito, fuerza. Nike Penecangritin.
4: Muchas gracias, Aníbal. Y pedimos nuevamente, yo le estaba

0: 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apoyajan, porque andas ahí, ore beneficio, es para el beneficio de todos.
1: Sí, señor. Gracias, doctor Lisandro Rivero, vocero de los médicos en huelga desde el Hospital Regional. En un próximo contacto, David, podemos ver un poco qué servicios se garantizan en el Hospital Regional y qué servicios no se ofrecen definitivamente hoy. Y también en el Juan Pablo II, ¿verdad? Para que la audiencia ya sepa, para evitar contratiempos, ¡ah, oh, vinimos hoy, no puede ser! Porque esto se venía anunciando desde
2: la semana pasada.
1: Desde la semana pasada que se venía la huelga desde hoy, ¿verdad? Y la gente desinformada es la que de repente puede... Pero hoy por hoy pues no puede estar desinformada. Mañana la gente hoy ve celular o mañana.
2: La semana pasada estaba leyendo de que el Ministerio de Salud Pública, digamos, el tema de desprecarización de médicos, 11.000 nuevos médicos en el sistema, entre ellos médicos, enfermeros, odontólogos, oftalmólogos de centros públicos. Llegaron a lo que pedían, una reivindicación, estaban trabajando pero no tenían ningún rubro ya hecho, ¿verdad? 11.000 nuevos médicos entraron en el sistema de salud ahora.
1: Sí, esos son los famosos nuevos vínculos de los personas que hace rato estaban
2: trabajando,
1: esperando, sí. Pero eso no va por la reivindicación de ahora. Ahora lo que ellos quieren es un reajuste salarial.
2: Sí, que se les prometió. Se les prometió, pero no, hasta ahora no. Es la misma cosa que estaban pidiendo la reivindicación los docentes y que a la par también eran los médicos. Con los docentes se cumplió. Era un aumento por año.
1: Gradual.
2: Era de manera gradual, ¿verdad? Y los médicos también querían un aumento de esa manera, pero de manera gradual, que hasta ahora no se cumplió con ellos.
1: Creo que van 13 años que no tienen un reajuste.
2: Hace mucho ya.
1: ¿Y cuánto subió el costo de vida en 13 años?
2: Muchísimo.
1: Muchísimo. Muchísimo. Hace 13 años vos te ibas con un 100.000 al supermercado, menos y dentro de carrito.
2: Sí.
1: Hoy te vas con un 100.000 y salí con una bolsita del super.
2: Así es.
1: Eso es un parámetro. No sé si es un ejemplo válido, pero con 100.000 guaraníes, 13 años en menos y tenés carrito. Juan, a ti bolsita en ese juego, falta llegar y 2.000. Deja, ya la dejé aquí el otro día, pues ya 100 nomás tengo y 102 me alcanzó, jamás. Ahora vos te vas a comprar dos docenas de bananas y ya es 15.000.
2: Sí.
1: 20, jamás. Más una docena de naranja, 12.000, ya 30 más de gastar entre banana y naranja nomás luego.
2: Totalmente. Pero vamos a ver si se mantiene la fuerza de los médicos, porque ellos igual van a cumplir sus labores, su trabajo. Ese es el tema, igual van a cumplir su trabajo, pero vamos a ver si están todos alineados, porque la cuestión política, vos sabés cómo es en este país. La cuestión política, donde muchos consiguieron algún cargo

0: interesante por el tema político. Y si van a estar como la punta de lanza en la marcha, o al menos en la protesta. Esa es la cuestión. Y los médicos piden una justa reivindicación salarial.
1: Escuchamos pues estos mensajes ya de entrada. Esto lo voy a grabar acá y después Oscar voy a reenviarle al comisario Aníbal Franco. Buen día, Aníbal y Rodrigo. Hoy se empieza el pago para los de la tercera edad en el Banco de Fomento. ¿Será que el comisario Aníbal Franco no podría colocar dos policías en el cajero del Banco de Fomento para ayudar a los abuelitos a cobrar y que no se permita vendedores frente al cajero? Bueno, le voy a transmitir esto al comisario Aníbal Franco, el jefe de la comisaría segunda, a ver si tenemos alguna respuesta. Gracias por el mensaje. Buen día, Aníbal. Dirá, choriñe completamente, más pedroso. En forma de alerta para las personas, dice, el sábado, 19:30, temprano, más o menos, dice, con mi familia, estábamos pasando en la esquina de Casa Luz y un travesti nos tiró una feroz piedra. Dirá, yo me lo cabure, me hago drogado. Gracias a Dios no rompió el vidrio, porque si no sería otra la historia. Para que te des cuenta lo fuerte que tiró, acható el auto, la chapería. Y el susto que nos llevamos. Pensé que choqué por algo, o que era bala perdida, o qué. Para que atiendan y tomen cuidado. A Maico Petravesti está por ahí.
0: ¿En qué parte fue eso? ¿Dónde? ¿De qué dirección?
1: En la esquina de Casa Luz, dice. No sé si es sobre Mariscal López o sobre Doctor Francisco. Mercado Luz ya hacia Doctor Francisco, ya no está Luz, ya se cerró hacia ahí. Entonces, eso tiene que ser sobre Mariscal López. Bueno, de por ahí por costumbre también, porque los travestis, ¿dónde más suelen estar, Pedro? ¿Rodríguez de Francia o Mariscal? Por tanto, te puedes recorrer, tengo tiempo y está ahí.
0: Muy seis cuadras.
1: Tengo hoy cuadras y de punta a punta con ciudades y cuadras de esa, pa.
0: ¿Dónde es lo que yo voy a saber? ¿Dónde están los travestis?
1: Ahí, no sé, cuando recorren tu moto, ¿no les ves acaso?
0: En serio te pregunto, Oscar.
1: ¿Pero qué me va a Oscar? ¿Sé con la pando, ¿dónde?
0: No, pues seis cuadras.
1: Pero te corres, corre, será. ¿Vos me decís que pasaría hacia el basural, hacia María Victoria, a Isapa? Dice, justo la travesti, la Andrés, ahí. Yo sinceramente les digo, cuando las veces que me quedo...
0: está más cerca de donde están los travestis.
1: No, yo suelo ver que van pasando por Carlos Domínguez. ¡Oh, Ina! Esos hombres que parecen mujeres, pero que no son mujeres. Línea a otro lado, no sé dónde lo que se instalan. Ni me interesa. Pero como dijo Casaluz, Mariscal López, pero igual comisaría segunda para tener en cuenta también eso. Pero eso de tirar piedra a los vehículos, me parece que yo quiere decir que aparte no hay cliente de ahí por lo visto. Entonces remata cualquiera, oye, pi autos, ambas espio. Poñante está lo guapamo. De zapature. Y lo peor, toya pinanda, y mi suavecito estilo cuñaco, cuñambareteina, niembo cuñambareteco, aina. Ay, que a tu güey, Jeffrey, te hace tectino y me botillé, Ari. O no se lleve y zapatuja, y taco veneno para llegar. Que a tu una cayó capaiteina. La nea añoré enfrentar, y te hace la nea arruinado lento, a tu peor. Pero. Decime, si no, es para ni trenzar, ni recuerda que te esté tirando piedra por el vehículo, es muy paitino. La señora enfreita se le ha arruinado todo a tu peor. Pero, decime, si no, ni trenzar, ni recuerda que te dando piedra por el vehículo, es muy pería, pinto mía. Pues que una luta, no quiero más allá, a ver. Ah, pues que estos trabajadores, fuerza, que el pan con sudor de frente y un loco le fue encima de endo, la conciencia de toda acción genera una acción. Otro mamá.

0: para tener en cuenta ya control andina, pero que unas reales. Esa zona es de quilombo los fines de semana. Quilombo, viernes, noche, comida. Quilombo en todos los sentidos. Los travestis, bolos, vehículos que van y ponen si fuese discoteca, revientos vecinos. Al calce me pregunta, ya no vi esa zona, ya no vi de ahí. Pero y su familia, hay un concejal, no puedo pedir institución a la piscina, control y vite, y esos quilombos, viernes, sábado, y parte del domingo. Y parte del domingo. Le voy a preguntar, vamos a ver si nos puede plantear. Bueno, mamá, ¿y estás ahí, Lía?
1: Buen día, en tu programa, Sonina. Son datos que te pedí y conseguí un PV. ¿Qué doctoría? No dieron antes de alcanzar ahí esa pared rotonda. Hemos llamado a sonar al celular. Mi amiga, era más o menos anoche. Pero viajado. Justo mi vehículo, si yo lo usaba, pues está mandando un PV. Pero usted, o sea, porque no firma, no. Hoy no firma, yo verás, a ver, para tú, y con el cofre para tú, te coja al punga. Está coño, mi hoy nunca se vio la autovía. Mi ango y loco y legalmente, algunos ya iban chula, chulo, pero hay con Perú y con Pipolética, mi güey. Imagíname aquí con criaturas, ya asamos Perú y a Osalo, mi tico, va a ir a un peco, que cumpo, feroz, tremendo, su calle, güey.
0: Gracias, líder. Es una mujer, pero con pipi, pero ¿qué crees, güey? No es preocupante. Coge vehículos acuáticos, vamos a ver, imagina, mira, pobre sea. ¿Por qué tiene que reaccionar de esa forma vía pública y por nadie hace nada al respecto? Porque nadie hace nada al respecto. Volvemos a lo que dije al principio. Qué mal estamos en materia de seguridad. Qué mal estamos en materia de seguridad. Pena. Pero eso también forma parte de inseguridad. Imagínense, nos apuramos por Francia porque la bestia se metan. Ya, ya, me río falta. Vean tema, oído, ñañe completar, ya, donde va. O sea, a la lucha. Aló, EP. Llegó a 24 o. ¿Quién es la casa? ¿Qué casa social completa 24? Porque frío, se había como 23. Tanto. 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Son las 7:48. 7:48 minutos. Guay, quisiera. Te dejo algo la respuesta, ser, pero. Al amigo Juan Carlos Boga. Anoche fue por Dr. Francisco Domínguez, ese Cerla. Estábamos hablando de eso. He visto unos cuantos travesuras con redes de cerro y estaban llorando, no sé por qué. Qué pesado. Vengo, soy pobre. No tengo de mano, voy a meter más. 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Son las de 50 minutos. Me encontré con Carlos Quevedo y Óscar.

0: actuar. Digamos de lo que era el día folclore en la explanada de la gobernación del departamento de la Mambay, como un brumítero mañana. Y me leo el ego, que tanto Carlos como Oscar decían, impresionante. Donde nos va la sintonía es América de FM. Te agradezco muchísimo. 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Le dije, Carlos, decile a Can, decile a Rubén Jara. Dijiste rato. Y la respuesta de Carlos fue especular. Él sabe que yo vengo a desayunar por la publicidad de Maravillas de Trigo en América de FM. 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
1: Ahí con Tinder, ¿eh? De la de cliente, güey. La final de Tacuera.
0: No la sánsela. Y este como anda socio de 9.
2: Está feliz.
0: ¿Por qué?
2: Siempre está feliz.
0: Ay, un amigo que anda a ser ya épico, ¿verdad? 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Bueno, ayer les saludé de paso y amigo Fabio Teixeira. Le dije, no, que llegue el fin de mes. Ojalá que se quede 24, que sea 24 horas de paso, mañana 24 otra vez.

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1: 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Son las 7:38.
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4: 16 grados centígrados.
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0: Bueno, y en este momento de la salud lo tenemos que reiterar y destacar. Hay huelga nacional de médicos y va durante toda la semana. En principio, desde hoy hasta el viernes, a no ser que el Unión Tripartite logren destrabar. En principio, a partir de en todo el país, y huelga de médicos.
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4: Estados Unidos lanza una ofensiva económica y financiera global para acelerar y forzar la apertura de OMS. Por obstrucción, Donald Trump, el secretario del Tesoro, anunciará hoy un paquete inédito de medidas que busca asfixiar al régimen chiita que instará al comercio internacional. Desde Washington, Donald Trump lanzó hoy una ofensiva económica y financiera con Irán y busca aislar al régimen chiita y forzar la apertura del estrecho de Hormuz, una asa clave en el comercio internacional que aún está bajo control de la Guardia Revolucionaria.
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0: Atención, que desde hoy venden bien ya las entradas para el partido de mañana. 2 de mayo, y va todavía Gallo Norteño ante desapilegiada condición de único líder y un invicto del campeonato.

0: Precio 50 guaraníes, platea 30 mil. Graderías 20 guaraníes. Ingresos menores, graderías, plateas menores. Hace años no va a pagar entradas. Que tengan en cuenta en fin, propiedad. Setelio Sucual 6. Mientras la batería de Radio Río Apití, las 9 hasta las 18:30 horas hoy. Mañana también desde 9 de mañana en la batería de. Y hoy en América FM, hoy ya vamos a regalar romantizada 5 entradas para arear el gallo norteño.
1: Hoy.
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0: Mario, Pedroso, Vareiro. No, Hugo, entonces sea a Mopuku y mí para que tenga club. A pedir me pueda responder. Rodri. Nunca nadie te dijo, por ejemplo, amanecer con él a mi costado no es igual que estar contigo. No es que esté mal ni hablar, pero le falta madurar. Es casi un niño. No, blanco no. Como el yogur, sin ese toro que tú llevas en el pecho. ¡Ay, joder!
1: ¡Dios mío!
2: ¿Eh? Complicado, che. Complicado, che. Una música que...
0: Hacer el amor con otro.
2: Varias generaciones ya lo cantaron, ¿verdad?
0: Alejandra Guzmán, me hace acordar de aquella película, esa bellísima, ¿quién era? Sharon Stone era esa, Sharon Stone era de, que es por $1,000,000 se acostó.
2: No.
0: ¿Quién era?
2: Demi Moore.
0: Y cuando le reclama al marido, le dice, fue sexo, no amor, le dice.
2: ¿Y sí?
0: Es como un buen consuelo, yo no le quise, yo no puse sentimiento, solo puse mi cuerpo.
2: Bueno.
0: Y así más o menos esto de hacer el amor con otro, ¿verdad?
2: Me imagino.
0: ¿Te dijeron alguna vez, Pedroso?
2: No. La verdad que no.
0: 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Sin tus manos que me estrujan todo cambio.
2: Never forever.
0: Sin tu lengua envenenando mi garganta. Sin tus dientes que torturan y endulzan, ya no siento nada. Es que hacer el amor con otro no es la misma cosa, no hay estrellas de color rosa.
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2: Puedo.
0: Pero por favor, aunque hagas el amor con él.
2: Quiero saludar a todos, a todas las gallardas damas de casa, que pasen bien, aquellas valientes, luchadoras e incansables, que tengan una linda jornada, un lindo inicio de semana. Que la pasen bien a todos los que están en sintonía en la radio. Saludos.
4: Gracias, mi corazón.
0: ¿Te imaginas, por ejemplo, una gallarda que le diga a su marido, yo hago el amor?

0: con Pedroso, pero es a vos lo que te quiero.
1: No. Espero que no, ¿verdad? Espero que no, viejo. No. Espero que ni siquiera. Wow, Jave.
2: Ah, bueno.
1: No, por vaina.
2: Hay un colegio en Chirihuelo que ya festejaron en forma anticipada el Día de la Juventud, Agosto Ramón. Dos chicas, era como se garrotearon, se estiraron los pelos. Estoy averiguando el nombre del colegio, uniforme azul tienen. Pero ñembre potí jefe.
1: ¿En San Lorenzo?
2: No, en Chirihuelo, Cerro Corá, espera. La ciudad es Cerro Corá, pero la capital es Chirihuelo. ¿Cómo es? No entendimos oído. No.
1: Cerro Corá es la ciudad.
2: Ah. Chirihuelo ya no existe como tal.
1: Es un barrio nomás.
2: Porque en el colegio de Chirihuelo iba a ver. Y la directora les amenazó que si llega a trascender esto, se suspende el festejo del Día de la Juventud. En vez de instruir sumario, averiguar, convocar a los padres, que esto no pase más. Es como querer meter la basura bajo la alfombra, esto, directora. Ajusto ese de Viñemo a Sabio. Ella con esta chismoso, vea, pero digo,
3: Buen día, amiga.
2: Buen día.
3: Rodrigo, que tenga un feliz inicio de semana. Acá escuchando la radio. Estela Goyri, soy de Barrio San Gerardo, siempre estoy escuchando la radio América. Bendiciones.
2: Gracias, Estela, para vos también. Hacer el amor con otro es como no hacer nada. Falta fuego en la mirada.
1: A la pucha, y seguí con eso.
2: Falta dar el alma en cada beso y sentir que puedes alcanzar el cielo. ¿Vos alcanzaste el cielo alguna vez, Pedro?
1: Y una vez cuando estaba en un avión, era que sentí el
2: me faltaba alto, más.
1: Ahí estaba en el cielo.
2: Eso fue lo más cercano al cielo.
1: Sí, ese es lo más cercano de estar
2: en el cielo. Pero no viste ningún ser.
1: No.
2: Nada. Se estaba viralizando en estos días, no sé quién era, que alguien de Pedro Juan asegurando de que ayer, vio objetos extraterrestres.
1: Ayer,
2: o sea, OVNI.
1: Sí, ayer fue.
2: Sí. Unas luces muy raras. Unas luces muy raras. Pero de ahí a que... Hablando de luces muy raras,
1: cosa, por ejemplo,
2: dice que
1: no
2: hubo un
1: pasa.
2: Quilombo, Pedroso. Hablando de luces, la ANDE dice que a través de un transformador o por culpa de un transformador que está ahí sobre Bernardino Caballero, ahí en esa zona entre Teniente Herrero, entre Bernardino Caballero y Manuel Domínguez, quemó foco Oñahuí en las casas. Quemó motor de portón eléctrico, electrodomésticos, muchísimas pérdidas. Yo estuve hablando con un amigo,
1: ¿qué dirección?
2: Teniente Herrero, entre Manuel Domínguez y Bernardino Caballero.
1: ¿Acá cerca?
2: Sí, cerca de mi casa, 2 cuadras y media de mi casa. Un amigo que me estaba comentando.
1: Porque yo, pero esperamos un ratito, si no es a mí el mismo barrio que yo te digo.
2: Barrio General Díaz,
1: Sí, porque el sábado me contaron lo mismo un señor para, inclusive...
2: está por ahí.
1: La esposa del fiscal... el fiscal que tiene su oficina ahí cerquita, su señora, ¿verdad? De ahí es del que tiene la panadería. Ahí sobre Cerro León, ¿verdad? Un tipo podó los árboles, echó por un transformador y reventó todito.
2: Eso hizo que reviente todo.
1: Reventó todito y el Federico, su casa está a la vuelta. Ajá. Federico quemó sus portones, sus 2 motores eléctricos que levanta su portón.
2: Y su
1: electrodoméstico.
2: Algo muy delicado. Mi amigo Pepe, de Pepe...
1: Sí. Y las casas están toditas.
2: Él me contó que se le quemó... Todito. Focos, creo que 35 focos nomás, lo que contó.
1: Una millonaria pérdida hubo en el barrio.
2: Pero pérdida y no macana. Mirá, según el protocolo y según la ANDE se hace cargo y se hace responsable. La esposa, pero tenés que tener aguante, ese es el problema. Y tu portón eléctrico ya hoy ya necesitaba otra vez.
1: ¿Sabes qué dijeron? Samuel Valdés, su esposa, tiene su oficina sobre Cerro León.
2: Sí, a la vuelta.
1: Quemó todito. Y me dijo Federico que la gente de la ANDE le dijo que ellos no avisaron que iban a podar y por eso no bajaron. Porque tiene que bajar una red.
2: Pero espera, entonces el responsable es el de la casa que mandó podar ese árbol y sobre ese hay que irse entonces.
1: Se fueron, cortaron y los tipos que estaban cortando el árbol se mandaron a mudar. Y dejaron todo ahí en un contenedor ahí en la calle.
2: Qué irresponsabilidad.
1: Ahí en la calle. Yo me fui para hacer el sábado.
2: ¿Sobre Cerro León fue eso?
1: Cerro León, entre... Ahí es donde estaba Frontera, Multicanal.
2: Sí, todo sí, ese... sí, ya, sí, ahí está el transformador, sí.
1: Bueno,
2: sí, sí.
1: Todito
2: en la
1: el
2: misma
1: barrio.
2: Zona. Entonces ya sabemos
1: barrio
2: la causa
1: General
2: real.
1: Díaz. Barrio General Díaz.
2: Sí, ya sabemos la causa entonces. Y sí. Sobre el que mandó podar hay que irse entonces por daño y perjuicio, una indemnización por daño
1: le
2: y perjuicio.
1: Dije eso a la
2: una
1: señora.
2: Acción judicial. Y en este caso vos me estás diciendo que la esposa de un fiscal y es abogada, la pucha, sí. Con más razón.
1: Sí, tiene su escribanía.
2: Para que aprendan a hacer bien las cosas y a hacer responsablemente las cosas.
1: Eso yo le dije a Fede, tenés que ver para recuperar eso, madre, porque quemó no solamente sus portones eléctricos, sino electrodomésticos dentro de su casa.
2: Claro, de todo quemaron, de todo.
1: No, de todo. Me estaba contando a Joqueiro y cómo no, y cómo no va a reaccionar. Y yo eso le dije ayer a la esposa del fiscal Samuel Valdés. Tienen que accionar porque un irresponsable no avisó que iba a podar y la ANDE tiene una empresa tercerizada que hace ese trabajo de podar y todo eso. Oja, pipaite. Dejó a oscuras el barrio hasta que se recuperó el servicio de electricidad ahí en la zona.
2: Qué malo.
1: Terrible fue. Oja,
2: pipaite. Qué perjuicio, por Dios.
1: No, ese es cuando soy irresponsable. Cuando soy responsable, vos tenés que comunicar eso a la ANDE. Entonces la ANDE dijo, no, nosotros no tenemos nada que ver, véanse ustedes. Más o menos. Así le dijo.
2: Y lo peor es que tiene razón.
1: Es así le dijo.
2: Tiene razón.
1: Y sí, ¿qué quiere que le diga? ¿Qué quiere que le diga?
2: Vamos hasta Marciano Sánchez con el móvil Complejo Deportivo Salinas.
4: Así es, Aníbal. A modo de comentario nada más, el director de la Policía Nacional me llamó pidiéndome disculpas, Aníbal. Porque no le avisaron que yo estuve aguardándole allí para la entrevista correspondiente. Y él se está yendo hacia Bellavista Norte, Aníbal, para sí. Alguna diligencia.
2: Probamos, intentamos nosotros y de repente nos entra la llamada. Nosotros, bueno, es que tenemos ya estilo... Ahora ya vamos a tener 6G, vamos, pero nosotros seguimos teniendo sí. Cortes de señal por la ruta.
4: Sí, y me pidió disculpas el comisario general, Osvaldo Lesme, porque no le avisaron. Dice, y salió sin poder atenderme, Aníbal.
2: Medio raro nomás que no le avisen, mira.
4: Exactamente.
1: El señor.
4: Y le estoy igualando al gobernador también, Aníbal. Hay muchísima gente aquí que para la audiencia correspondiente también, Aníbal.
2: Dale, vamos a estar respetando.
1: Ayer estaba
2: que golpeé la mesa, Juancho.
4: Dale.
1: Estábamos comentando y ayer me contaron de que el señor este que fue asesinado
2: en Cardinal Aurora.
1: Sí, se dedica a la marihuana.
2: También veo.
1: Sí. El mismo caso del sí. Caso este...
2: del líder indígena ese que era secretario de la gobernación.
1: Tal cual.
2: Entonces,
1: ¿vamos a ver? Se dedica luego ahí en el cultivo en la zona de Santa Clara, me dije. Y Santa Clara es el Rocorá, ¿verdad?
2: Sí, pero ¿qué te lo dedicas a la marihuana? ¿Cómo?
1: Muchísimo. Y son empresarios, entre comillas.
2: Sí.
1: Entre comillas.
2: Hasta políticos.
1: Sí. Te digo nomás, porque si quiere ahondar más en detalle, ya te estoy contando ya lo que pasó.
2: Pero qué cosa es.
1: Se fue y se acercó al sicario, le dio 2 balazos en la cabeza, lo llevaron en un sanatorio privado y en una hora se confirmó su deceso.
2: Bueno, 2 tiros en la cabeza, pero...
1: Sí, ahí cerca de la casa de... ¿Dónde fue la casa de Gringo González?
2: Sí, muy cerca.
1: Hacia ahí está el taller. Es su casa.
2: Sí, era una persona muy conocida, que tenía un transporte.
1: Sí, también, conocida, sí. Dice que era. Muy conocida, dice que era, de la policía y todo. ¿Por qué es lo que te reí? Te estoy contando.
2: No, pero cuando es conocida la policía, ya te va. Ya
1: muy,
2: ya
1: dice que la policía le conoce bastante bien al señor. Y es muy amigo de la policía.
5: ¿Por qué te reíste?
1: No, pero... A las puchas ya no puedo decir más nada, amigo.
2: No, te está remedando nomás.
1: Y no lo estoy, no estoy diciendo de manera irónica.
2: No, para nada. No, no, no. Pero por favor, la ironía no es su fuerte.
1: No, no, vos sabés que no es mi fuerte. Ese es tu fuerte es la ironía, no el mío. Pero, no, colorín colorado nomás te digo.
2: Este cuento se ha acabado.
1: Así nomás. Y...
2: Sí, pero están volviendo los sicarios. Bueno, nunca los se fueron. El tema es
1: que se reduce el negocio. Y la competencia.
2: Hay que eliminar la competencia.
1: La competencia es grande. Y cada vez con los controles, ese apriete que hay de todos los lados, de todos los sentidos, te estoy diciendo, hace que haya un poco de desesperación con el tema el tema de la producción y comercialización.
2: Pero vos estás seguro de que él se dedicaba a la plantación.
1: Sí.
2: Porque acá a mí me dicen acá lo contrario.
1: No, a mí me dijeron.
2: A mí me dijeron que
1: gente que le conoce bastante bien.
2: A mí me dijeron que él era fletero, que él traía la merca.
1: No, él era productor y fletero.
2: Y parece que no pagó.
1: Productor y fletero. Vos muchas veces podés poner plata para producir, que se vean, y después vos otra vez, vos comprando.
2: Ah, pero no sos directo.
1: No,
2: no.
1: Vos sos un...
2: Financista.
1: Financista del negocio. Y después trae y ubica por acá.
2: ¿Y los narcoperiodistas qué es lo que podemos hacer, Pedro?
1: En tu caso, no sé, mi hermano querido. Vos ya iba a estar...
2: Aconsejame la voz que sabes todo.
1: No, yo... A la pucha, porque yo no sé nada, Diego. Vos ya hubiese recorrido el mundo, ya no relaciones, sé qué hace acá.
2: Relaciones públicas de los pero, marihuaneros.
1: Algo
2: de los...
1: tenía, una mesa redonda, qué sé yo, dar consejo. Mm. ¿Verdad?
2: Este tema se dedica a hacer épico en la dica, tú ese ya como narcoperiodista.
1: Mm. Así, así. Muy cerca de la casa de don Ángel Ramón Mareco fue el atentado.
2: Ah, con razón que vos decías que le conocían los policías.
1: Sí. No fue él.
2: Ah, bueno.
1: No, no fue él. Justamente otro me dijo a mí, otra persona.
2: Otro policía.
1: Otro policía. Pero está en activo. Ese está activo. Él está retiradito ya. En cuartel de invierno.
2: Hasta del fútbol.
1: De todo ya se retiró él.
2: No, pues suele aparecer de repente en la cancha, me dice.
1: Ah.
2: Increíble. No. Las veces que yo voy, él no va. Parece que no quiere que haya duelo de goleadores.
1: Te digo ya que, aparte de ser fletero, y ese es una parte. El otro era que era financista, ¿verdad? Pero no, es que no pague. El tema es que él luego pagaba para que se produzca el tema de la marihuana. Y que goza de muy buena salud en algunos puntos de nuestro departamento.
2: Sí.
1: Pero que tiene varios asociados. No, este pues no es un grupo, una sola persona. Hay políticos involucrados en la financiación de plantaciones de marihuana. De repente te sale bien la jugada, una vez, dos veces, tres veces, después hay un estate quieto. Pero hay políticos, miembros del parlamento, que son financistas y productores de marihuana, sí, en el Paraguay.
2: Así mismo.
1: ¿Verdad?
2: Pero después se ponen a pontificar, a rezar,
1: no,
2: a,
1: pero te estoy diciendo,
2: a bendecir.
1: Esos son porque son hipócritas.
2: Mm.
1: Son hipócritas y... se sabe todo. Y vos sabés que en este país se sabe todo. En qué vos te dedicás, qué te dedicás, a dónde vas, con quién hablas, todo eso se sabe. Y yo te estoy comentando porque a mí me comentaron.
2: Sí, señor. Hoy ponás o beberoso.
1: Y si es un caso de ese tipo, ya terminó. Opa. ¿Verdad? Así como pasó con el Eulalio Aquino, el profesor. Que también, pero él fue a consecuencia de otra persona lo que cayó en la desgracia, digamos, de ser asesinado. Es totalmente diferente, ¿verdad? Una otra persona que está relacionada directamente con él fue el que estuvo involucrado y pagó él el pato, ¿verdad?
2: Uh-huh.
1: Sí, nomás. Y vos sabés que la mafia no perdona.
2: No, no hay por índica, perdón.
1: ¿Verdad?
2: Te paso un video, Oscar, para que puedas compartir por el Facebook, cortito por lo menos. Y voy a pasar esto. Gracias, mi amigo Igor, Igor Isfran. ¿Cómo anda, Igor? Tanto tiempo. Pasa mal años, nunca de yo ir a visita. Hay una denuncia ciudadana, camiones frente a una escuela, dice. Quisiera hacer llegar una denuncia ciudadana para que pueda ser verificada y difundida. Espera que antes de seguirlo ya le voy a pasar a Luis Martínez a ver si pueden ir inmediatamente a tomar cartas en el asunto y después leo toda la denuncia. Denuncia ciudadana, camiones frente a la escuela, quisiera hacer llegar una denuncia ciudadana para que pueda ser verificada y difundida. La situación ocurre frente a la escuela básica número 1332. Sigue pico llamándose así, será Generación de la Paz, del barrio San Antonio, donde el padrino es un rubio de pelo largo. ¿Cómo era el nombre de nuestro extraño de pelo largo, Pedroso? Sí, de Saray. ¿Mm? El extraño de pelo largo del barrio San Antonio.
1: A Leo.
2: A Leo. Sí. Ubicada detrás de la aduana en Pedro Juan Caballero. No es la primera vez que ocurre. Anteriormente había en el lugar un cartel que indicaba la prohibición de estacionar camiones. Pero posteriormente ese cartel fue retirado. Desde entonces nuevamente se observa en distintas ocasiones camiones estacionados frente a la institución. Actualmente tenemos fotos y videos donde se observan dos camiones estacionados frente a la escuela. La preocupación principal es la seguridad de los estudiantes, especialmente durante los horarios de entrada y salida, ya que los camiones pueden dificultar la visibilidad y la circulación en una zona donde transitan niños y padres. Quisiera que esta situación pueda ser investigada por el medio y que las autoridades correspondientes aclaren. ¿Está permitido estacionar camiones frente a esta institución educativa? ¿Por qué fue retirado el cartel que prohibía el estacionamiento de camiones? ¿Quién autorizó o dispuso el retiro del cartel? ¿Existe alguna medida para evitar que esta situación vuelva a repetirse? Adjunto las fotos y videos para que puedan comprobar la situación. No busco perjudicar a ningún trabajador ni empresa. Busco que se garantice la seguridad de los estudiantes y que se cumplan las normas de tránsito en las inmediaciones de la escuela. Es una denuncia ciudadana para que las autoridades puedan verificar.
1: Me parece bien. La situación. Justo reclamo del señor. Justo.
2: Le voy a pasar al intendente también de paso.
1: Es justo.
2: Y Pupulento te paga que lea todo.
1: Porque esa zona de donde está la aduana hay un sinfín de camiones estacionados por todos lados. En todas las transversales, la calle, en las calles principales, lleno de camiones en esa zona. Y como dice este señor, no tiene que estar cerca de una escuela.
2: No.
1: Por la seguridad de los chicos nomás, digo, de los niños, ¿verdad? Esa es la cuestión.
2: Sí. Ojalá se intervenga hoy mismo. Hoy mismo. Si no, es peligroso esto. Pedroso, el último torneo de la Federación de Fútbol de Salón de la Mambay, ¿cuánto equipo era que tuvo? 5 parece, ¿verdad? Mm. Y Walcover, hasta la final fue Walcover.
1: ¿Será?
2: Sí, así fue, y así salió triunfo, ya fue vuelta olímpica sin jugar el partido.
1: Gracias.
2: Federación de Fútbol de Salón de la Mambay, la cuna del salonismo, la estrella heredera. En el torneo Intercomercios de RP, ¿sabes cuántos equipos confirmaron su participación, Pedroso?
1: No.
2: ¡28 equipos! No, RP, presidente de la Federación de Fútbol de Salón de la Mambay, urgente. 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
2: Muchas gracias al querido amigo Julio Vega de la ESAP por solucionar un problema, un pedido de la querida amiga Sandra Llanajiara.
1: Hablando
2: hace
1: de...
2: rato que tenían una pérdida de agua y no estaban teniendo respuesta.
1: Mira un poco.
2: El sábado compartimos un futbolacho en la Chacrita y le dije, Julio, por favor, una solución a esto. Y ahí ya está, esta mañana bien temprano ya se solucionó ese problema. Excelente, Julio Vega, un abrazo.
1: Hablando de Julio Vega, acá me llegó un mensaje.
2: ¿Del de dice, la SAT o el de la...?
1: No, no, justamente que hace referencia a Julio Vega. Dice, creo que Aníbal Gómez tiene un acuerdo con Julio Vega en la Chacrita. Algo pasa. Julio le deja libre, como en su casa, a Aníbal para marcar los goles. Llamativo esto, dice un mensaje.
2: Aníbal Cañete.
1: No sé quién es.
2: ¡Aníbal Cañete! No sé, ¡Aníbal Cañete! ¡Una de mis víctimas! Yo te iba a preguntar, yo te iba a decir.
1: Julio Vega te deja libre para que vos mal. No, vaya pea.
2: Nambre, luego.
1: Saludos.
2: Yo te iba a decir, preguntarle a Aníbal Cañete o a Lázaro, ¿qué tal fue enfrentarle a Nigol el sábado? Bueno. 2 goles, 4 asistencias, 1 por el palo. Y eso que le llevaron al doctor Saúl Recalde, viceministro de Salud, como refuerzo. A Juancho Acosta como esfuerzo, no como refuerzo. Bueno, les goleamos, les pasamos encima. Y ahora sale con esta historia. Pues Julio Vega, ¿dónde así? Yo como hay oíste, como imposible. Si Julio Vega me, si Julio Vega me ataca, tengo que colgar los botines, pero Pedroso. No vaya. Aníbal Cañete. Aníbal intentó una vez, quise hacerle un autopase a Jomisa y la pelota a Ocape. Eso sí, pero hasta ahí nomás. Pero por favor, cuando Aníbal está encendido, pobre de los arqueros contrarios.
1: Saludo para Tito Bonzi. Buen día, Cerro Orera. Uy, dice, ya es verdad.
2: ¿Diga cuando yo?
1: No.
2: Ah, bueno.
1: No, pero... Como siempre, igual que Neri también.
2: Los gilos, ¿verdad?
1: Qué pucha, plomo.
2: Bueno, ya vente, Oscar, pues ya está allí, ya pon ahí la cuidad de esta con allá a las 9:06, ya, más allá. Y 7 más.
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1: 18 grados centígrados.
5: 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Son las 9:08. 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
2: Huelga indefinida, médicos advierte que estamos preparados para una lucha larga. El coordinador de terapia intensiva del Hospital Pediátrico Acostañú, Diego Gamarra, advirtió que el gremio analiza avanzar hacia una huelga indefinida si las autoridades no responden a sus reclamos, entre ellos un reajuste salarial tras más de una década sin actualizaciones. La huelga de 5 días de médicos del Ministerio de Salud Pública y Bienestar Social se inició este lunes en distintos servicios del país. El gremio reclama mejoras salariales y desprecarización. En ese contexto, Diego Gamarra, coordinador de terapia intensiva del Hospital Pediátrico Acostañú, advirtió que el sector está dispuesto a endurecer las medidas de fuerza si no obtiene respuestas a sus reivindicaciones. Nosotros estamos preparados para una lucha larga. Incluso los compañeros están hablando de una huelga indefinida, declaró. Gamarra sostuvo que los médicos del Ministerio de Salud no reciben un aumento salarial desde hace 14 años, situación que, según afirmó, afecta las condiciones laborales del sector.
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1: Ucrania redobló sus ataques con drones contra almacenes de Ozon, otro gigante del comercio electrónico ruso. Kiev dice alcanzó varios depósitos en el sur de Rusia, en casa MiG-29, radares enemigos y una jornada en la que se reportaron al menos 6 muertos por casos y esas operaciones. La campaña ucraniana se había iniciado con bombardeos en Winbury. Dice Ucrania mantuvo este lunes su campaña de ataques con drones contra gigantes rusos de comercio electrónico en Ozon y otros objetivos militares en la retaguardia rusa, en momentos en que Kiev busca debilitar la logística de la economía de la guerra de Moscú mientras reclama a sus aliados europeos más sistema de defensa aérea.
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2: Especialista sugiere combinar la energía solar con hidroeléctricas. Innovación, la modalidad planteada permitiría aprovechar las superficies acuáticas. Ante el constante crecimiento de la demanda eléctrica y las limitaciones naturales para expandir de forma indefinida la generación hidroeléctrica, Paraguay se encuentra en la necesidad ineludible de analizar nuevas fuentes que permitan diversificar su matriz. El ingeniero electrotécnico Guillermo Kraus, miembro de la Junta Directiva del Instituto de Desarrollo del Pensamiento Patria Soñada, advirtió que los ríos tienen un caudal y un desnivel específicos, por lo cual la propia naturaleza impone un tope a la expansión de este recurso del cual el país se ha beneficiado durante décadas para sostener su sistema. Frente a este escenario, la energía solar emerge como una alternativa de gran relevancia a corto plazo para complementar a las grandes represas. El especialista hizo especial énfasis en el potencial de instalar paneles solares sobre los propios embalses de las centrales hidroeléctricas. Esta modalidad innovadora permitiría aprovechar las amplias superficies acuáticas ya disponibles y al mismo tiempo contribuiría a reducir los niveles de evaporación del agua.
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2: Bueno, simplemente a modo de títulos de los dos entrenadores después del Superclásico. Ariel Holland, el vendehumo, ¿verdad? Dijo, para nada está perdido el semestre, dijo. Y claro que no, hay mucho que perder todavía, ¿verdad? Mientras que Vitamina Sánchez dijo, con esto no es que estamos sanando la herida de la eliminación.
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0: Una mujer fantástica, tanto en belleza como con la voz que tiene, caramba, Paula Fernández. Aquí en América FM, un día más. Ya son las 9:48. Estamos avanzando con ustedes. Vamos a estar expectantes, me dijo el jefe del Departamento de Tránsito de la comuna, que ya enviaba agentes de la Policía Municipal de Tránsito para verificar la denuncia ciudadana de camiones que estacionan frente a la Escuela Generación de la Paz, Barrio San Antonio, para ver si se puede despejar ese lugar también. 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
1: Aníbal, en referente a urgencia en adultos, solamente se le está atendiendo en casos graves, por ejemplo, accidente con fractura expuesta, también mantenida, por ejemplo, cuando se necesita cesárea, y en urgencia en pediatría también. Mm. En laboratorio normalmente se está atendiendo, Aníbal, solamente para ver el resultado, por ejemplo, los profesionales médicos no van a poder atender. Y ahora se está acoplando los propios estudiantes, ¿verdad?, que hacen pasantías en el hospital regional, y ya enfrente de la explanada aproximadamente más de 100 están agrediendo en relación a la huelga de los médicos animales. Y también en la plaza San Roque González de Santa Cruz, están más de 15 funcionarios de la municipalidad realizando la limpieza correspondiente. Aníbal.
0: Eso visto ayer, inclusive ayer domingo pasé por ahí, pasé acá frente a la radio, a Metete, quiero saludar a mí, pero a tener esquema que hasta de largo pasé ahí por la plaza, y en pleno domingo visto que estaban trabajando y continúan hoy entonces. Ahora, David León Rojas, sí. ¿Se te perdió un dato o no te enteraste? Está en destaque en la página de América FM: sujetos armados y encapuchados irrumpieron en el sector de internación del hospital regional y escaparon tras forzar una puerta, dice.
1: Sí, yo me fui, Aníbal, ingresé, dialogué con los...
0: Bueno, pero esperana, vos dialogaste, pero eso no nos sirve a nosotros. Vos tenés que informarle a la audiencia de América FM, la entera, y cuál hay solución.
1: No, y hoy a la mañana yo ingresé con algunos colegas, pero no, ¿verdad? Lo que están de guardia, se asustaron todos, vino la policía, pero ya no le encontraba a nadie ahí, los sujetos, ¿verdad? Dijeron que son dos personas que ingresaron en ese sector, pero ni la policía, cuando llegaron, ya no estaba más estos dos delincuentes, vamos a decir, a nivel.
2: Y por lo menos eso en modo de comentario podías haber dicho, ¿verdad? Que es lo que importa.
0: ¿Verdad? Menos mal que Alejo publicó, porque si no, no nos íbamos nos ibas a contar vos, David. Yo, pea.
2: Respira, está, duerme, están ahí en las 24 horas en el hospital regional.
1: Te cuento también, Aníbal, papá de Liz ingresó de vuelta en quirófano, en cirugía, y regresó de vuelta en terapia, pero según la información se está recuperando el señor, o sea, papá de Liz Paola.
0: Pero eso siempre allá en el hospital del trauma en Asunción, ¿verdad?
1: Señor, así es.
0: Qué barra, qué terrible será. Una nueva.
1: Y está preocupada Liz, porque con esta huelga, ¿verdad? Entonces hasta el viernes van a seguir, ¿verdad? Pero se le está atendiendo perfectamente, solamente que y estuvo la informe ya recibida en Guadalajara, no es como acá en el hospital regional. Está con su hermano, pero su hermano está con un cuadro gripal, no le permite el ingreso.
0: Claro.
1: Sí.
0: No puede entrar con gripe a un hospital. O sea que puede entrar para tratarte, pero no estar entre gente que contaminar. Dale, David, ya volvemos.
1: Dale,
0: sujetos luego, armados y encapuchados irrumpen en el sector de internación del hospital regional y escapan tras forzar una puerta. Esta es la noticia del día.
2: Decime si no es grave.
0: Gravísimo. ¿Hasta qué punto de inseguridad estamos llegando? Hoy nomás comenzamos hablando de la tremenda inseguridad, la zona liberada que se está volviendo de nuevo, Pedro Juan, y esto ya supera todo. Una rápida intervención policial se registró en la madrugada del domingo 23 de agosto, aproximadamente a las 2:30, en las instalaciones del Hospital Regional, tras un pedido de auxilio por la presencia de dos hombres sospechosos y armados.
2: Ay.
0: De acuerdo con el informe de la Comisaría Primera del barrio Mariscal Estigarribia, dos sujetos de sexo masculino ingresaron al predio hospitalario adoptando una actitud evasiva y sospechosa. Uno de ellos vestía un abrigo con capucha y portaba un tapabocas, además de exhibir un arma de fuego. Exhibió su arma de fuego dentro del hospital.
2: Y no es la primera vez que ocurre esto en el hospital.
0: Sí, pero dentro del hospital hay cámaras, ¿eh?
2: Hay todo, todo, todo, todo.
0: Los desconocidos se dirigieron directamente hacia el sector de internación, donde procedieron a forzar una puerta. Sin embargo, ante la rápida reacción en el sitio y antes de lograr concretar su ingreso a la sala de internación, los sospechosos decidieron abortar el objetivo y se dieron a la fuga con rumbo desconocido. Del violento y confuso episodio se dio inmediata comunicación al Ministerio Público, cuyos representantes ya investigan el trasfondo del intento de intrusión en el centro asistencial. Se presume que se trataría de sicarios que ingresaron con intenciones de verificar si en dicho lugar estaría internada una persona a la cual debían asesinar. Imagínate lo de en el hospital. Imagínate que se equivoquen de víctima, yo, por ejemplo.
2: En películas lo que veo que sicarios entran,
0: sí,
2: en los hospitales.
0: En el hospital, sí. ¿Te acordás aquel caso como era esa rubia altota gigantona? Que actuaba de matona en una película y entró en un hospital.
2: Recuerdo, pero así más o menos es, ¿verdad?
0: Pero, hay otro artículo ya.
2: Pero decime, ¿quién es la víctima?
0: No dice.
2: No dice.
0: La víctima faltó a la cita, dice.
2: O sea, pues entonces una mujer, ¿verdad?
0: No, ¿por qué?
2: ¿No sabemos?
0: No sabemos.
2: Porque es brutal, es una terrible. Terrible.
0: Más que terrible.
2: Y más aún.
0: La víctima faltó a la cita. Te leo esto. Un caso inédito, hasta hoy visto únicamente en películas y series de televisión sobre crímenes, se registró este fin de semana en esta ciudad. Una localidad lamentablemente asociada a los asesinatos por encargo, hoy rebautizados con una denominación más refinada, hechos de sicariato. El suceso, que al parecer para la gran mayoría pasó desapercibido, ocurrió en la madrugada del domingo 23 de agosto. Ayer a la madrugada ya pasó esto. Yo últimamente dejé de leer temprano el informe policial. En especial desde que alejo con la página y resalta lo más importante nomás. Pero si yo hubiera leído eso, ya me hubiera enterado tempranito. Y con esto, con este tema, hubiéramos comenzado hoy, la mañana.
2: Sí.
0: Aproximadamente a las 2:30 de la madrugada, en el área de internación del hospital, dos sujetos encapuchados y con tapabocas, uno de ellos portando un arma de fuego. Pero qué sicarios más cuidadosos entran en un hospital con tapabocas para no enfermarse.
2: ¿Y la policía que está en el hospital?
0: Está uno solo ahí en urgencias. Pero realmente, buena pregunta. Dos sujetos encapuchados y con tapabocas, uno de ellos portando un arma de fuego, irrumpieron en una de las salas tras forzar una puerta para luego huir del lugar. Ante la rápida movilización del personal, que dio aviso inmediato a la policía, cae de maduro que se trató de dos sicarios contratados para eliminar a una persona específica, de quien tenían información de que se hallaba internada en el hospital. Al parecer, la supuesta víctima faltó a la cita o se encontraba en otra de las salas de dicha dependencia. ¡Qué terrible será!
2: O sea, la víctima estaba ahí.
0: Y eso no le encontraron. No le encontraron. Porque son varias
2: en
0: salas.
2: Sí. Y la premura, en la prisa, allá popa, ahí tenés que salir corriendo.
0: La otra vez nosotros le visitamos con Alejo a Diego Lozano. Y estaba en una de las salas después de la cirugía, ¿verdad? Y varios otros, eran Neibuto y Ana Pepe Neibuto, ¿será?
2: Yo estuve ahí unas cuantas horas.
0: ¿Horas?
2: Unas cuantas
0: horas. Estamos hablando de
2: días,
0: Pedroso.
2: Sí, no, yo no. Por eso es una de las razones que yo no me quedo en el hospital.
0: 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La interrogante, ¿a quién fueron para querer matar?
2: Pero estoy buscando también a ver si había otro reporte de lo que vos leías. Y
0: ¿no encontrás?
2: No estoy encontrando.
0: 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Atención a la hora, ya son las 10:02, típico hola tiempo, Tereiman de bárbaro, pero tenemos que adaptarnos a eso. 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
4: Son las 10 y 4 minutos.
3: 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Y la temperatura en Pedro Juan Caballero:
2: 21 grados centígrados.
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2: El precio del petróleo cae ante la expectativa de un anuncio de Estados Unidos sobre las nuevas sanciones contra Irán. Los futuros del Brent retrocedieron $1.23, 1.3% hasta $93.16 por barril a las 0.329 GMT. El West Texas estadounidense cayó $1.36, 1.6% hasta los $85.70 el barril.
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0: Principio de incendio en Hospital Acostañú. ¿Cuál fue la causa y cómo afectó a pacientes? El Hospital Niños de Acostañú, principal centro de atención médica pediátrica del país, registró anoche un principio de incendio causado por un cortocircuito en su sistema eléctrico. El director del hospital habló del impacto del siniestro con la atención del centro de salud y en los pacientes que estaban en la zona afectada. En horas de la noche del domingo, un principio de incendio causó alarma en el hospital pediátrico Acostañú, ocasionando un corte del suministro de energía eléctrica en parte del centro asistencial y obligando al traslado de algunos pacientes a un sector no afectado.
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0: Interesante jornada con dos encuentros. La sexta fecha del clausura prosigue esta tarde con dos compromisos. Más que nunca voy a ser rayadito, Pedroso. ¡Vamos, San Lorenzo! Para que le frene a Libertad y que mañana gane el 2 de mayo, ¿verdad? La sexta fecha del clausura nos presenta hoy dos encuentros atractivos en Barrio Obrero y Las Mercedes. El primer turno estará a cargo de Nacional y Luqueño en un duelo interesante que comenzará a las 16 en el Arsenio Erico. La Academia arrastra 3 partidos ligueros sin ganar y sumar de a 3 es el objetivo de hoy. Con la misma idea está Luqueño, que viene de tropezar en la fecha pasada y no debe descuidar su situación con el promedio, ya que es el tercero más comprometido. Y después, a las 18:30 en La Huerta, el ambicioso Libertad recibirá un golpeadísimo Sportivo San Lorenzo. El Guma, que solo perdió un juego en lo que va del campeonato, quiere festejar un triunfo en casa, extender a 3 su racha de partidos ganados y así poder dormir en lo más alto de la clasificación. Hasta mañana, ¿verdad? El Repollero, si ganando, sería el puntero del certamen, aunque obviamente queda por ver lo que haga mañana ante Guaraní el Gallo Norteño, que arrancó la fecha como líder. La situación en el Rayadito no es la mejor. Es el equipo más comprometido con el descenso y los 3 puntos se hacen más que necesarios para comenzar a cambiar su panorama en la máxima categoría del fútbol paraguayo. ¡Vamos, Rayadito!
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0: Antes de ir a una nueva música con Alemar, brillante. Gracias al intendente Ever Salinas, al señor Luis Martínez, jefe del Departamento de Tránsito de la Municipalidad. Ya se acercaron policías municipal de tránsito y les dijeron a los camiones, por favor, aquí no se estaciona, en el barrio San Antonio, frente al colegio, a la Escuela Generación de la Paz, ya se solucionó el problema. Una denuncia ciudadana por América FM que tuvo rápida respuesta de la municipalidad.
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0: Vamos avanzando, son las 10:45. La información nos lleva al plano nacional, dice estudiantes de medicina, se unen a la huelga de médicos. El objetivo es de pelear con los futuros colegas médicos. Los estudiantes de la carrera de medicina, la UNA, decidieron el último domingo sumarse a la huelga nacional en la que participarán entre 3.000 y 5.000 trabajadores. Dice la información, Alcide Bordón, estudiante de la universitario y presidente del Centro de Estudiantes de Medicina de la UNA, manifestó que a raíz de una asamblea general extraordinaria realizada en la víspera, se tomó esta decisión. El día de hoy somos estudiantes de medicina, pero el día de mañana vamos a ser médicos, resaltó en diálogo. Se estima entre 3.000 a 5.000 trabajadores que van a participar en esta huelga nacional de médicos. Y que todos los títulos dice inicia la huelga nacional de médicos. Es la primera vez que van a ver una concentración tan grande. Comenzó este lunes bien temprano la huelga nacional de médicos que protesta por mejores condiciones laborales en los hospitales, garantías en insumos básicos y el reajuste del sueldo a 2,8 salarios mínimos y pago de feriados. Jamás vieron, dice, y esta es la primera vez que van a ver esta concentración tan grande de médicos juntos, dice y advirtió la doctora Rosana González del Sindicato Nacional de Médicos. Resalta la información que trae el ámbito nacional. Por otro lado también, que trae la información nacional, costo de vida limita optimismo pese al crecimiento económico. Aunque Paraguay mantiene una dinámica de crecimiento económico, esta mejora no necesariamente se refleja a la percepción más positiva de la situación económica por parte de la ciudadanía. El alto costo de vida, especialmente el peso de los alimentos dentro del presupuesto familiar, continúa condicionando la sensación de bienestar en los hogares. El economista de Mentu, Jorge Gariloche, explicó que existe una diferencia entre la evaluación de los principales indicadores de macroeconómicos y la manera en que las familias perciben la situación cotidiana. Esta brecha se relaciona, entre otros factores, con la estructura de ingresos y gastos de los hogares. Uno de los principales elementos en el peso de los alimentos, en ese sentido, comentó que en promedio alrededor del 30% de los ingresos de las familias se destina en el rubro, pero la proporción aumenta significativamente en los hogares de menor ingreso, donde pueden representar el 60% y el 70% del presupuesto. Resalta esta información que nos trae el ámbito nacional con relación a la noticia nacional. Por otro lado también, la información, vamos al ámbito nacional. Caen los precios del petróleo y la espera de la guerra económica, dice también la información que nos lleva al ámbito internacional. Por otro lado también, carrera clandestina acaba, dice, en incendio con varios jóvenes heridos. Esto es en Iguazú, la información del ámbito nacional. Una carrera clandestina de varios jóvenes resultaron heridos en el marco de una carrera clandestina de motocicletas en la zona de Iguazú, Alto Paraná. Uno de los biciclos acabó en llamas, provocando una quema de pastizales. Un aparatoso accidente de tránsito se registró en la tarde de ayer domingo en la altura del kilómetro 46 de la ruta PI-02 en la jurisdicción de la ciudad de Iguazú, dice la información que resalta el ámbito nacional. Marciano Sánchez.
1: Sí, Sí, culmina la sesión. ¿Cómo se está la palabra del concejal Jorge Medina?
2: Es visto con todas las limitaciones físicas que tiene la persona y todo el esfuerzo que hace, y realmente es digno de ser homenajeado, reconocido, como dice los colegas, aunque sea eso, ¿verdad?
1: ¿Contarás un poco, concejal, cómo relaciona la, la locución que hizo el concejal Ignacio Cantero?
2: Sí, pues no es solo eso, es una acumulación de varias cosas ya. Siempre mi proyecto, son muchos mis proyectos que son buenos para la ciudadanía, me están contrariando ellos. No solo él, porque así hizo varios colegas, ¿verdad? Yo no sé nomás si la gente está viendo eso, ¿verdad? Y siempre yo quiero a favor de la comunidad trabajar, y siempre me están trabando, me están cuestionando tal cosa, ¿verdad? Entonces uno pierde ya la paciencia también, ¿verdad?
3: Bueno, justamente la semana pasada, el fin de semana, que tenía el documento del Congreso y no se tocó llamativamente eso.
2: Sí, así mismo, también no se tocó, y porque otros los colegas, yo llegué infelizmente, estaba haciendo una gestión y llegué tarde, y porque otros los colegas no reclamaron también, ¿verdad? Algo que hace mucho ya queremos solucionar también. Entonces son cuestiones así que uno va acumulando, y por eso exploté en ese momento, ¿verdad?
3: Se te considera un concejal tranquilo, concejal, pero esta vez se te vio un poco molesto ante una minuta que usted había presentado, donde un colega de la bancada liberal nuevamente le tuvo que retocar.
2: Sí, así mismo es. Realmente siempre trato de mantener la tranquilidad, ¿verdad? Pero así, todos somos humanos también, ¿verdad? Somos humanos, también estamos acumulando muchos problemas. En todas mis gestiones tuve muchos contrarios acá en la Junta. Entonces, y no solo acá en la Junta, otros lugares también, ¿verdad? Entonces, cansa, porque yo particularmente siempre estoy buscando el beneficio de la comunidad. No es para mí, sino que para la comunidad. Entonces, hay veces que uno siente un poquito también, y a veces necesito también el respaldo ciudadano y no encuentro también, entonces eso también a veces me enerva.
1: Para que la ciudadanía se entere un poco, concejal, la minuta que ha presentado sería el homenaje al señor Lucio Safe, ¿verdad? Pero algunos concejales no aceptaron eso porque muy reiterativo sería, muy reiterativo en este caso, el homenaje que se le hace al señor Lucio Safe.
2: Yo que recuerdo, ¿verdad? En este periodo de 5 años, yo que recuerdo ni una vez no le recibimos acá. Entonces, ¿cómo hacer reiterativo, verdad? Nosotros, bueno, yo primera que soy concejal, ¿verdad? Y estoy visitando a la familia, me conmovió realmente su historia de vida. Entonces, es digno de ser homenajeado, yo pensé, ¿verdad? Entonces, eso es lo que yo presenté con los colegas y se armó esta situación, ¿verdad?
3: Bueno, algo que usted también mencionó en su alocución y molesto también, el caso del asentamiento 30 de enero. Usted ya en varias ocasiones, en sesiones anteriores, usted ya había solicitado reiteradas veces para que se pueda llevar la nota al Congreso Nacional. Al final, la Junta Municipal llegó a enviar la nota al Congreso Nacional, se llegó a tocar en comisión en la situación del asentamiento 30 de enero, ya que es un pedido que lo hace un concejal colorado.
2: Y todavía no, porque se está esperando un informe justo al Congreso que llegó, y hoy tenían que estar en la orden del día, ¿no? La verdad. Entonces, yo no pude incluir porque llegué tarde. Entonces, yo manifesté también eso porque le recriminé a los colegas porque no entró, ¿verdad? Porque ya hubiésemos tratado este jueves y ahí finiquitar, ¿verdad? Pero ahora va a tener que ser antes de entrar el próximo lunes de vuelta, ¿verdad?
1: Parece que dijiste que ya más de 7 años vienen pidiendo la titulación de esta fracción, ¿verdad?
2: Sí, así mismo, y para qué alargar, vamos a lo que da para solucionar ya. Yo sé, si hay que ser práctico en la vida, entonces si hay que solucionar, si nos toca en este periodo, vamos a solucionar ya, no vamos a para el próximo periodo. Gracias, Salvador.
1: Ahí está, compañeros, se mostró un poco alterado el concejal Jorge Medina cuando le dijo el concejal Ignacio Cantero, a él ya se le homenajeó ya en varias ocasiones por el señor Lucio Safe. Y el concejal Jorge Medina le retrucó, en este caso, le dijo que durante el periodo de ellos nunca se le ha homenajeado al señor Lucio Safe, inclusive la donación por una parte que él ha hecho a la selección de Mamey, para ustedes se recordarán, compañeros, para el viaje, para este campeonato nacional que hizo la selección de Mamey, el señor Lucio Safe puso en su bolsillo 40 millones de guaraníes, si no me equivoco, y la otra parte, porque la suma total era de 80 millones de guaraníes, y por otra parte dio la municipalidad, ¿verdad? Y inclusive el señor Lucio Safe había donado esa suma a la selección de Amambay para que pueda trasladarse y cumplir con sus obligaciones la selección de Amambay. Entonces, por eso fue lo que él se alteró, diciéndole al concejal Ignacio Cantero, ¿verdad?, de que la Federación 30 Veneros también hace 7 años que está en espera de la titulación o la desafectación de esa parte para que se pueda tener un título también. Por otra parte, también estamos en compañía del concejal César Lesma. Doctor, con relación a, estamos viendo que hay un poco de rivalidad entre su persona y la concejal Carolina Yunes, concejal. ¿A qué se debe esto? Porque se nota que cuando usted presenta una minuta, ella no está de acuerdo, y cuando ella presenta una minuta, usted no está de acuerdo.
4: No. América Fondo Bonita. Bueno, estamos un cuerpo colegiado justamente. Yo realmente no siento eso, Marcianito, ¿verdad? Mi saludo a Aníbal, a Pedroso, a toda la audiencia de América. Que estamos un cuerpo colegiado, que justamente uno de los roles principales es, somos contralores naturales de la ejecución presupuestaria, somos un órgano normativo y somos un órgano deliberante, ¿verdad? Deliberante es justamente que se delibera. Y cuando hay disidencia en los pareceres, se lleva a votación y se decide o se resuelve por mayoría de votos, ¿verdad? Y no siempre vamos a estar de acuerdo en las proposiciones, ¿verdad? El día de hoy, por lo menos, no he visto que ella se negó a la proposición, a la minuta, ¿verdad? La minuta, ¿qué significa, verdad? Para simplificar, una proposición, un pedido que hace el concejal municipal. En este caso estuve pidiendo una verificación de una obra, especificaciones técnicas, el contrato, pliego, bases y condiciones, ¿verdad?, de una obra, no porque somos, digamos, de la bancada oficialista, ¿verdad?, hoy de gobierno, que nosotros nos vamos a pedir las verificaciones de la obra que encontramos que tiene deterioro, por ejemplo, ¿verdad? Para eso las empresas contratistas que ganaron las licitaciones o las llamadas tienen que cumplir con una cierta serie de condiciones establecidas en el pliego de bases y condiciones, ¿verdad? Tienen que entregar obras de calidad, ¿verdad? Porque son recursos públicos que son destinados a obras nuevas y son uno de los principales, digamos, la función del concejal municipal, que es un órgano de control natural, ¿verdad? Y eso nosotros lo debemos hacer, son dinero público que se destinó para una obra específica, muy importante, lógicamente, las obras que se vienen ejecutando, pero nosotros lo que estamos pidiendo a través de esta resolución de las juntas municipales es que se pueda verificar y en todo caso que la empresa que ejecutó esa obra pueda reparar algunos, por así decirte, deterioro que tuvo ya algunas obras sin costo adicional para el municipio. Ahora, eso tiene que tener la garantía correspondiente, bueno, si faltó calzar correctamente el empedrado, si faltó compactar, son cuestiones técnicas que yo soy profesional abogado, ¿verdad? Están los profesionales ingenieros, los técnicos que van a justamente informar, ¿verdad?, el por qué algunos lugares tienen algunos deterioros y que nosotros estamos pidiendo que la empresa contratista, resalto, sin costo adicional para el municipio, puedan hacerse cargo de la misma, ¿verdad? Es lo que vemos.
1: Que hacer su pregunta, doctor, con relación a usted y a la persona de la concejal Carolina Yunes, porque la semana pasada también hubo una, digamos, una pequeña discusión entre ambos, ¿verdad?, entre ambas personas, entre usted y ella, porque parece ser que hay una un desentendimiento, digamos, entre usted con el...
4: No hay ningún tipo de desentendimiento, solamente son pareceres distintos, ¿verdad? En la reunión de comisiones yo di mi parecer, ella tiene un parecer distinto y bueno, y cada uno defendemos nuestro parecer aquí dentro del pleno de la Junta Municipal, ¿verdad? No porque somos de la misma bancada, de una misma línea política, de un mismo movimiento político, vamos a estar siempre de acuerdo, ¿verdad? Por lo menos de mi parte, ¿verdad? Siempre voy a ser, digamos, objetivo en las cuestiones que voy a dictaminar, que voy a recomendar al pleno de la Junta Municipal, porque el dictamen es una recomendación nada más, ¿verdad? Después cada concejal tiene que, digamos, ver el dictamen que va a acompañar, ¿verdad? Por la disidencia, entonces yo en ese sentido soy muy objetivo y no siempre vamos a estar de acuerdo, ya sea en la misma bancada, en la misma línea política. A veces tenemos desacuerdo y vamos a defender aquí en el pleno de la Junta Municipal, pero no hay ningún tipo de, digamos, desentendimiento con la concejal Carolina, sino solamente son pareceres distintos.
1: Y esto está viendo con buenos ojos la ciudadanía, concejal, porque las obras son muy costosas, ¿verdad? Que le cuesta a la municipalidad. Entonces, la ciudadanía está viendo con buenos ojos cuando el trabajo está mal hecho, ¿verdad?
4: Lógicamente, ¿verdad? Que no se quiera, digamos, esto distorsionar en el sentido de que llevar a los molinos, estamos en épocas electorales, de crítica solamente a un partido político, no, como mencioné, no porque soy oficialista, porque soy otra vez candidato por un partido político, no voy a poder observar y solicitar las correcciones correspondientes. Eso siempre se caracterizó mi persona, ¿verdad? Y si hay expedientes administrativos que merecen ser observadas, que merecen ser devueltas, van a ser devueltas, van a ser observadas, como ya fueron varias. Usted siempre nos está acompañando en la comisión, en las reuniones de comisión asesora Marcianito, y ve que es abierto y no siempre, digamos, estamos... digamos, en una misma tesitura, ¿no? Sino que tenemos divergencias, tenemos justamente disidencias, y bueno, y es justamente el rol de la Junta Municipal.
1: Vale aclarar, doctor, la ciudadanía ve con buenos ojos el pedido, usted, no el trabajo como he manifestado, ¿verdad? Que los trabajos están mal hechos, sino que el pedido de la verificación de las obras realizadas por la municipalidad, porque son varias las arterias que se encuentran en estas condiciones. Claro, estamos exigiendo dentro de nuestras atribuciones, justamente que es de la Junta Municipal, ¿verdad? Esas verificaciones técnicas, ¿verdad? Y nada más, son importantes las obras que realizó la municipalidad de Pedro Juan Caballero, que viene realizando en distintas fracciones, ya sea con construcción de empedrado, perforación de pozos artesianos, elevación de tanque elevado, entre otras, escuelas, construcción de escala de aula, tinglado, polideportivo, entre otras. Pero siempre nosotros, como mencioné, ¿verdad?, tenemos un rol específico, que es ser contralores de la ejecución presupuestaria, y nada más que estamos haciendo, ¿verdad? Son un pedido de verificación y las especificaciones técnicas, que se apunte el contrato, pliego, bases y condiciones, y ver quién es la empresa que ejecutó la obra.
5: Por último, ¿qué les pareció el pedido de homenajear al señor Lucio Safes por parte de la minuta que ha presentado el concejal Jorge Medina?
4: Sí, Lucio Safes, como todos sabemos, yo creo que yo acompaño, porque este tema de los reconocimientos, nosotros reglamentamos aquí en la Junta Municipal, ya no es cada semana que se hace una vez al mes nada más. Y bueno, Lucio Safes, todos saben que siempre tiene un espíritu de deportista, siempre está apoyando a las entidades deportivas, llámese Federación de Fútbol de Salón de Amambá y bueno, y otras actividades deportivas, y que no todos siempre quieren apoyar, ¿verdad? Y lógicamente que merece el reconocimiento. Yo de mi parte acompaño, no tengo problema.
5: Porque justamente el compañero Aníbal Gómez se estaba recordando de la Federación de Fútbol de Salón, que solamente existen cinco equipos, ¿verdad? Y cada vez que le corresponde a uno va calando por recover y muchas veces termina saliendo campeón sin jugar un partido.
4: Sí, aparte que la Federación de Fútbol de Salón de Amambay, ¿verdad?, una federación ya reconocida a nivel nacional, ¿verdad?, que por su 10 estrellas que tiene, ¿verdad?, cuna del salonismo paraguayo, como se dice. No obstante, hace tiempo viene en decadencia, ¿verdad? Por darte más un dato, creo que el año pasado, este año, luego, ya cuando prácticamente la federación estuvo acéfala, sin dirigente, sí. Lucio Safes tuvo que bancar todo, ¿verdad? Tuvo que pechugar, como se dice, y bueno, llevar enfrente a la federación, a esta federación que es prestigiosa, que es respetada a nivel nacional, pero que necesita justamente el acompañamiento nuevamente de los dirigentes, de su afición deportiva, para poder nuevamente reavivar este que es el fútbol de salón de la Amambay, que quiera hacer o no, lastimosamente viene en decadencia, como mencionaste, que creo que ni el campeonato local no tiene los equipos competitivos, ¿verdad? Entonces es una cuestión para mirar, observar y apoyar, ¿verdad? Es un deporte caro porque no tiene retorno, por así decirte, pero con el apoyo siempre como tuvo de la afición deportiva, de los empresarios, de la gente amante de este deporte, yo creo que puede resurgir nuevamente la poderosa Federación de Fútbol de Salón de la Mamba.
5: Ahí está Aníbal, el concejal César Lesme. No sé si podemos aprovechar también la ocasión de preguntarle un poco a él, Aníbal, con relación a en horas de la noche, ¿cómo se dice esos mariposones que suelen estar allí cerca de su antigua casa, de la casa de su mamá, Aníbal? Acá te escucha el concejal César Lesme, Aníbal.
0: No, de hecho que tiene que haber mayor seguridad en la zona, porque mucha gente está reclamando eso, concejal. ¿Cómo le va?
4: ¿Qué tal, Rodrigo? ¿Cómo va? Sí, efectivamente era una cuestión que corresponde a la Policía Nacional justamente hacer los controles correspondientes, ver si no se está cometiendo algún delito así por los citados. Y bueno, una cuestión realmente que es ya una realidad también en la zona de Pedro Juan Caballero. Y para mí corresponde a la Policía Nacional hacer las verificaciones correspondientes.
0: Sí, señor. Excelente. Excelente.
5: Aníbal Opiaina posiblemente.
6: No, César no me vio, pero yo me crucé con él en la municipalidad. Estuvimos visitando al intendente Ever Salinas con el querido amigo o compañero José Quevedo, un proyecto muy interesante para la ciudad. Y por eso simplemente, pero me venía escuchando la entrevista. Está todavía César, ¿verdad?
5: Sí, sí te escucha, Leo.
6: Bueno, y vos sabés que esa es la actitud que yo siempre espero. Y yo a César le suelo decir, porque con César suelo conversar permanentemente. Y esa es la actitud de un concejal. No tiene que importar que vos seas del equipo del intendente o de tal partido, cuando quieres defender algo que crees que no está bien. Esa es la actitud, y realmente me encantó escucharte de esa forma, César Lesme, porque yo siempre digo, César es uno de los técnico en el sentido de que conoce la tarea y la función de un concejal municipal, y entonces hay una mayor responsabilidad hacia tu persona para ejercer siempre ese rol.
4: Claro, Daniel, siempre un gusto también conversar con usted, y efectivamente era nuestro rol natural de concejales, justamente la ciudadanía espera eso, y ser compañero, ser, digamos, compañero significa también, o sea, que es también justamente pedir estos tipos de verificaciones, ¿verdad?, que las obras se realicen con calidad para la ciudadanía, bueno, exigir a las empresas contratistas que ganaron que preste de acuerdo a lo que exige el pliego y bases y condiciones, y bueno, eso es lo que también la ciudadanía espera de nosotros, y ser un compañero de fórmula, como hoy estamos trabajando por el Partido Liberal Radical Auténtico, por el licenciado Ronald Acevedo, ya haciendo un poquito de publicidad, ya que estamos en época electoral. Pero eso no significa que nosotros no vamos a observar, no vamos a solicitar verificación, no vamos a solicitar las correcciones pertinentes o observar algún expediente, devolver. Claro que sí, eso lo solemos hacer. Pedimos los informes correspondientes a las distintas secretarías, hacemos reuniones con los asesores del intendente. Y bueno, para pedir evacuar algunas consultas de la Junta Municipal. Y esto yo creo que nosotros venimos haciendo en este periodo, venimos teniendo las reuniones ordinarias, cosa que primera vez creo que se implementó en la Junta Municipal, porque antes los dictámenes decían que venían más ya todo pronto y bueno, y se votaba y una mayoría tenía que aceptar todo. Hoy en día no es así. Aníbal, Pedroso y audiencia, Marcianito siempre está presente en las reuniones de las comisiones asesoras, y cuando hay disidencia, cada uno defiende su postura, planteamos dictámenes distintos, y bueno, y defendemos a quien le tenga la Junta Municipal. Él me preguntó sobre una supuesta, digamos, desentendimiento con la concejal Carolina. No hay ningún desentendimiento, solamente son posturas encontradas que a veces defendemos a quien le tenga la Junta Municipal.
6: No, y así tiene que ser siempre. Eso lo espero, e inclusive espero de Carolina también, si alguna vez ve que el marido no, si no está de acuerdo, también tiene que expresar, no estoy de acuerdo, ¿no? ¿Y cuál es el problema con eso? No creo que haya ninguna crisis política, ninguna crisis matrimonial por eso. Ahora, lo otro, no escuché bien, esa parte te soy sincero, ya no escuché la respuesta entre bajarme de la camioneta, entrar a la radio, pero César, yo sé que vos ya no vivís en la casa familiar, ahí en Carlos Domínguez, entre Doctor Francia y Mariscal López, ¿verdad? Pero se volvió un caos. Se volvió un caos, en especial viernes, sábado y hay veces domingo también. Esas músicas insoportables, hasta carreras. Y ahora sí te planteo directamente también como concejal y como afectado para tu familia, inclusive que está todavía por ahí. No se puede seguir con ese caos. Y la Junta, no sé, hasta una ordenanza, y esa ordenanza exigir a la policía que haga cumplir, pero que desaparezcan los desubicados que se instalan en esa zona los fines de semana.
7: Sí, efectivamente, era cuando yo estaba viviendo ahí, muchos sufrimos porque justamente el caos es varios, ¿verdad? Pero uno de ellos es, por ejemplo, la polución sonora, ¿verdad? El ruido, a veces no puede dormir a la madrugada, y bueno, y otros sectores de la ciudad, ¿verdad? Y es algo pendiente que podemos, lógicamente, a través de la Junta Municipal pedir un trabajo, digamos, interinstitucional con la Policía Nacional, con la Fiscalía, que se hagan los controles correspondientes, ¿verdad? A través de las fuerzas públicas, que realmente ya tienen las herramientas para combatir esto y en todo caso hasta sancionar, ¿verdad? Porque hay delitos, siempre vas a encontrar delitos desde polución sonora hasta otro tipo de delitos,
6: sí.
7: Que se puede hacer a través de los controles interinstitucionales. Es una cuestión pendiente que podemos, efectivamente, claro que sí, pedir a través de la Junta Municipal un control interinstitucional con la Policía Nacional, la Fiscalía y otras instituciones involucradas.
6: Claro, además ya hay flagrancia, inclusive la policía puede actuar. Yo le suelo pedir socorro al comisario Aníbal Franco, viene en un rato, pero no es pues cuestión de estar pidiendo siempre. O sea que esos controles ya tienen que ser permanentes, hasta desalentarlos, ¿verdad? Yo sé que van a buscar otro lugar, pero que busquen un lugar bien alejado. Si lo único que quieren es loquear y escuchar música a todo volumen y tomar cerveza.
7: Así mismo, ahora es que la policía hace, usted como vecino ahí antes sabe, ellos hacen el despeje, como se dice, ¿verdad? Pero eso no soluciona, porque la gente se hace el despeje, pero ellos se van en otro sector de la ciudad, se van a molestar en otro barrio, por así decirte, ¿verdad?
6: Sí.
7: Entonces lo que hay que hacer es, no hay otra, hay que actuar y sancionar únicamente, a poner a disposición de la fiscalía y que haya las imputaciones correspondientes. No hay de otra, porque con el despeje nomás no se soluciona a nivel. Ellos hacen, la policía hace el despeje, solamente que siempre ves el despeje que ellos están haciendo, ¿verdad? El despeje es con la famosa sirena, viene la patrullera, sí. Se bajan los policías y piden que se vayan las personas que están ahí en vía pública. La consumición, una cuestión, la gente dice, como en otros países no se puede consumir bebida alcohólica, en el Paraguay está prohibido en vía pública. Eso está en la ley. Mm. Está en la ley. Eso, no, es que eso en Chile o en Estados Unidos, más en Paraguay, existe la ley. Solo que la ley muchas veces es letra muerta, ¿verdad? Eso hay que cumplir, ¿verdad? En vía pública, no podés estar tomando una cervecita en vía pública. Eso está prohibido por ley. Era y aquí o en cualquier parte del Paraguay, ¿verdad? Entonces la policía está para eso y tiene que actuar, no hay de otro. Hay que únicamente las imputaciones, las sanciones correspondientes, poner a disposición del Ministerio Público de los juzgados pertinentes para el cumplimiento correspondiente, porque con el despeje nomás no funciona. Es mi parecer, ¿verdad? Puedo estar equivocado, pero puntualmente es lo que pienso.
6: Sí, señor. César, te mando un abrazo.
7: Gracias, a la orden siempre.
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8: Muy bien, ya son las 11:21 minutos. 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
2: 22 grados centígrados.
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4: Lo de la huelga también, retención de buses, en este caso, retrasó partida de médicos a la huelga, denuncian SINAMED, denunció la retención de buses que trasladaban a profesionales del interior para sumarse a la huelga nacional de médicos por parte de la Policía Nacional. Uf, qué pena, ¿verdad? El hecho retrasó la salida de la caravana desde el ex seminario metropolitano hacia el microcentro de Asunción.
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2: Dos fuertes sismos sacudieron Costa Rica la madrugada de este lunes y provocan más de 30 réplicas. Los movimientos ocurridos en apenas 2 minutos de diferencia despertaron a los habitantes de buena parte del Valle Central. Las autoridades recibieron reportes de daños en una vivienda, la localidad de un poste y la caída de postes eléctricos y desprendimiento en la ruta 32. Dos fuertes movimientos sísmicos sacudieron Costa Rica durante la madrugada de este lunes, con el epicentro en las cercanías de Vázquez de Coronado, en San José, y dieron paso a una secuencia de al menos 30 réplicas durante las horas posteriores.
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4: Ocupación hotelera cerca del 100% por Rally del Paraguay. Se proyecta un derrame de $200 millones y movilización de 400.000 personas. Encarnación registra una ocupación hotelera del 95%, mientras que en el interior de Itapú alcanza el 70%, según un informe a pocos días de una nueva edición del Campeonato Mundial de Rally en Paraguay, que se realizará esta semana entre los días 27 y 30 de agosto.
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4: Vamos a la intermedia, victoria de los tres visitantes. Por fin no gana mi Encarnación, el equipo que tanto quiero que suba por la ciudad, ¿verdad? Pero lejos, está peleando para no descender. El Deportivo Santaní el 3 de noviembre y Encarnación triunfaron en la jornada dominical por la fecha 20 ya de la categoría intermedia 2026. El elenco del Tapiracuay venció en un partidazo 3-2 a Benjamín Acebal. Se frenó en juego disputado en el estadio Isidro Rusillón de Villa Hayes y que se definió en los últimos compases del encuentro. En tanto, en el estadio Emiliano Jesse, el 3 de noviembre, se hizo fuerte y doblegó por 1-0 a Tacuarú. Y en el último encuentro, en el estadio municipal de Carapeguá, Encarnación derrotó 3-1 al Potro en un intenso compromiso. El representante itapuense, que busca quedarse en la categoría, logró un triunfo vital. Hoy se cierra la jornada con el enfrentamiento entre el 12 de junio de Villa Aye, los Bachi Boys y Palawarí, que jugarán desde las 18:30. A falta de este duelo, cabe resaltar que los líderes son precisamente el 12 de junio y General Caballero de Juan León Mallorquín, ambos con 40 puntos en la tabla.
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0: 11:49 en la República del Paraguay. Linda mañana, se despejó el cielo pedrojuanino. Acahuazú o Mimbí, Ponagoanga, porque parecía que no le iban a permitir su brillo habitual hoy, por lo menos hasta las 9 de la mañana. Así estábamos. Bueno, la ANDE, el ingeniero Hugo Martínez, y esto ya le transmití también a Pepe y también al fiscal Samuel Valdés, para que hable con su esposa. Me respondió el ingeniero Hugo Martínez: buen día, respecto a este evento, es así como comentaron ahí en la radio, es un hecho ocasionado por terceras personas y ya iniciamos los trámites para identificar el responsable. Justo camino a la municipalidad me fijé hacia ahí, visto que hay todavía rastros luego, ahí sobre esa calle, sobre Bernardino Caballero. Sobre Bernardino Caballero. Lo que pedimos es que si se pueden avisar a los afectados para que hagan sus reclamos de electrodomésticos y equipos averiados para poder cuantificar los daños de la zona, por favor. Porque no es un evento fortuito ocasionado por evento climático o algún otro tipo de avería en la zona. Y realmente fue un acto de irresponsabilidad del propietario de la casa que mandó cortar el árbol sin avisar a la ANDE. Lastimosamente, Bernardino Caballero, pero entre Cerro León y Teniente Herrero, y ocasionó tremendo perjuicio, ¿eh? Tremendo perjuicio.
1: Porque afectó a todo el barrio ahí, en especial con daños materiales que son cuantiosas y muchísimo. Estamos hablando de pérdidas millonarias, sí, en vivienda. Millonarias.
0: Bueno, quiero hacer una aclaración también, porque dijimos que hoy ya íbamos a regalar 5 entradas, gentileza de la comisión directiva del 2 de mayo, pero estamos sin secretaria, y como estamos en una radio muy especial, después de plaguear que nos quede centrada, que demás cosas, es un galluro, ¿será? Entonces, si mientras no esté Liz, vamos a evitar nomás esas argelerías innecesarias. Y además es Liz la que siempre va y retira de la secretaría del club las entradas, ¿verdad? Entonces vamos a, mañana sí, mañana la concejal Larisa Winkler va a estar acá en los estudios de América FM y ella va a regalar. Y estoy coordinando con Larisa y con Alfredo para que las entradas se retiren del PC de Larisa Winkler. Y ahí ya solucionamos la argelería innecesaria. 11:52. 11:52.
1: Y la fecha que sigue con 2 partidos hoy, ¿verdad?
0: Va a ganar el rayadito, pero
1: yo tenga mis serias dudas, tengo, o sea, ojalá que gane, ¿verdad? Yo quiero, pero como una especie de que ir cortándole la racha, digamos, a Libertad, que se está recuperando, ¿verdad? Que no estaba en un buen pasar, pero con Nelson Aedo, ganar partidos seguidos.
0: O sea que Nelson Aedo está transmitiendo lo mismo que transmitía como jugador dentro de la cancha. Sí. Mucha garra, dale, ya, fuerza, dale, ay, ay, ya. O sea que el típico paraguayo, ¿verdad?
1: El típico.
0: Pero al paraguayito donde hay pisa y mi miana, y no para mi miana hoy día posible, en el buen sentido de la palabra.
1: Y mira, yo creo que Cerro Porteño, yo no vi el partido ni solamente me enteré de que perdió ayer el clásico, ¿verdad?
0: Sí, hablando del clásico, saludo al doctor Javier Montiel. La pucha, se iba al de Wingo. Yo me puse ayer una foto de mi estado por cábala. Me fui a ver lo de Javier Montiel, el partido. Porque la última vez Cerro ganó. Y ahora me dice, te espero siempre en los clásicos por cábala. No, la próxima vez no me voy a ir mal. No me voy ahí. Y conste que yo soy muy cabalero, ¿será? Muy cabalero.
1: ¿Existe, pio, eso?
0: Sí. Vos sabés que yo creo muchísimo en esas cosas. Me enojé en el buen sentido de la palabra, pero a Cairo también por mi primo Dani Gómez. Porque la otra vez quedamos en ver de nuevo el partido Palmeiras-Cerro. Y yo le dije, primo, si vemos en tu casa ese partido, Cerro va a clasificar. Y después sobre la hora me suspendió él porque me dijo, es el último día de rezo y coincide la hora por nuestro primo Lalo Gómez. Jao suspendésela. Jao ni eliminámala. Me fui a la casa de Enrique a ver, hablando de... Y... ¿Vos podés creer, Pedroso, que si yo juego con mi anatómico verde, los partidos siempre gano? Y cuando no juego con el anatómico verde, pierdo. Este sábado jugué con mi anatómico verde y hice 2 goles en la Chacrita. Y cuando no me pongo el anatómico verde, la ahorré de 19 a 6 lo perdí y no jugué con mi anatómico verde. Silvio Arévalo, yo recuerdo. Ahí ya por 1988 creo que era. Integramos la selección juvenil de Ponta Poná de fútbol de salón para la Copa Morena. Osoro Pama de Silvio Arévalo anatómico. Pero él solamente jugaba con ese anatómico. Desde el comienzo hasta el final. Campeón invicto. ¿Qué tiene que ver? Me van a decir. No sé qué tiene que ver, pero a algunos le funciona y muy bien ese tipo de cábala. Nunca me olvido, será. O solo patamala y anatómico, te haré juana. Ana, gracias Irma. Hoy estuve con el intendente y le iba a decir, y me olvidé, ¿a quién pico se le antojó ya otra vez poner esa rotondita ahí en Teniente Herrero y Perpetuo Socorro? Igualito a ese de 14 de mayo y Carlos Antonio López. Mira, tantas cosas buenas y maravillosas está haciendo el intendente. Pero ¿quién le dijo para que se coloque esa rotondita? ¿Y cuál asistente? ¿Quién fue el de la idea? ¿Quién fue el genio? Mamma mía, será. Ay, qué cosa. Ya, son los cruces conflictivos, problemáticos. Y te ponen esas cositas. Encima en una doble avenida, con un cruce que no es avenida. Cierto, gracias Irma. Me estaba olvidando totalmente de eso. Nadie va a respetar, estoy totalmente de acuerdo. En la ciudad donde las reglas de tránsito nadie luego respeta. Nadie respeta.
1: Y no.
0: Y poner otra vez esas rotonditas. ¿De dónde lo sacaron las rotonditas? Esa calle Carlos Antonio López 14, ese sentido único no tiene, nunca luego tuvo sentido. Y otra vez con esa rotondita de cuarta. O sea, la otra vez les conté que uno casi chocamos con un vehículo ahorita para ojo, o sea, ahí. O a saber rotonde invite terui. Aló, Alejo Mendieta.
1: ¿Qué pasa con Alejo?
0: No, y vamos a hacer un nuevo sondeo. Pero íbamos a hacer por la página. O sea que yo le dije si no podemos hacer por la página de la radio. Que no sea por el Facebook.
1: ¿Y cómo sería eso?
0: Y podés anunciar, me dijo hace rato, para revisar Ana de Saina. Bueno, y mañana podemos anunciar eso. Para no adelantarnos todavía. Pensaba que a Alejito escribí, Gina, en la Nueva América FM.
1: Y a ver.
0: Estamos preparados. Ah, bueno. Vamos a anunciar oportunamente entonces. El no le llamen encuesta. Acá por cualquier cosa todo el mundo le llama encuesta. Ya por encuesta radio. Encuesta es cuando salí, visitar, llegas a las casas o en último caso haces por teléfono y sabes a quién es, cómo llamar, cómo, todas esas cosas, ¿verdad?
1: Uh-huh.
0: Pero en este caso, va a ser un sondeo por la página de América FM. Y en último caso, lo que podemos unir también el Facebook de América FM, ¿verdad? Pero yo desde que cambié el teléfono y Jessica nunca más me dio la contraseña y la administración, aunque me tenía desubicado Tavira y ya que se aborraja, güey, bebé. Más y se mandó allí una vez.
1: Y no sé, cada vez que pasa algo, ¿te acordás de él? No sé ni para qué, ¿verdad? Porque te puedo asegurar que ni se acuerda de vos.
0: ¿Quién?
1: Y el tipo, sí.
0: Todo el santo día.
1: Ay, cuépete. Tipo naco veo en la boca. Mm.
0: Y no, es Aragán o no.
1: O
0: nunca, Aragán nunca trabajó, quiere vivir de la política. Entonces, hoy qué grupo de WhatsApp es Oñemo Valle. No, cuando le desafiamos que venga acá en el estudio de la radio como buen cobarde y cuña, y no vino. Y eso que me había enterado de que Pedro González le había dicho, andate a la radio, te dejó, ni un peso donde voy. Pero no sé por qué tenemos que acordarnos de un tipo intrascendente y que no aporta nada para la sociedad, ¿verdad? Bueno, se va a venir entonces un sondeo a través de la página de América FM, americafm.com.py. Ahí vamos a hacer. Está buscándole la vuelta y la forma a Alejo Mendieta para hacer eso. Entonces no va a ser por el Facebook ni por WhatsApp como la otra vez, sino va a ser directamente por la página de América FM. Aseguran el suministro de agua en barrios y asentamientos mediante asistencia municipal. Eso también está en destaque. La Municipalidad de Administración Eber Ramón Salinas, a través de la Secretaría Hídrica, intensificó su labor conjunta con las comisiones vecinales para garantizar el suministro de agua potable en distintos sectores urbanos y asentamientos de la ciudad. En el marco de estas acciones, el titular del área, Arlindo Toneco, exjugador de América FM Gauto, informó que recientemente se intervino en el asentamiento San Lorenzo, donde se reparó un depósito de 10.000 litros y se instaló un tanque de refuerzo con capacidad para 20.000 litros. De igual manera, equipos municipales brindaron asistencia en la zona de Romero Cue para solucionar diversas dificultades reportadas en la red de distribución local. Gauto Toneco destacó que el contacto directo y permanente con los vecinos resulta clave para dar respuestas rápidas ante cualquier eventualidad. Bueno, nos estamos yendo, cerrando el primer día de semana laboral, primer día de la semana con un día más, aquí a través de América FM, con la esperanza de volver mañana a partir de las 7, si esa es la voluntad de nuestro Padre Celestial, que nuestro Dios Todopoderoso nos bendiga y proteja a todos. Hasta mañana. Un día más, un día de gracia
2: para mí. Bueno, haciendo efectivamente el repaso de la historia de esto, de la familia, y decía, dice Eladio Franco, Arturo, abuelo jugaba bien al fútbol por vos, yo jugaba con él hace años, decirle, dice Eladio Franco, mi padrino de casamiento, dice Eladio.
3: Eladio, sí, otro gran olimpista, fue dirigente también, es profesional de vos, ¿sí? Gran amigo de la familia, justamente ayer cumplió 47 años de matrimonio y mi señora y yo fuimos sus padrinos cuando se casó.
2: Y bueno, de todo un poco, Eduardo, mi respeto para vos, para la familia, lo mejor para Eduardo, y vamos a apelar con el correr del tiempo que anda muy bien y muy elogiado, como decís, y hay que administrarlo bien en ese aspecto, el tema del elogio también, porque como vos lo estás diciendo, siempre hay dos caras en todo el fútbol. Muchísimas gracias, Eduardo, gracias.
3: Bueno, un placer, un abrazo para todos ustedes, muchas gracias.
2: Gracias, Eduardo Delmas, el abuelo expresidente de Olimpia, Eduardo Delmas.
4: Un sueño cumplido, siempre soñé con este momento y bueno, se pudo dar de una muy linda manera y por suerte pudimos obtener la victoria, que es lo más importante.
5: Sí, así mismo, con lo hecho en el primer tiempo, aún habiéndonos ido abajo en el marcador, sabíamos que estábamos muy bien y bueno, entramos con la cabeza tranquila, con las ganas de dar vueltas y por suerte lo pudimos dar vueltas. Era triunfo clave, como dije antes, era un partido de vida o muerte. Sabemos que los clásicos siempre son un partido aparte, no importa cómo lleguen los dos equipos y bueno, por suerte pudimos llevar la victoria. Siempre vamos a defender esta camiseta al 100% y bueno, algunos resultados a veces no siempre se dan, pero siempre vamos a defenderlo con el corazón.
2: Bueno, abuelo, jugador, padre. Gianni, ¿cómo te va?
6: Arturo, querido, ¿cómo estás?
7: Bien, hablamos con tu papá recién.
6: Ah, qué bueno. Qué bueno.
2: La emoción del abuelo, ahora la emoción del papá. Te escuchamos, Yanni.
6: Muy contento por el presente de Edu, por lo que va logrando, va cumpliendo sus sueños de a poco. Creo que tuvo un partido muy bueno ayer con un gol determinante que marcó el inicio de la remontada. Así que disfrutando este momento y muy feliz por él.
2: Ahora, en esto de Sea Vitamina estuvo nuestro compañero Víctor Villalba, la madurez que tiene Yanni. Colabora mucho en la parte emotiva, en las sensaciones que dan en campo, por ahí lo que se pueda decir después.
6: Sí, realmente Arturo, ustedes lo están conociendo ahora en una faceta dentro de la cancha de juego, ¿verdad? Pero es un chico, te puedo decir, que siempre se destacó por la madurez, por la tranquilidad y lo mesurado que es él, ¿verdad? Así que creo que eso le está ayudando mucho también en su carrera y dentro de la cancha, como decís vos.
2: El Vitamina lo puso de extremo, lo hace jugar por el medio. Él acepta lo que le diga el técnico, en dónde tiene que moverse.
6: Bueno, él obviamente está a disposición del club y del profe, y va a, como ya lo dijo él, va a rendir, va a jugar donde necesite el profe, dependiendo de cada partido, ya sea de extremo, como decís vos, ya sea de interno, de enganche, o hasta de contención, como fue en el partido contra Vasco en Brasil, ¿verdad? El que entiende, el que tiene la decisión que tomar en ese sentido es el profe, y él está listo para dar lo mejor de él, donde sea que él lo vaya a necesitar, valga la redundancia, dependiendo de cada partido.
2: Hay transferencia de gente muy joven, ¿no? Y vos lo sabés muy bien como representante, no solo de tu hijo, de otros jugadores. ¿Cómo hacer con las ofertas si vienen concretas para Olimpia?
6: Sí, hay que manejarla con el club, obviamente, ¿verdad? Pero con quien estamos muy sintonizados, muy sincronizados en lo que se quiere con Edu, ¿verdad? Las cosas van a llegar en su momento, y ahí cuando realmente lleguen se analizarán, se valorarán, y si son convenientes para todas las partes, bueno, se tomará la decisión. Pero no, ninguna de las partes está desesperada por algún tipo de transferencia o de venta, sino que él siga creciendo, que vaya madurando más en lo futbolístico y que sea lo mejor el día de mañana para el jugador y para el club.
2: ¿Y cómo van transcurriendo la hora, abuelo, hijo, nieto?
6: ¿Perdón?
2: ¿Cómo van transcurriendo las horas emocionales? Digo, un gol clásico, su primer gol. ¿Cómo van el tema de la familia?
6: No, bien, bien. Se disfruta, obviamente. Muy contentos todos, se comparte. Y bueno, ya después pasado el momento se tranquiliza un poquito, se pisa la pelota, como se dice en el fútbol, y a seguir ya con lo que viene, ¿verdad? Él ahora, justamente esta madrugada, lo llevé al aeropuerto porque viajó con la selección sub-20, donde va a jugar dos amistosos en Uruguay el martes y el jueves, y creo que el viernes ya se presenta nuevamente al club.
2: ¿A martes y jueves con la selección sub-20?
6: Sí, sí, ya están en Montevideo, mañana juegan, el jueves también, y creo que el viernes al mediodía ya estará presentándose al club nuevamente.
2: Hay que ver cómo retorna, para ver si lo pone, si no lo pone el propio Vitamina.
6: Sí, creo que Olimpia tiene un partido ahora, no sé si miércoles o jueves, por la Copa Paraguay.
2: Miércoles.
6: Y el miércoles, ok. Y creo que domingo contra Recoleta ya. Bueno, ya.
2: Sábado,
6: ya
2: no era el profe, sábado ya. Víctor. Sábado contra Recoleta.
7: Juan Itagua contra Recoleta.
6: Sábado. Bueno, ya el profe analizará, evaluará y él decidirá qué es lo más conveniente para el equipo en ese momento.
2: Bueno, Yanni, felicitaciones. En otro momento hablaremos de otros representados, hoy más enfocado en tu hijo. Gracias, Yanni, muy amable.
6: Gracias, Arturo, saludo para todos.
2: Gracias, Yanni Delmas.
8: La pelota a profundidad a la derecha, vino un golpe de cabeza del Mago. ¡Gol, gol, gol, gol, gol, gol, gol, gol, gol, gol, gol! Cardoso y del Mar, y este vence la resistencia del portero Juliano Arrufo sobre arco norte del estadio.
2: ¡Qué gol, Eduardo!
8: ¡Qué precioso gol, Eduardo! ¡Precioso el gol! Richard lo abraza y festeja. La pelota era bombeada, apareció Cardoso a la derecha, lo vio del Mar, le bajó arriba abajo y le pegó la pelota contra el poste derecho y empata el partido Olimpia. El campeón iguala. Lo hizo Eduardo del Mas. La asistencia de Cardoso, tú ya le dijo. ¡Mira, dijo Eduardo! ¡Reventó el arco su grana! ¡Empató! el campeón 1-1.
7: La frase de Cerro no va a aguantar jugando así porque Olimpia se lo está llevando por delante, muy metido, una actitud muy cobarde del segundo tiempo de parte de Holland y su equipo. Aparece el centro del sector izquierdo, de cabeza Cardoso se la baja como con la mano para que del más de atrás, con la zurda prodigiosa que tiene, se la clave en el ángulo a Rojo y le dé el empate a Olimpia.
8: Momento de gol.
9: 13 minutos, segunda etapa. Fútbol a lo grande.
2: ¿Cómo te va, Andrés?
10: Hola Arturo, ¿cómo estás? Muy buen día, un gusto saludarte a vos, a los compañeros de la mesa, a los oyentes, mis respetos.
2: Alteri, que ayer estaba pasando alto y que a vos, Ricardo.
11: Sí, por supuesto. Me
2: ¿de cuál era?
11: Echó un poco de luz Andrés Adolfo.
2: Primero era, ¿cuál era?
11: De los que convirtieron los goles, en ese mismo orden. El primero Cañete, después Eduardo Delmas y terminamos con Sandoval.
2: ¿Podés hablarnos de los goleadores de la jornada?
12: ¡El corcel del negro!
10: Ay, ay, Gustavito, siempre con los suyos. Bueno, sí, cómo no, Arturo. Bueno, estábamos hablando ayer con Ricardo durante el partido, estábamos chateando, y justamente le decía yo, el jugador que hace el primer gol del partido para Cerro Porteño, un ex nacional, un jugador todavía muy joven, Alex Damián Cañete Torres. Que en días más jugaba a cumplir 23 años, había debutado Nacional en abril del 2024, jugó 58 partidos de Nacional, marcó un solo gol al 2 de mayo, fue en agosto del año pasado, y este semestre pasó a Cerro Porteño. Este es su quinto partido en el club, había jugado dos por Libertadores y este es el tercero por el Clausura, y convierte su primer gol. Algo curioso, le decía ya Ricardo, porque había jugado 58 partidos nacionales, marcó un solo gol, y ahora en Cerro marca un gol importantísimo, porque no solamente es su primer gol en Cerro, sino también su primer gol en la historia de los superclásicos. Y después Delmas, que Eduardo Andrés Delmas Scher, un jugador jovencísimo en Olimpia, probablemente el mayor valor que tenga Olimpia en este momento, 19 años, ya lleva 31 partidos en Olimpia desde su debut, que fue en septiembre del año pasado, marcó su cuarto gol en el Decano, el segundo en este torneo clausura, y se anotó también entre los goleadores de la historia de los clásicos, se convirtió en el futbolista 206 de Olimpia en marcar un gol en la historia de los clásicos. Y en el caso de Hugo Alexander Sandoval Arevalos, el futbolista de 26 años, había hecho su debut en el 2018 jugando en el 3 de febrero, allí jugó 10 partidos, hizo un gol, y después su regreso fue con el Deportivo Recoleta, 28 partidos en el Deportivo Recoleta, 8 goles en el 2025, y este año pasó a Olimpia, donde lleva 22 partidos jugados y 5 goles. En total, en su carrera en Paraguay, jugó 60 partidos y anotó 14 goles. Este fue su primer gol en la historia de los clásicos, pero ya había convertido un gol frente a Cerro Porteño, había sido contra jugando por Recoleta con Cerro, contra Cerro Porteño. Eso es con respecto a los goleadores del clásico de ayer, Arturo.
2: Bueno, tiene que ver con los goleadores y clásico. ¿Algo en especial te llama la atención o no de los goleadores de ayer o del partido, incluyendo Tim Payne?
10: Sí, Tim Payne también. Me imagino que Tim Payne se habrá asombrado la cantidad de público en el estadio. Sí, no se habrá imaginado nunca que venir a Paraguay iba a tener un marco de público como el que tuvo ayer, porque él no estuvo en ligas muy importantes, con excepción de la segunda de Inglaterra, donde los estadios no son tan grandes, el arrastre de público, si bien es importante, pero son estadios de 20.000, 25.000 personas. Entonces creo que habrá sido una linda experiencia también para él jugar ante una multitud tan extraordinaria y tan apasionada como un clásico de ayer. Así que en ese sentido creo que para él habrá sido una buena experiencia. Y en cuanto al historial de los clásicos, lo que me llama la atención es justamente lo que escribí ayer en el Twitter,
12: 17 partidos invictos dio Olimpia jugando en Asunción contra Cerro Porteño. Es decir, el público, Cerrita no le ve ganar a su equipo en los últimos 17 clásicos jugados en Asunción, 9 de ellos jugados en La Olla, 5 en el Defensor y 3 en el Estadio Olimpia. Esto es entre el 2022 y el 2026, en los últimos 4 años y 3 meses, hubo 9 victorias de Olimpia y 8 empates. Y la única victoria de Cerro justamente se da en Ciudad del Este, donde Cerro sí tiene siempre supremacía. 5-3 desde que se inauguró ese estadio en 1999, y Cerro gana el año pasado, hace exactamente un año, fue el 3 de agosto del 2025, gana un partido que corta una racha de 3 victorias consecutivas a Olimpia, y ahora Olimpia se pone nuevamente con 3 victorias consecutivas. Y ahí me llaman la atención 3 cosas. Primero, esa racha de 17 partidos consecutivos en Asunción sin que Cerro le pueda ganar a Olimpia, o que Olimpia mantenga su invicto. Me llama la atención que Cerro haya ganado la única victoria que Cerro tuvo en este tiempo fue en Ciudad del Este, y cortando una racha de 3 victorias consecutivas. ¿Por qué me llama la atención, Arturo? Porque Olimpia lleva 100 años sin ganarle a Cerro 4 partidos consecutivos. Y en aquella oportunidad, en agosto del año pasado, si Olimpia le ganaba a Cerro, iba a cortar esa racha o iba a igualar lo hecho en 1926. Ahora Olimpia se pone nuevamente en posición de alcanzar aquella racha de 1925-26 cuando le ganó 4 partidos consecutivos. Después, lo otro que también va a quedar para la historia es que Pablo Sánchez, el técnico de Olimpia, se convierte en el primer técnico de Olimpia en ganar sus 3 primeros partidos, sus 3 primeros clásicos, digo bien, sus 3 primeros clásicos. Ningún técnico en la historia del Olimpia había hecho esto, y Pablo Sánchez consigue esto, de poder ganar sus 3 primeros clásicos. Y por supuesto que si vuelve a ganar en la rueda de revanchas de este torneo de clausura, no solamente habrá extendido esa racha, sino también habrá ganado, habrá igualado aquella racha de 1926. Son números que son apasionantes, que el clásico siempre, y todos los clásicos van dejando cosas muy interesantes para el historial.
2: Andrés, valoramos muchísimo lo de ayer que nos decía Ricardo, lo de hoy. Muchísimas gracias, Andrés, gracias por tu tiempo.
12: No, por favor, Arturo, cuando guste, y estoy a disposición siempre. Es un honor participar y ser parte de ese excelente grupo de Monumental y de fútbol a lo grande. Es un honor para mí.
2: Gracias, Andrés, muy amable. Andrés Riquelme.
13: La semana después del partido de Vasco ya teníamos en la cabeza eso. Yo también mentalmente ya me preparé, porque el profe me había preguntado y le dije que igual con una pierna igual entraba, y bueno, me tocó la oportunidad y por suerte ganamos.
14: ¿Cómo terminaste? Porque completaste también 90 minutos después de mucho rechazo.
13: Y después de mucho, completé 90, obviamente cansado, pero bien. Bueno, contento porque necesitamos este triunfo como sea y estuvimos a la altura, así que contento por eso. No, yo creo que el entretiempo fue injusto, digamos, porque creo que manejamos todo el primer tiempo. Por ahí un error nuestro, ellos pudieron convertir y nada, sabíamos que el segundo tiempo nosotros convertíamos en el empate que íbamos a revertir.
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2: Ocurre que José Rubén me responde y vamos y ya directamente al tema, porque ya y Pucú y Teresícera. Entonces, como periodista, vamos a hablar no de sino con, porque ya muchas ya es pues. Entonces ya candidato, respetando todo lo que pasa en la vida del señor. ¿Va?
11: Es largo y se quiere doblar, dice.
2: ¿Lo contestan o no, me arriesgo? ¿Qué tal? Disculpame, estoy recibiendo y me dicen nombre, no me digas. Y te digo porque te aprecio y te conozco, Norman, igual que José Arrúa, y no queremos ninguna intromisión ni nada. Que se resuelva su problema con su gente. Nosotros somos periodistas y consultamos. Me envían que José Arrúa hace reunión. Ay, nada, me dice José. ¿De dónde sale esto, Norman Rieder?
16: Sí, comandante, siempre pasa eso en estos momentos, no es la primera vez que los rumores corren por ahí. Y bueno, yo al final, como siempre digo, ¿verdad? Yo me voy siempre por lo oficial, y para mí lo oficial es lo real, y yo al menos no tengo nada oficial, salvo, bueno, lo que vos me estás comentando y lo que se lee y se escucha por ahí.
2: No, yo te digo con respeto, por ética soy respetuoso de los colegas, no descalifico a nadie, candidato este, aquello, el mismo José me contestó, no digo, no estoy hablando de colegas, gente que quiere colaborar, gente de Cerro, no precisamente periodista, que quiere saber el futuro de Holland, quién viene, quién no. No hay nada del caso José, que te haya dicho el propio José o la gente de Cerro, no sé más qué preguntar.
16: Bueno, yo hablo constantemente con José y no hay nada oficial. Estamos en la misma situación que el trinidense ya vivió muchas veces por José, y sobre todo por la historia de José ahí en el con su papá y todo eso en Cerro Porteño. Su nombre siempre salta al tapete, pero oficial no hay nada.
2: No, por eso te pregunto, Norman, y discúlpame, te lo digo con mucha franqueza, respondiendo a quienes desde esta mañana, cuando me levanté, ya comenzaba y le dije, ok, eso tiene que resolver los Cerros. ¿Qué sugerencia podemos dar nosotros con el debido respeto a lo que está pasando en Cerro? Norman, gracias por tu tiempo, gracias. ¿Se fue bien, Norman? Norman, gracias, Norman, ¿se fue?
16: No, por la hora.
2: Gracias, Norman.
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2: y
15: vos.
2: Y ahora voy a cruzar rúa para esos que me llaman y me quedé a las 6:30, ya estaba esta mañana, ya me perdí la paciencia. Hoy perdí la paciencia, recuerdo. Sí, porque demasiado nombre sí, se sí, maneja. Sí, sí. Y como tradición del niño, Arrúa es Cerro. Entonces, si me atiende José, le voy a agradecer. Suena el teléfono.
17: Y sí.
2: Pero no entiendo qué sea ahora. Suena, ¿verdad?
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2: Bueno, José, le estoy llamando por WhatsApp, por línea directa, después me va a devolver la llamada. No hay nada oficial, ni me reuní, me dijo. ¿Qué más? No, yo quiero sacarle con nomás, no de hablando de ni me reuní. Muy bien.
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2: No hay nada. Es que yo tengo. Fíjate lo que digo, Norman, que es muy franco. Quien me sigue, se acercó. Vamos a hablar. Pero Holland ya está con la...
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2: ¿Cuándo estoy ayer, Holland?
17: ¿Qué habló? 11, 12 minutos. Pero al final estamos todos, parece que no tengo ganas de dar cola ni dar respuesta, porque a veces tardar 5 minutos en cada pregunta. Ahí estaba bastante corto.
18: ¿Y cómo le dieron ustedes a Team Niño?
19: Dame muy buen partido.
18: Para vos,
20: excelente.
18: Yo lo pondría como volante.
20: ¿Cómo volante?
18: Para vos.
17: Correcto, para
18: ti. Digo, excelente.
20: Excelente.
18: Ok, pistas.
20: Muy buen
18: partido. Niño, muy buen partido. Para vos, no.
20: Fernando, no tengo que notarlo. Es el título, a partir de ese título. Hola, Gabito. A micrófono para vos. Hola, Gabito.
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18: ¿Qué le pasa? Ah, teléfono ahí, descuidado,
20: ratito su
18: ICT,
20: amor. Pero qué nada, niño. Quiso
18: que
20: quiero
18: no,
20: algo.
18: ¿Por qué no
20: se
18: lo empieza? Porque
20: si
18: no el teléfono para de vuelta.
20: No,
18: ahora no. Mañana yo que le brillante idea. Él sabe de urbano. ¿A qué le gusta apodar Tim Pei? ¿Qué le sé? Tipo un talmán. ¿Qué?
2: Bueno, el teléfono. No, bien, casi. Ahí está Facundo Preto. Tanto impresionante a Tim Pei.
20: Tiene que ser.
18: Tío que jugó, pega, no, hizo una si fue una muleta, ¿por qué técnico de Mina no lo puso contra abajo?
20: Culpa de Mina, amigo.
18: Y ese lo va a evitar. Linda pregunta. Eso no le pone amuleto. Porque para la vitamina amuleto.
2: ¿Qué pasa, vos, Fernando?
20: Venita, vos, Fernando. Escucha la opinión.
18: Hizo dos, críos populistas. Pero, no lo puso porquería. Porque lo siento políticamente. No estábamos en su puco, como eliminado. Consosamente del local. ¿Cómo voy a cerrar? Y lo para Richard, porque mala gente lo pongo a Tim Pei porque él jugó por el puerto que tiene. Y le hicieron
2: pero fuera de los bien,
20: rindieron.
18: No, yo no estoy hablando de lo de vitamina.
20: Y error la vitamina no verlo frente a afuera. A todo. Pero bueno.
2: Es más, cualquiera.
20: Richard. Pero en la media cancha de Olimpia.
17: No, yo no podía que Richard recupere la grosa.
18: Aparte hoy,
20: claro.
18: Aparte hoy se sabe tu fútbol. No podés mentir más. No podés que juegue
20: bien.
18: Si un jugador no está, como dijo de Richard, podía haber jugado cantidad de minutos en un clásico y cómo se destacó. Entonces yo me tomé el atrevimiento de hablar con un médico, de todo lo que es fútbol, y le dije, ¿vos qué rango puede ser un jugador que en 4 horas se recupera bajo un clásico? No, no está ninguno en el, o sea, tranquilamente podía haber jugado.
20: José,
2: ¿cómo te vas a robar?
21: ¿Qué tal, Arturo? ¿Cómo estás? Un gran lugar.
2: Queremos que no informe. ¿Con quién está la gente de Arturo?
21: No, estoy de Arturo.
2: Y vos sabés que mucha información hay con la mesa que está hablando, no hay nada.
21: No hay nada. Sí, iba leyendo, bebiendo, pero no hay nada.
2: Nada. ¿Y si hubiera lo va a decir al hermano?
21: Primero le tengo que comunicar siempre a ti. Siempre es mejor manejamos con el contingente, el respeto que tenga el tuyo, él especialmente.
2: ¿Y te llamo o le vas a saber a no primero?

0: dinero. Pero está siguiendo que esta forma que reunieron nada.
1: No, Arturo.
0: Pues redondo, de eso nadie habló contigo.
1: No, nadie.
0: Bueno, José, muchísimas gracias, gracias, José.
1: Un abrazo, Arturo.
0: Así es, no, casi pueden conmigo porque te rompí, por esto fue como si.
2: No,
0: te
2: no, no, no, al baño. No, no,
0: no, no, y a lo que yo le interrumpí, pues. No, no. Pero ya tenía lesión.
2: Sí, correcta,
0: la lesión. O no, o sea, vale.
2: Habla con él, de él.
0: Con él, si acá. No me ríe de dice, ¿qué
3: quiere? Un bonito mato se manda. Sí,
0: se
3: decía por el aculeo. ¿Qué te parece?
4: No, Tim Penn le queda bien así. Así se lo conoce.
0: Su nombre es Tim Penn.
4: Timothy, su apodo es Tim. No, es hombre de
0: Super Penn.
3: ¿Cómo tiene?
4: Correcto partido. ¿Qué te bueno? Rápido se queda sin energía. A los 60 por ahí ya deja de acá. Hay una en el tiempo que propició medio feo.
2: Matías Penn. Volante, no del lateral.
4: Pero, la marca. Denico entra full y sale el segundo. Fernando Caruso. Yo pensé que iba a ser ese cambio. Al final, Rafa fue adelante y Penn se va atrás. Y pero se metió a tener casi como un set porque
0: sacó está muy buena
4: en el balón.
2: Ayer limpia muy bien todo sentido los jugadores. A mí no me gustó mucho el jugador de Alfonso, puede ser, sí.
4: Alfonso
2: muy interesante, pero igual le puso gana.
0: Pero ¿y qué quiso hacer? Sí.
4: Esto fue la punta del triángulo.
2: Sí. Claro,
4: que jugó 4-2-3, o sea 4-1 y después mudó por fuera y le da del mal y es que se sintió modo y dijo Vitamina que si el partido no está el resultado adverso me iba a cambiar a Alfonso. Necesitaba otra cosa por le cambió en el tiempo. Porque él
0: cortó
4: el partido.
0: En dos pisos.
4: Romeo.
0: Todo lo que no hizo Alfonso en campo. Gracias también al defensa por Holland. Porque Holland vendía con el partido empatado. Cuando pasa a ganar, él va a cambiar y ahí se compensa. O sea, Pirito no está.
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0: Germán, Germán, dice Germán, no, que con Germán, te disculpa, lo de Arru, ya que no nadie habló con
2: Arru.
0: Disculpame.
2: No, te digan tú.
0: No, ya tenemos la información, José Juan, no hay nada, nadie habló con él.
6: No, nadie habló con él. Pero él gusta dirigir por Supa. Bueno. Gustavo, número uno, tema el económico. Segundo es Arru por el fanatismo hacia el papá.
0: No tiene mérito, José. Yo no me voy.
6: Tercer candidato es Roberto Nani, que hablaron con gente a él.
0: Después.
6: Es uno de los 14.
0: Y después.
7: Y vos, Roberto Nani. Y otro principal. Rescindir entrenador.
4: Claro, José.
7: Sí, es fundamental. Desde el lado económico, por lo que gana. Hola. Pero le puede ponerse. Mira, hemos pagado.
2: Dos, tres semanas.
7: No,
2: pero
7: no,
2: quiero
7: todo.
2: Todo.
7: Págame
2: claro,
7: todo.
2: Tiene razón.
6: ¿Cómo se va a
0: seis meses de libre suplema. Tirar de cara a vuelta. Primero la selección. Vos sabés, jugadores, domingo dijo que chiquen con selección. Yo te digo lo nombre. Si tenés alguna duda, cuando me diga a mí. La selección está primero. Llamar a Gustavo Vítez y llamar a Alví. ¿Qué pasó con ellos? Y el segundo no oró. Porque un temor, Osvaldo. Conocieron en la práctica y aparecieron. Osvaldo le dijo: no se van. Y yo me voy a caer con Osvaldo. ¿Entendí? Que jugaste en el límite. Que el mal jugó. Pero estaba Osvaldo. Vos estabas Osvaldo.
2: ¿Qué?
0: ¿Vos? No, no va a querer. Le doy, le gustaba. Si tengo una duda, mal. Que mal le vi.
5: Jorgito,
0: ¿qué iba a decir?
5: Tranquilo. 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
0: Yo sabía que no perdió el otro sábado, ya no se sentó. Nino, pero presentó la diferencia. Porque dijo, me voy.
7: No había que hacerlo.
0: No, pero igual, él dijo, yo me origen, no va a pasar.
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7: Creo que ya estaba en Paraguay que presentaron, tenés que dar a recibir
4: claro,
7: el contrato.
4: Claro, claro.
7: Tenés que negociar, entonces.
6: ¿Para qué tiempo para decir?
7: Arba le puede dar mucho orden a hacer. Tiene un vestuario muy duro que él no maneja ese tipo de
6: ¿cuál
7: vestuario.
6: ¿Cuál es el estilo de Cerro por el nivel de juego que Arturo siempre dice? ¿Cuál es el estilo de juego de Cerro?
7: Este ¿el que tiene José o tiene Roberto?
0: Hacer el juego ofensivo.
6: ¿El juego?
7: Ofensivo.
6: Bueno,
7: el
6: brazo. Si vos hablas de tu cerro, cuando

0: Martínez.
1: Ha dado el palo,
0: no,
2: ¿y el de Roberto Ni?
0: Roberto sí. Roberto sí. Ah, yo digo. Y voy a, me voy a ir a los Chaichos cuando. Cuando Valdés Espinosa de Cerro y pasó a la vida en Frente Limpia. Y, pero Valdés dijo: acabó la alegría. Cerro se acabó la alegría. Y un dirigente le dijo: está un payaso. Entonces, hoy Cerro necesita payaso. Otro, estoy diciendo, claro, metáforo. Hoy se necesita un Uscosta. Uno que venga y le dé. Ese plan Cerro no quería. Vos mirás ese plantel, no, no hay alegría. Sino que están divididos. Nadie, no va a responder por nadie. Ayer hubo un full que se montó a defenderlo a los Olimpios. En Cerro, claro, una parada, claro, de caca y nadie te hace caso. Tira, ya te muero ahí.
3: Mano, jugadores, no los pelean a mano nuevamente.
0: No tiene mucho recorrido.
3: Y hay que ir.
4: Pero mi Jolani, ahora siempre está ahí, ya se encuentra en una zona.
3: Pero él le va a creer fácil, realmente. Hoy un disco lo tengo, entonces yo, jugador, sé qué.
4: Intentó, ¿y cómo le volvió a jugar?
0: Él intentó ser jugador para lo suyo.
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1: Niño, yo le me ha gustado. No sé si el teléfono al final dice, antes
0: él está acá.
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0: Gustavo, pero no, eso no es lo que yo sé cómo me ha gustado.
5: Gustavo, no. 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
1: ¿Qué Germán? ¿Qué relación lo Germán? El arquero Cerro con un zaguero.
3: Rofo.
1: Los
4: Era Cañete.
1: Está bien, en un clan, toda la gente.
3: Fue el notazo
4: Quintana.
3: Quintana.
1: Para que te quite.

0: si hago también de esa manera, no queda bien, no queda bien. Pero hay que ver cómo fue la circunstancia y qué fue lo que le dijo. Por ahí pareció como que le quiso llamar la atención, pero por ahí le estaba diciendo otra cosa.
1: No reaccionó así, diciendo qué hiciste.
2: Sí, con el brazo, porque pasa que Quintana venía retrocediendo y ya Rofo estaba para dominar. Sí. Y medio lo choca y ahí deja suelta la pelota.
0: Quizás le habló y no le hizo caso y por eso
2: puede ser. Yo interpreté eso.
3: Me habrá dicho que esté más atento. Sí.
0: Claro.
4: Mi pregunta con Rofo, ¿transmite seguridad para la afición, para la gente? Digo, no sé.
3: En ninguno de los goles jugada, tuvo la culpa.
4: No, en los goles no. Transmite seguridad.
5: Están mejorando un poquito, pero no es todavía lo que se busca.
4: Okay.
2: No, es Martín Arias todavía.
4: Exacto, Martín Arias, pues sabes que te transmite seguridad ahora sí.
0: Pero porteño general no te da seguridad.
4: Hasta, ¿sabes quién? Vegetti parece increíble cómo está en la cancha.
5: Yo apunto un poco más a...
0: ¿No vieron el rechazo de Velázquez que hace un gol en contra?
4: Sí. También.
5: El equipo, vos mirás el equipo de Cerro en sí. Hoy Vegetti ha de ser la peor versión de Vegetti desde que llegó al país. O ya se acostumbró a nuestro fútbol, porque ya no es el que corre todas las pelotas, el que se tira. No le gana a nadie, ni juego aéreo, ni juego por abajo, ni en choque. No le gana a nadie, definitivamente a nadie. Después Cerro no tiene volantes de recuperación que pisen la cancha con fuerza.
4: Y Cerro tiene 9. El Bocón Torres 9.
5: Sí, pero no lo pone.
4: Por eso
5: pone.
4: Te digo, o sea...
2: Pero cada vez le usan menos algo.
4: Por eso.
2: Entiendo que ayer lo mantiene el cupo extranjero, pero...
1: Perdón por la interrupción. Adelante, mucho. Hoy cumpleaños de Héctor Blanco.
5: Sí,
1: Héctor, por favor. Así que a Héctor Blanco, muchísimas felicidades. Sigan, por favor.
5: No, yo decía... Vos mirás una media cancha.
0: Si lo pone a Vegetti, ¿quién pone?
5: Bocón.
4: Bocón.
0: Está bien, lo pone a Bocón. ¿Y si se te lesiona en pleno partido Bocón?
5: Y ahí que entre Vegetti.
4: Tiene que comer banca un poquito.
0: Está mal armado el plantel.
5: Todo.
4: Y sí,
5: todo.
0: Tiene recambio.
5: Porque cuando sale. Cuando Olimpia, está mal, Olimpia, está todo mal.
0: No, pero Olimpia vos tenés. O sea, Ferreira, al argentino Romero.
4: Romero.
0: Tenés a.
4: Thiago, este que jugó.
0: Sandoval.
2: Sandoval. Cuatro delanteros.
0: 4-9 tenés.
1: Y ahora está para venir dentro de 2 días probablemente.
0: Ábalos. Sí,
2: pasado. Holland tiene a Freddy Noguera, que en realidad la única vez que lo usó fue ante Palmeiras en Brasil, el partido de fase de grupo, y le hizo jugar de extremo. No, no, uno que vino, estaba en Uruguay, en Boston River estaba. Pero nunca lo usó de 9. Hasta ahora no entiendo por qué, si él es centro delantero, no lo utilizó en ese
5: momento. Pasó por Gremio, Olimpia.
2: Exactamente, que jugó en Olimpia, Freddy.
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5: 1239.
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1: Se lo refirió Matías Pérez, va a ganar $800,000, $1,000,000. ¿Cuánto le costó y por cuánto vendió? ¿Verdad?
2: Sí.
1: Pero Cerro tiene muchos compromisos. No solamente va a ser Holland el día que se vaya. Ahora sí, hay rescisión. No va a ser por esta transferencia. Cerro tiene que tener un fondo institucionalmente, y eso debe saberlo Cerro.
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1: Y Cota no tiene nada que ver con los partidos amistosos de Paraguay. Es una empresa que hizo espectáculo con Coto Nogués, hasta dijo el nombre, pero Coto no tiene nada que ver, su empresa, con el espectáculo de los Estados Unidos.
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1: 12:40.
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1: Porque después de Coto esta mañana a las 8:10 saltaron nombre de esto, aquello. Pero ahora todos son versiones.
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1: ¿Te acuerdas que fuiste vos ayer a tu pueblo allá, Cauco?
7: A jugar mini clásico. Salimos acá a las 5:30.
1: ¿Cuánto hora de viaje?
7: 2 horas, señor.
1: ¿Qué tal estuviste vos?
7: Yo, mal, horrible.
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1: ¿Y Ramos, qué tal estuvo?
2: Mal, peor que yo.
3: ¿Y el resumen, Arturo?
2: Yo por lo menos soy autocrítico.
0: Se equivocó de lado.
3: Me gustó el apodo que le puso Ricardo.
4: Pero esa vez,
3: tal cual.
4: Ese reclamo
3: me hizo acordar al arquero histórico inglés.
4: ¿Cuál?
3: A la foca Simón.
4: Él salía y reclamaba el medio, no gustó ahí.
2: Le agarramos en el vestuario. Bueno, algunos compañeros le agarraron en el vestuario. Se criminaron en el vestuario.
3: Porque lo sacudieron.
2: Sí, lo sacudieron.
3: Que se entienda de
0: esto. ¿Vos estabas ahí?
2: No, que se no, le retaron. Le reclamaron. Yo miraba nomás.
3: Lo mandó en cana, ustedes. Le hizo así señas.
5: Yo vi el gol de Mingo y ahí él sale a reclamar a los compañeros. Claro. En realidad la pelota iba al medio del arco.
0: Y él metió.
5: Se tiró de una forma rara y terminó metiendo.
4: Fuerza, Héctor. Mucha fuerza, Héctor.
3: ¿A qué le llama rara?
5: No, es que él estaba en medio cara, tira así.
2: Arturo, es fácil, el fútbol acá.
4: Me gusta.
3: Por eso te decía.
4: Se mueve, excelente, Germán.
3: Para mí había bien interesante.
4: En defensa hay dos situaciones.
0: Héctor Ramos, como dice Germán, fuerza.
4: Bomba el tiro y estaba de cara al sol, porque ese era el arco.
3: Viste, el Víctor no vio eso. Acá es fácil atajar.
0: Se comió
2: el sol y todo. Vamos a hablar con el protagonista. ¿Por qué no le llamamos Héctor Ramos?
0: Se devoró los goles.
3: Eso. Ah, la foca Simón.
0: Igualito a la foca
5: Simón. Sí, realmente es parecido, sí. El look.
0: Sí.
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7: Todos hacen pipí. La orden puede hacer pipí antes. Germán, Ricardo, sí, o sea, va a hacer otra cosa.
2: Y yo me vencía, ¿no?
7: Y sí, ya sí.
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7: 1243.
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8: Buen día, querido comandante Luis Fer, Gustavito. 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Así escuchamos. 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
7: ¿Eh? Impronta, lo que vos hiciste. ¿A vos querés que te condecore?
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7: Bien,
3: ¿o no?
4: Sí. No, el gol fue un golazo.
5: El gol fue un golazo.
3: Un golazo.
5: Cañonazo.
3: Es más, los defensores y los volantes le perjudicaron a Olveira porque quedaron muy metidos. Yo creo que estaba tapado. Igual teniendo buena visual le va a hacer brava atajar esa porque se metió el ángulo.
5: Y después las que pateó Cerro, Vegetti el travesaño, sí. La de Torres en el segundo tiempo. Hay una que ahí me acordé de vos, el tema de la bisectriz, la forma que se perfiló, que le salva sobre el área chica un centro. Centro en el área chica que revienta Mateo Gamarra primer tiempo hacia el arco norte. Uh-huh. Que queda medio parado otra vez así, más o menos como Vasco da Gama.
3: Queda al final, muy pegado el palo.
5: Sí, exactamente. Que al final no fue peligroso porque rechaza el de Olimpia.
3: Sí,
5: pero sí en el segundo palo entraba uno. Y me acordé nomás por el tema de la descripción que hacía de cómo hay que pararse en esa clase de
3: jugada. Cerca del palo. Sí.
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7: Vamos con el porcentaje.
4: Sí, hoy dos juegos. Nacional en su campo, en el Arsenio Erico, ante Luqueño, 4 de la tarde.
7: Nacional Luqueño. Récord, man.
2: 50-50. Pato. No sabemos qué versión sale Nacional. Ese es el tema con Nacional.
7: ¿Qué versión?
2: Empieza bien, tiene buenos jugadores, juega bien por momentos. Bueno, gracias.
7: Víctor Villalba.
5: 50-50.
7: Empate, vos, Ricardo.
0: 60-40.
7: Gana Nacional. ¿A quién le gana?
0: A Sportivo Luqueño.
7: ¿Y vos, Germán?
3: 60-40.
1: ¿Quién gana?
3: Nacional.
1: Nacional. Y vos, niño.
4: 50-50.
1: Empate.
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1: Vamos, ¿y a qué partido, niño?
4: Libertad San Lorenzo, 18:30 en La Huerta.
1: Germán.
3: 60-40.
1: Gana Libertad, Ricardo.
4: 60-40.
1: Gana Libertad, niño. Perdón,
5: Víctor. 60-40.
1: Gana Libertad, Recordman.
2: 60-40. Es lógico, todo. Bueno, ojalá que le haga partido a San Lorenzo, ¿verdad? Pero todos van a poner 60-40. Hasta
1: le,
2: niño va
1: a poner. ¿A vos qué le dices, campeón?
2: 60. Yo le di a Libertad.
4: El único.
1: ¿Quién es puntero absoluto porcentaje?
5: Es Denis. Ahora voy a entresacar cuánto de diferencia, pero... Saca,
2: pero no, ahora fallé 2-3 por
5: sí,
2: ahí.
5: Sí, ahora le descontamos un poquito, sí, pero igual sigue cómodo arriba.
2: Fallé 2-3 y...
5: Ahora saco en un ratito la tabla.
2: Fin de semana me fue muy mal.
1: Jugaste clásico la
2: lupa. Muy mal también.
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1: ¿En qué?
5: Falta Jorge.
1: Sí. Ah, perdón, disculpame, niño, disculpa. Decímelo.
4: 60-40.
1: ¿Y si Libertad es?
2: Todo Libertad.
1: Y él pues anticipó y dijo todo en la mesa todo por Libertad. Libertad. ¿En qué puesto jugaste clásico La Lupa?
2: Y no saben intenté jugar mediocampista.
4: Él fue el jugó Ricardo Pinocho. ¿O qué es tu jugador?
2: ¿Quién?
4: Si vos mismo le pusiste Pinocho. El 10 de Olimpia.
9: El 10 de Olimpia. Ah, Leo. Mm.
2: Leo Río. Sí. Leo Río.
4: El jugador de Ricardo.
9: Dos jugadas.
4: ¿Cómo?
9: Una fue
4: ¿no te gustó
9: la
2: yo estuve un poquito tiempo mejor que él. Con eso te digo todo. Con eso te digo todo ya.
9: A la tarde jugó Tim Payne. Y a la mañana jugó sin pie.
4: Vamos, Olimpia.
1: Pero qué simpático.
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1: 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El que está más cerca se llama Gabriel Ábalos.
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1: Y reiteramos, José Rúa y Norma Enríguez de Cerro, cuestión de Cerro, no hablaron con José Rúa.
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1: ¿Qué tenemos, Vito? ¿Por qué hay?
5: Sí, Denis... no hizo ningún punto hasta ahora, así que vale, aprovechamos vamos y descontamos.
2: Sí, mal
5: e igual sigue puntero con comodidad.
4: Gris.
5: Denis 21, Víctor 16, Ricardo 16, Germán 14, Jorge 10. ¿Qué? Así que se recorta 5 la diferencia.
2: Como cero,
4: de estos tres partidos,
5: no, Germán hiciste 2.
4: Yo le reo limpio, hermano.
5: Sí, ¿verdad? Víctor 2, Ricardo 2, Jorge 1, solo el clásico y Denis 0.
4: Pero vale, Denis, vale.
2: No, vos sabés que es el único.
4: Triple ese. Sí, para el honor eso sí.
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5: Sobre el tema de la Sud-20 que hace rato decía Yaniel Mas, el papá de Eduardo, él está viajando para los amistosos ahora ante Uruguay. El equipo se está preparando para jugar o de sur, así que ahí van a perder durante 2 semanas los equipos a su Sud-20 del 12 al 26 de septiembre.
9: Pero le contabiliza...
5: Claro, le contabiliza minutos, pero no van a poder jugar. Y del más, creo que va a estar sí o sí en la selección Sud-20. Otro de primera que me comentaban esta es Patricio Coronel de Guaraní, y van a haber otros convocados. Obviamente se le da la importancia a Odesur porque Paraguay fue el último medallista de oro. Exacto. Y quiere ir a ganar de vuelta. Antolín Alcaraz, el técnico, y se juega en Argentina, en Santa Fe, Rosario y Rafaela. Es Odesur a mediados de septiembre.
4: ¿Y que estuvo Pablo Rosso en San Lorenzo, viendo la inferior de San Lorenzo y con dirigente de San Lorenzo estos días?
3: No sé por qué será. Con la remera, con la campera de Paraguay y todo estaba.
5: Porque ahí suelen haber muchos chicos, hijos de paraguayos. Están siempre en ese proceso.
3: Haciendo el scouting.
5: Sí, y justo ahora juega ante Uruguay. Y Uruguay dirige Forlán. Porque Forlán agarró la primera y la sub-20. Y el equipo de Antolín va a jugar ante el de Forlán la próxima semana en los amistosos.
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7: 1252.
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7: Julio Sábal, ¿cómo te va?
10: Arturo, ¿qué tal? Todo bien, bien.
7: Tranquilo. ¿Qué campañón está haciendo con Santaní? 3-2, de visita.
10: Sí, realmente un partido duro, pero bueno, por suerte.
7: Benjamín Acebal. Benjamín Acebal. Se cortó la victoria 3-2 completo a Benjamín Acebal.
10: Julio Razábal. No me estoy recordando de su apellido ahora.
7: Y Razábal.
10: ¿Quién me pregunta de?
7: ¿Qué
10: bueno, gracias, Arturo.
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2: 52, señor. Y no vengo el sábado, ya te pedí permiso.
7: Sí, así mismo.
2: Sí, gracias.
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2: Gracias. El sábado va a ser mi cumpleaños y ese día no voy a venir.
3: No, invierno, pues, festejamos, tranquilo.
2: Ah, bueno,
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5: Ayer con los resultados, el que comienza a salir a flote es 3 de noviembre, porque le ganó a Tacuarí 1-0 y es su segunda victoria. Llega a 13 puntos, todavía le falta mucho trabajo por hacer, pero da al menos una señal de vida como para tratar de remontar en la tabla de promedios. El más cercano, si vamos a los que dividen por el mismo número, es Paraguarí. Igual son 7 puntos de diferencia todavía. Prácticamente tendría que ser una campaña perfecta 3 de noviembre, pero al menos, repito, dio una señal de vida con 2 triunfos en este tramo de la Inter.
7: ¿Cómo te va, Julio Razábal?
10: Hola, Arturo, bien, bien, saludos a todos.
7: Bueno, Julio, qué campaña buena. Santaní, la victoria de Benjamín Acebal de visita, 3-2, peleando el ascenso. Mucha gente de Santaní respaldando, Julio.
10: Sí, la verdad es que pudimos sacar adelante un partido muy difícil, ¿verdad? Un reducto difícil con un muy buen equipo. Sin duda, la gente creo que hoy día está bastante ilusionada también en la ciudad. No han acompañado ya desde el partido de 12. Hemos llevado mucha gente a este partido de vuelta y bueno, por suerte pudimos sacar el resultado que era lo que buscábamos en esta fecha, porque había empatado general y podíamos sacar una diferencia también de Benjamín, bro.
5: Julio, y justamente termina siendo una fecha redonda porque estamos llegando al tramo final. Santaní, que parecía hace unas cuantas fechas lejos, hoy está a un punto ya. Toda la ilusión, todo el esfuerzo puede llegar a coronarse si es que remontan esta diferencia que ya es mínima en esta fecha final.
10: Sí, es así, porque realmente venimos de muy atrás. Ellos han sacado mucha diferencia desde las primeras fechas. Nosotros no habíamos arrancado bien y bueno, ellos desde los puntos tenían, la verdad, que una diferencia importante, ¿verdad? Los últimos partidos nosotros hemos tenido muy muy buena regularidad. Ellos les ha costado un poco esa situación, ¿verdad? Y hemos podido descontar el punto, que de hecho todavía no nos alcanza, ¿verdad? Pero estamos cerca, ¿verdad? Estamos cerca y estamos contentos porque creo que el equipo está funcionando bien y bueno, estamos en una etapa del campeonato muy difícil donde todos los partidos se juegan cosas importantes y entonces tratamos de sacar el resultado que nos conviene y más todavía cuando ellos no ganan, ¿verdad? Nosotros tratar de descontar los puntos que nos faltan.
7: ¿Por qué no sacaste a tu arquero ayer, al titular? ¿Cuándo jugaron? ¿Ayer o anteayer?
5: ayer.
7: Fue no le sacó el arquero, vos no le sacaste el arquero, ¿verdad?
10: No. A punto sí, pero no le llegué a sacar.
7: ¿Y por qué lo iba a sacar si le sacabas?
10: Porque se apuró en el saque. No, lo que pasa es que yo quiero que mi equipo juegue continuado, que no hagamos tiempo, que lo saque algo, saquemos rápido, que si podemos salir jugando, juguemos rápido, si el arquero descuelga una pelota, tratar de darle dinámica al juego. Y dos, tres veces yo le pedía jugar más rápido y ni siquiera me miraba, ¿verdad? No sé, ni me escuchaba, pero después en un momento él me explicó, ¿verdad?, que hubo una situación donde el árbitro creo que paró el juego y le pasó el balón y le dijo que no juegue rápido, que espere que él llegue más o menos a mitad de cancha. Y en ese momento fue donde yo me enojé, ¿verdad?, porque el árbitro le deja el balón y él no levanta rápido para jugar, ¿verdad? Pero me dijo, el árbitro le pidió, pero igual, no me gusta que el arquero pierda mucho tiempo, ni siquiera en los laterales, tampoco mis jugadores, ni en alguna falta. Quiero que el juego sea dinámico, porque creo que ahí es donde nosotros marcamos un poco de diferencia, ¿verdad? Físicamente estamos muy bien y tratamos de ser un equipo dinámico, que juega a velocidad, que presione, y muchas veces ni siquiera ganando me gusta hacer tiempo, ¿verdad? Entonces el partido estaba 0-0 y mucho menos, ¿verdad?
3: Ahora, el cambio que hiciste el delantero antes que termine el primer tiempo, ¿ese te salió bien, Julio? Porque cambiaste, entró y hizo el gol.
10: Sí, le cambié al sub-19, ¿verdad? Sí. Que no le estaba viendo bien. Estamos jugando con un solo 9 y con dos extremos. Y la verdad que nos estaba costando un poco, ¿verdad? No teníamos mucho peso arriba. Y en un momento tomé la decisión por tener más peso arriba, ¿verdad? Bueno, a veces eso sale así como salió, ¿verdad? El que entró hizo dos goles, pero era más bien por ello, ¿verdad? No, ni siquiera fue por el chico sub-19. Creo que nosotros necesitamos más peso dentro del área, porque llegábamos y por ahí no teníamos aproximaciones, pero no logramos definir, ¿verdad? Entonces fue un poco la intención esa. Porque a mí, estos partidos, así como le pasó contra 12 también, a nosotros lo del empate no nos servía mucho, ¿verdad? Nosotros teníamos que ganar. Y bueno, muchas veces en esa situación arriesgamos más de lo debido, porque sabemos la situación que estamos, ¿verdad? Bueno, después tuvimos el penal, erramos, hicimos el gol, nos empataron enseguida. Fue un partido difícil, ¿verdad? Un partido difícil porque ellos son un muy buen equipo también, ¿verdad?
11: Frases de colección.
12: Y creo que más allá de la derrota, lo que más le duele a ellos es que yo salga figura y que le marque goles. Eso creo que es lo más doloroso para el Olympique.
11: Frases de colección.
12: No es anti-olimpismo, sino soy un cerrista fanático y bueno, como cualquier hincha quiere que le vaya mal al Olympia. Yo no soy anti-olimpismo, yo soy cerrista.
7: ¿Para qué pone eso, Gustavito? Ya pasó. Chao, Julio. Mira lo que recuerda. Chao, Julio.
10: Chao, Arturo. Chao, saludos.
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7: ¿Quién pidió el aire acá? ¿Quién pidió el aire? Ah, correcto.
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12: Está por ahí miembro F. Miembro Ricardo F. Está por ahí miembro F. Miembro Ricardo F.
9: Miembro Ricardo F.
7: Bueno, Julio, así que a Ricardo en especial que no le da chance a Capiatá. Ahora buscarlo en la cabina y decirle, y después aquí está si llega alto.
12: Y sí, después me mata si nosotros no llegamos.
7: Chao.
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7: Emanuel Char, que pronuncio bien, colega con relación a raza. Emanuel, ¿cómo te va?
13: ¿Cómo están? ¿Todo bien? El placer de saludarlos aquí desde Argentina, desde Buenos Aires y de sumarme a su programa, como siempre.
7: Gracias. Matías Pérez es de Racing. ¿Cómo se hizo la operación? ¿Cuándo se integra el ex zaguero de Cerro, Manuel?
13: Sí, después de negociaciones en los últimos días, Racing estaba buscando un central porque se le lesionó Marco Di Cesare hace unas semanas y Matías Pérez era, creo yo, de las opciones que más consenso generaba, tanto en el cuerpo técnico como en la secretaría técnica, y termina llegando a Racing. Racing desembolsa alrededor de $2.700.000 por el 100% de la ficha del defensor, que por lo que me han contado, se sumará en los próximos días, hará la revisación médica y llegará al plantel de la academia, en una posición donde Racing necesitaba un jugador. Termina llegando Matías Pérez, y es un jugador que entiendo que va a pelear el puesto para ser titular ya desde el arranque.
7: Es decir, tienen todo el historial en Cerro, vino del fútbol ruso a Cerro Porteño.
13: Sí, sí, sí, nosotros lo conocemos bastante aquí en Lanús, porque lo vimos jugar muy bien. De hecho, a quien uno le pregunta de Lanús, a exjugadores, a excompañeros de él, a colegas, han hablado muy bien, y mismo allí en Cerro lo hemos visto jugar en muy buen nivel. Es un refuerzo que a priori ilusiona aquí, que por lo bueno de su actualidad, ilusiona, y llega a un Racing que está rearmándose, que no arrancó bien el campeonato. Racing ayer empató con Boca 0-0, pero de los primeros 6 partidos solamente ganó uno, y cuenta con varias bajas, un equipo que se está armando, así que entiendo que Matías Pérez viene para ser titular. Hay un chico en su posición, Mateo Martínez, que está jugando muy bien, pero tiene 3 partidos en primera, y el otro central, con el cual seguramente Pérez va a ser dupla, seguramente ustedes lo conocen, que es Marcos Rojo, el ex Boca, así que ilusiona la llegada de Pérez, y es una posición en la cual Racing necesitaba reforzar de manera urgente. Se había intentado por Adonis Frías, jugador de Santos, se había intentado también por Mateo Carabajal, jugador de Independiente del Valle de Ecuador, pero el que más consenso generó es Matías Pérez, y termina llegando a Racing.
7: Ahora, Manuel, el caso del pago, perdón por la pregunta que te hago, me dirás, sí, asunto que lo maneja internamente el club. ¿Es en cuota, contado? ¿Se dijo o no se dijo sobre el tema?
13: A ver, la idea de Racing obviamente es pagarlo en cuotas. No tengo exactamente la información, o no me han confirmado todavía en cuántas cuotas, pero entiendo que sí. Y Racing se suele manejar así a la hora de comprar. Acaba de comprar, por ejemplo, un jugador de Instituto de Córdoba, Gastón Lodico, el cual va a pagar en 6 cuotas. Ha comprado en enero a Matko Miljevic, jugador de Huracán, el cual ha pagado en 6 cuotas, seguramente con un dinero más importante a la firma. Pero sí, según me han comentado, no tengo exactamente el número de cuotas todavía, pero sí, la operación se va a hacer en distintos pagos. En un Racing que ha tenido mucho dinero por ventas, ha vendido a Sosa, ha vendido a Gabriel Rojas al fútbol brasileño, y ha invertido en varios jugadores en este mercado de pases, reitero, con un plantel, con un equipo que se está rearmando, así que muy probablemente Matías Pérez pueda tener continuidad en Racing.
7: Muchísimas gracias, Manuel, gracias por tu tiempo, por toda la información y opinión, gracias.
13: El placer es mío, cuando necesiten aquí estaré a disposición. Muchas gracias.
7: Gracias, Manuel Jarque, así es, el colega argentino.
6: 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Gracias. 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
7: ¿Vos más a mí?
5: No.
7: ¿Por qué no te pones bien nomás? Si
5: hace rato me quité porque tenía calor.
7: Y ahora ponerte bien nomás.
5: Me voy a poner porque tengo frío ya.
7: ¿Y por qué bien me hace así?
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7: Yo tenía en el 79.
5: 79, yo nací en el 74.
7: Germán, no, porque es más joven.
5: 5.
7: ¿Eh? 5. Mientras la selección practicaba en el Botánico, en el Defensor, ¿de dónde practicaba Olimpia al mismo tiempo con jugadores de Olimpia?
5: No sé.
7: Darío.
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7: ¿Entendiste?
5: Ahora sí.
7: Bueno, listo.
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7: ¿Y acá esta noche, niño, Orlando Gil?
4: Así mismo, sí. Esta noche está viajando rumbo a Francia. Dicho sea de paso, su equipo, el Lille, está jugando el viernes ante Paris Saint-Germain. No sé si ya ahora, porque va a estar llegando recién, pero es un nuevo partido clave. El primer partido, dicho sea paso, su equipo ganó.
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7: 1 millón, por ahí va a ganar Cerro con la transferencia una vez todo pago de Racing. Cerro que lo compró 1.300.000, 1.400.000 del fútbol ruso y venden 2.700.000.
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7: La intermedia, niño.
4: Vamos con el repaso de la categoría intermedia porque ahí juega el 12 de junio. Hoy juega el líder. Vamos a ver si puede extender un poquito en la tabla de posiciones su ventaja o se queda frenado. Momentáneamente tiene 40 puntos 12 de junio, juega hoy de local 18:30 ante Paraguarí. 40 puntos también General Caballero, que ya jugó esta fecha, igualó. Santaní se acercó, tiene 39 después de su victoria. El que se quedó frenado es Benjamín Aceval, que quedó con 35 los primeros cuatro en la intermedia.
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4: Repasar, decía ya Víctor anteriormente, segundo triunfo el 3 de noviembre. Queda poquito, intenta salir de esa zona complicada, le ganó de visita 1-0 a Tacuaré. Ayer también fue triunfo de Santaní 3-2 ante Benjamín Aceval. Otro que tuvo el fin de semana una victoria importante es Encarnación, que le estaba costando. Sí, de visitante ante Carapeguá 3-1. Por eso ese cambio igualmente de entrenador allí. Y hoy un solo partido en la intermedia, que es el partido que va a cerrar el juego del líder, 12 de junio ante Paraguay, 18:30 en Villalles.
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7: Este aniversario del Club Rubio Ñu. Así que al Club Rubiñú muchísimas felicidades. Permítame este cariño muy especial a don Eduardo Acosta Caballero, a toda la familia de don Eduardo Acosta Caballero. Así que al Club Rubiñú muchísimas felicidades.
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7: Laureado. El doctor Capello con Eduardo del Más.
2: El doctor Capello, salúdalo todo.
7: El doctor Capello con Eduardo del Más, la fotografía.
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7: Me llamaste, si yo te llamé por otra cosa, doctor Capello, me dedicó el gol, dice Eduardo del Más al doctor Capello.
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7: El Club Rubio Ñu, 24 de agosto de 1913. 113 años.
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7: 13-10.
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7: Antonio Ferías, saludo al colega, sí, un abrazo.
4: Un detalle que tiene que ver con la intermedia. Santaní, su partido tiene programado en el Río Parapití en Pedro Juan el fin de semana, pero ahora está apurando que se termine el VAR. Vamos a ver si llegan a tiempo y se hace, porque ahí va a perder fuerza Santaní. El fin de semana pasado casi llenó, no, este el anterior, casi llenó su estadio para ver un partido que no era para el VAR. Pero ahora Santa Anita en Betare, el sábado a las 10 de la mañana se programó en el Río para Pití en Pedro Juan. Vamos a ver si llegan a tiempo, porque eso va a ser un plus. Una cosa ir a jugar en un escenario donde no sos netamente local y en otro donde vas a tener el estadio casi lleno.
3: Sí, cancha neutral.
5: La vez pasada salió a jugar de local en Carendí, por ejemplo. Carendí, era mucho más.
4: Y ahora programó su partido en Río para Pití. Y justo estoy, le pasé a producción también el número del presidente de Santaní. Sé que están apurando a ver si llegan para este partido ya para la validación y habilitación del VAR.
7: ¿Qué número tiene tu WhatsApp ahí, yo?
5: 0971-1080-10.
6: Darío. 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
4: ¿Qué tenemos? Antes, el viernes arranca todo con 3 de noviembre Independiente a las 16 horas en los jardines de Quelito. General Caballero Capiatá. También el viernes a las 18:30. En Carendé.
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4: Cerrando el repaso de la intermedia, Fernando La Mora Tacuaré el sábado a las 10 de la mañana. También a las 10 de la mañana, Santaní, te embetaré esto el sábado.
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4: Más de repaso la intermedia, el domingo dos juegos en el Parque del Guairá. Guaireña, Sol de América, 10 de la mañana. También 10 de la mañana en Villa Hayes, 12 de junio, Carapeguá.
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4: El domingo, decíamos 12 de junio, Carapeguá. Esto será a las 10 de la mañana. Y el lunes se cierra la fecha 21 con Paraguarí Resistencia, 4 de la tarde en el municipal de Carapeguá. Y en Encarnación, en el Villa Alegre, el local ante Benjamín Aceval, 18:30.
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5: Audios.
15: Arturo Rubín, ¿qué hora van a hablar del puntero? El 2 de mayo.
7: 2 de mayo.
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17: Comandante, soy Pablo Florenciano de Raúl Arsenio Oviedo, un fiel oyente. Eremina y ya la cuña.
7: La cuña compite y Darío.
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18: Hola, ¿podemos escuchar el gol de Olimpia?
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19: que el técnico de Olimpia es más inteligente, me puso jugador fresco, porque el jugador de Cerro estaba todo cansado de Olimpia, entonces Olimpia prácticamente puso equipo paralelo y segundo tiempo cambió ahí la creencia.
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20: Arturo Máximo, ¿cuál es el mejor gol? De del Ma o del Getty, ¿verdad, Arturo?
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20: Arturo Máximo Rubín, ¿qué sabe de Rodney Redes a Olimpia?
7: Y ya lo dijo Cotono, que se va a sumar probablemente el viernes.
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22: Hola Arturo, mate copio. ¿Qué pasó del animal del área que contrató Cerro Porteño? En un año creo que hizo 2 goles.
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20: Víctor, comandante, ayer Coto tocó el tema de Galarza, que él tiene una oferta. Galarza ya sabe ya. Y Galarza.
7: La mejor opción. Galarza ayer, ¿vio? No, yo no le pregunté.
5: Galarza no habló ayer.
3: No. Coto dijo de que Galarza ya tiene la propuesta de Olimpia arriba de la mesa, que ya depende de él.
7: ¿Cuándo dijo eso?
3: De que habló.
7: Ah, no, yo no le hubiera preguntado. Y perdón, yo no sabía. Pido disculpas si no lo hubiera
3: a
7: dicho.
3: A eso se refiere, muchacho.
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23: Comandante, ¿qué noticias tienen ustedes de Matías Galarza? ¿Por su futuro? ¿Dónde va a jugar?
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20: El hincha de Cerro se cansa y ya no va a ir a la cancha. Y hay que ver un poco la parte administrativa. Raros son los números.
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24: El técnico de Cerro se olvidó, no pasó el presupuesto anual de Olimpia.
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7: No sabía, por eso no le pregunté a Coto Nogués, periodísticamente valía la pregunta. Galarza estaba en el palco ayer viendo el partido.
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25: Felicidades a niño Jorge. El único que tiene los huevitos y no es plan en la mesa. Y le dio el porcentaje a Olimpia.
3: ¡Vamos, Olimpia!
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26: Duro, ¿por qué no habilitaste el viernes pasado el teléfono?
7: Digo, Olimpia quiere agarrarse a fondo, informa Gustavo Yarros.
3: Charrot,
7: que el jugador podría dejar arriba para sumarse al conjunto paraguayo a préstamo por 18 meses. Uh-huh. Eso lo dice Sport Center. Bueno, seguimos, Víctor.
0: Comandante. Y ya, el activo, comandante.
7: Habló muy bien, correcto. Yo no sabía que habló en Cardinal. No tenía idea, pido mil disculpas, no sabía. Dice que Galarza está en la oferta, depende del jugador, yo no sabía. Y muy bien por Cardinal que lo entrevistó ayer.
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7: 1321.
26: ¿Cómo quedó la estadística luego del clásico de ayer? ¿Quién tiene más partido ganado? ¿Quién tiene más perdido? ¿Cuántos empates?
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1: Denis, como esté te trozaron, o sea, en el mini clásico, o sea, pero con justa razón. Dereval, le hice nada.
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7: Porque vale lo de Mario Jara, comenzamos con él y después el neceser de Gustavito, ya con Coto Nogués, presidente de Oli.
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7: 1322.
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26: Después se van en la copa y los dos enredan la cola.
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8: Saludos a toda la mesa. Comandante, usted formó parte de la Corporación Deportiva Fénix. Me estuvo comentando mi abuelo, pero quería saber un poco, no se recuerda.
7: No. Pero mi respeto y mi cariño a don Pedro García y a Pedrito García. Mi recuerdo y cariño.
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9: Comandante, da y gusto el calla cuando termina el programa. Empezá hablando y terminá hablando de Cerro y Olimpia, será.
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7: Bueno, ¿qué le pone? Sí.
26: Comandante, hace tiempo no decimos. Después andan de primas, hermanas, amo, cuime.
7: Va, eso es.
26: Comandante, es muy mimillo.
7: Así mismo, ¿cómo es la respuesta?
10: No, yo. No,
7: sé, la hermana, ¿no? Sí, nomás, su hermana, nomás. El otro, Jimmy Mima, y preguntarle a tu pariente. Y...
2: En guaraní, ¿quiere que le diga?
7: ¿Qué diga?
2: ¿Para dónde hermana decirle?
7: ¿A quién?
2: Y al oyente.
7: Pero esa es la educación que él tiene. Esa educación que él dijo ahora, eso es una falta de respeto a su papá, a su mamá, a su hijo. Esa es la educación que tenemos. Acá se cree que porque. Y no es a título personal. Lo que no tiene este país es educación. Él tiene que estar, si es padre, avergonzado de sus hijos. Y si es, y si no tiene de sus padres, tiene que ruborizarse. Porque por querer esas cosas nos creemos simpáticos. Ese fue el paraguayo. Y yo no voy contra mi país. Digo que esa es la pura realidad.
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5: Vamos a ir buscando más audios de corta duración, porque hay algunos 37 segundos.
3: No, muy largo.
5: Acá encontré uno de 10.
4: Escuchaste para Ricardo, ese es para vos también. Mal educado siempre soy, crees que sos simpático diciendo, ay, tu hermana. Lo único que sabe decir cuando no tiene argumento es.
7: No, pero Ricardo le responde cuando le dicen a él.
3: Cuando le atacan.
7: Cuando le atacan, Ricardo, es porque quiere hacerlo. Hasta eso interpreta mal usted.
11: ¿Es ubicado lo que
26: es? Ubicado lo que es. Sí, por andun de hermana, entonces así. Es por andun de estuda, entonces.
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7: Bueno, el tema de la intermedia, los candidatos a subir, ¿quiénes son, niños?
3: Hoy día 12 de junio, que está jugando en la fecha. Después viene General Caballero, Santaní, y se quedó un poquito retrasado, pero está igualmente en la pelea Benjamín. Y otro que ya se frenó era que venía también peleando Sol de América, pero una serie de empates lo terminó alejando. 12 empates en todo el torneo para Sol de América. 12 de junio es el principal candidato. Hoy juega de local ante Paraguay.
12: ¿Cuántas fechas quedan, niño? Porque me están preguntando.
3: ¿Cuántas fechas quedan? Sí, porque ahora se juega la fecha, se está jugando la fecha 20. 20.
5: Sí. 10 fechas quedan.
7: Y los temas me tienen que darse 18 meses, viejo, para pagar.
3: Sería préstamo.
7: ¿Y ustedes creen que le podría dar River?
13: No, un préstamo de 18 meses con opción, opción a compra, según
3: objetivo.
7: Porque su papá es arquero de Olimpia y formador de, fue arquero, ¿cómo es? Preparador arquero.
3: Sí. Es que a River le convendría que hacer ese tipo de negocio. Claro, que venga, que juegue y si cumple el objetivo lo vende.
13: ¿Pero
3: y
13: cuánto pide algo? River, ¿va? ¿Olimpia va a pagar
3: y
13: esa plata?
3: No, y no sé cuánto. Pero lo puede vender a otro lado.
2: Claro.
3: Se muestra en Olimpia, juega y lo puede otro lado.
7: Porque dice el colega también, y Cocoto, no diga Radio Cardinal, que le hicieron la propuesta.
3: Sí, sí, sí. Antes del Mundial le hicieron la propuesta. Antes del Mundial le hicieron la propuesta.
7: Y no le respondió después, veo.
3: Yo creo, y porque mundial, yo creo, para mí esperó el Mundial y esperar algo de Europa, algo de como no le salió nada.
13: El viernes se cierra el libro de paso,
5: ¿no? Acá en Paraguay el viernes, en Europa recién.
13: No, por Galarza Olimpia, digo.
3: Claro.
5: Pero en eso de especular, habrá que ver cuándo toman la decisión, porque en Europa se amplía hasta el 1 de septiembre en algunos casos, o sea, 3 días más tener. Pero imagino que ya tiene que resolver esta semana.
3: Eso quedarse colgado, porque
5: arriba no le sirve. Y después tener Brasil, Brasil hasta el 11 de septiembre.
13: Que ya jugó en Brasil.
5: Falta todavía, por eso ahí está.
7: ¿Y qué va a pasar con Fabián Balbuena?
13: Yo ayer estuve conversando con Fabián.
7: ¿Y qué te dijo
13: él? Y él me dijo que es todo especulaciones, que con él no habló nadie.
3: Lo de Libertad y Olimpia es especulación.
13: Él quiere quedarse en... No, de Olimpia no le pregunté, pero le pregunté si tenía oferta del fútbol paraguayo. Libertad específicamente. Me dijo, no, de Libertad ni nada.
7: ¿Y dónde
13: está? Quiere quedarse él. Él está en Gremio.
5: Gremio. Tiene contrato hasta fin de año en Gremio. Sí. Pero no viene siendo titular ahora mismo.
7: No, porque cuando le entrevistamos a Coto Nogueira esta mañana, lo de Gabriel Ávalo insinúa.
13: Sí.
7: No quiso afirmar.
5: Sí. Ayer incluso Vitamina decía también que hay un 9 que yo no voy a decir el nombre, decía, pero que hay uno que se está negociando. Y todo
13: apunta a
5: que...
13: Cae la boca a Vitamina después.
3: No, por eso se cuidó, ya no quiso entrar.
5: Sí, por eso ya no dijo más nombre de esta vuelta.
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7: Bueno, tenemos a Mario Jara hablando del viaje de esta noche de Orlando Gil y Rodrigo Coto Nogués esta mañana en Urbana al Máximo. Mario, ¿Orlando Gil cuándo viaja a Francia?
14: En principio hoy a la noche.
7: Ah, esta noche se va.
14: Oye.
7: ¿Y quién va con él? ¿Vos la acompañás, Mario?
14: No, yo viajo la semana que viene. Viaja Fabián Bustos, que es uno de los chicos que está trabajando en la empresa y que es el agente de FIFA de la empresa también. En principio viaja él con Orlando por el tema de la revisión médica, tema de contratos y demás, que faltan algunos detalles, y ya si Dios quiere se cierra todo entre mañana y el miércoles.
7: Bueno, pero ya es un hecho, él ya es jugador del Lille francés, ¿verdad?
14: Sí, a no ser que pase una catástrofe, que no creemos, ¿no? Que está todo en orden, está todo ok. Ya en principio está todo bien encaminado, ¿no? Para que se pueda cerrar.
7: Lo de Mario Gil... Hubo una gran diferencia con el fútbol italiano, y discúlpame, Mario, porque nos conocemos hace años, y fuiste y sos respetuoso con nosotros y con vos también, nosotros de nuestra parte. Perdón por la redundancia. ¿Incidió lo que quiso el arquero?
14: Sin duda, Arturo. Nosotros desde un principio la prioridad es lo que elijan ellos, tanto él como la familia. Nosotros nos encargamos de acercarles las propuestas, tanto la del Olympiacos en su momento, la del Monza en su momento, y bueno, y la del Lille, ¿no? Y sin duda que analizando no solo lo económico, sino también lo deportivo, creíamos que bueno, entre todos creíamos que lo ideal era el Lille. Pero bueno, es un equipo que, aparte de que es una liga muy competitiva también, es un equipo que siempre está peleando por puesto de Champions, va a jugar la Champions, y es un equipo muy vendedor. Entonces creemos que lo van a terminar de formar. A ver, está claro que seguro se va a tener que adaptar, como lo hizo en San Lorenzo de Almagro, pero la idea es que él siga creciendo, ¿no? Entonces, entre todos, la última palabra la tuvo él sin duda y la familia, pero entre todos coincidíamos y compartíamos de que lo ideal sería el Lille, y bueno, por eso se terminó de cerrar, ¿no?
7: Nosotros tenemos esta información, Mario, porque preguntamos 5 años de contrato en el club francés.
14: En principio son 5 años, sí.
7: Cuando se dan estos 5 años, ¿es una condición del club y la edad favorece mucho para este tipo de negociación?
14: Sin duda, Arturo, porque así como lo dije en su momento, cuando lo acerqué a San Lorenzo y cuando tuvo la posibilidad de ser convocado a la selección, siempre lo charlamos nosotros. Digo nosotros con vos y con los muchachos ahí en la mesa, sí. Siempre, y me sostengo en lo que digo, para mí es un arquero que todavía no tiene techo. Entonces está claro que el equipo que está haciendo la inversión ahora, en este caso el Lille, sabe, imagínate que ellos tienen todas las herramientas para analizar también todas las contrataciones que hacen, saben que es un arquero que está bien. Hoy es, la inversión es importante, ¿no? Porque la verdad que de los montos que se hablan no es un monto menor, es un monto importante, aunque muchos quieran desmeritarlo, es un monto muy importante, pero ellos saben que es un arquero que con una adaptación rápida a la liga y al fútbol europeo va a pasar a valer el doble o el triple de lo que ellos están invirtiendo, ¿no?
7: Se entiende, y hablamos de 4,5 millones, si querés decirnos así, por el 100%.
14: Por el 100%, sin duda, sí.
7: ¿Son 4,5?
14: Por el 100%, Arturo, sí.
7: Bueno, entonces, escucharon, Mario Jara, 4,5, 100%. El jugador es por objetivo. ¿Cómo es en el tema del fútbol francés por los 5 años de contrato, Mario?
14: Bueno, todo lo que tenga que ver ya directamente con los detalles del contrato y demás, seguramente vamos a tener toda la información una vez que ya pase la revisión médica y ya se concrete todo, Arturo. Hay situaciones que nosotros, por una cuestión de mantener también la negociación bien encaminada, hay cosas que bueno, que no podemos transmitirla, ¿no? Por una cuestión de reserva. Pero sí te digo que el contrato para Orlando es muy importante. Sin duda que él hoy tiene la posibilidad de asegurar su futuro, el de su familia. Por eso, para nosotros que somos parte de todo este proceso, nos llena de orgullo. La verdad que nos emociona, porque tener la posibilidad de transformarle la vida a una familia como lo estamos haciendo ahora con Orlando, la verdad que no pasa siempre, y bueno, eso sin duda que es un logro muy importante, sin dejar de lado que el gran artífice de todo esto es él, ¿no? Porque es él el que juega, es él el que entrena todos los días para llegar al lugar donde llegó. Entonces está claro que el mérito es de él, sin duda, pero es muy importante también todo el trabajo que hicimos nosotros para acompañarlo y para hoy darle la posibilidad de que siga creciendo como profesional, ¿no?
5: Te quería preguntar, ya decías que va a viajar con parte del grupo empresarial ahora a Francia, pero ¿cuál es la planificación inicial que tiene Orlando? ¿Se instala unos días, lleva a la familia? ¿Por ahí en el primer semestre él va a ir solo? ¿Qué más o menos te comentó en ese sentido hasta que se adapte plenamente en Francia?
14: No, en principio viaja él con Fabián, como te decía, porque también hay un montón de trámites que bueno, que con la familia también tenemos que terminar de gestionar para que puedan viajar tranquilos. Pero sin duda que me imagino que máximo la semana que viene ya ya vamos a estar viajando también con la familia para allá también instalarlos y acompañarlos en este momento que la verdad que es un momento único.
5: Llegó a hablar con Junior Alonso él para pedirle referencia, atendiendo que él es el paraguayo que jugó en Lille, por ahí te puede dar alguna referencia más específica.
14: La verdad que no estoy al tanto de si pudo conversar con Junior o no, pero también nosotros desde nuestro lugar, imagínate que tratamos de darle toda la información posible a él también para que llegue y se adapte lo más rápido posible, ¿no? Pero bueno, también está esa posibilidad, si en algún momento tenemos que pedir referencia a Junior, seguro que lo vamos a hacer, es un tipazo profesional 100% y sin duda que los consejos que vengan de él para Orlando van a ser muy importantes.
5: Lo último, al menos de mi parte, Mario, citaba un poco el tema de Lille, un club que vende muy bien y eso se puede tomar como un trampolín para saltar a un club top, porque si uno mira las últimas transferencias de Lille, por ejemplo, Meñán, el arquero de Milan, estuvo ahí, después otros jugadores que fueron directamente a clubes grandes de la Premier, o sea, Orlando también va consciente de que capaz en esta primera temporada, si le va bien, después llama la atención de clubes más poderosos de Europa.
14: Bueno, sin duda, por eso al principio cuando hablaba con Arturo remarcaba eso, ¿no? Que a la hora de tomar la decisión

0: que se gane el lugar lo más rápido posible, que siga creciendo como profesional, como te decíamos, y está claro que si llega a tener el rendimiento que nosotros esperamos, lo que le espera a futuro va a ser muy importante y muy superador, ¿no?
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2: De lo que fue la eliminación ante Vasco, lo que sentiste todo, y este triunfo ante Cerro por el campeonato, ¿es un estímulo, Coto?
3: Sí, a ver, la eliminación con Vasco, la verdad que nos dejó una herida grande, que no esperábamos. Teníamos una ilusión enorme de seguir avanzando, y más todavía como se dio el partido, que lo empezamos ganando y obviamente caló muy hondo, y es una herida que va a tardar en cerrarse. Obviamente haber ganado el clásico es importante, nos ayuda también a meternos en campeonato, a mantenernos ahí en la lucha cerca de los punteros, y pero de todas maneras, bueno, o sea, esa obligación de pelear por el campeonato la teníamos igual, así que la idea es seguir por ese camino y con ese objetivo, y que lo que nos pasó con Vasco nos sirva para experiencia para el futuro.
2: ¿Cómo te sentiste vos en esto de la eliminación ante Vasco, de lo que había hecho Olimpia afuera, adentro? Es difícil, Coto, ¿eh? Son los momentos, digo, como presidente de un club.
3: Sí, no, mal. La verdad que pasamos mal, y obviamente estaba el miedo de que nos afecte para el clásico, pero bueno, el equipo la verdad que mostró mucho carácter, y a pesar de que también estábamos jugando muy bien, que nos metieron el primer gol, a pesar de eso igual el equipo supo reponerse y sacar la cara.
2: Y con relación al plantel, a lo que tenés para el campeonato, Olimpia ganó, si bien se sabe el derecho de la próxima Copa, fase de grupo, campeón del fútbol paraguayo, ¿están en los planes jugador? Y te pregunto esto, Coto, presidente, para aclararnos. ¿El que está a disposición de Olimpia otra vez es Ronnie Redes?
3: Sí, a ver, nosotros tenemos un plantel que consideramos es bastante competitivo, con varios jugadores en distintas líneas, y bueno, la idea es, si podemos concretar algo en esta última semana para reforzar el plantel, ya lo estaríamos haciendo, mirando el equipo que queremos armar para la Copa Libertadores. Esa es la realidad, y la idea es poder cerrar algo que bueno, que se vayan acostumbrando ya a los compañeros, al equipo, y bueno, dentro de esa planificación es que negociamos con el Liga Quito la vuelta de Rodney, ¿verdad? Entonces, ya que el Liga no se estaba jugando más nada, ya planteamos su vuelta, y también creo que nos puede venir a una mano importante para lo que resta del año, ¿eh?
2: Bueno, el caso plantearon, y acá aclara el propio presidente de Olimpia, que le dijo a Ronnie, volvé, si ya no tenés con la liga, y está volviendo. Coto, es el caso de Ronnie, el caso de Tony Sanabria, ¿cuántas veces hablaste con él?
3: No, y hablamos muchas veces, con su representante.
2: No, por eso te digo, y nos conocemos, yo no quiero incidentar nada, ni mucho menos. Cuando se atrasa el 9, es porque vos estabas esperanzado en Tony.
3: Sí, pero lo de Tony yo lo dije públicamente luego muchas veces.
2: No, sí, no, sí, por no, eso no, digo, ¿no? Ahora. ¿Por qué se atrasa lo de Ávalos, por ejemplo?
3: No, a ver. Son 9 de distintas características luego, o sea, nosotros en todo el caso de que hubiesen podido venir los dos también, quizás lo hubiésemos hecho. Bueno, pero sí, teníamos una ilusión enorme con lo de Tony, y bueno, lastimosamente le salió una oferta un poco mejor que la nuestra, y en un fútbol donde claramente tienen un campeonato más atractivo, más competitivo, y bueno, se decantó por ir ahí.

0: ¿Y Tony te dijo a vos elegí Inter?
1: Sí.
0: ¿Cuáles fueron los términos de Tony Coto para decirme quedó con Inter?
1: No, eso queda ahí en la conversación entre nosotros, pero bien, ¿no? O sea, las puertas del club van a seguir abiertas con él todavía es muy joven, tiene muchos años de carrera por delante y bueno, veremos cómo se desarrolla ahí su estadía en Brasil y si más adelante en unos años hay otra posibilidad, ¿verdad?
0: Uh-huh. El caso Tim Peña, así perdón, voy a lo de Ábalos, bien Olimpia, ¿verdad?
1: No está todavía cerrado, tío. Estamos en conversaciones que también son públicas, de público conocimiento, hay un deseo de ambas partes, pero también hay un factor importante que es el rol de Independiente y bueno, eso es algo que tenemos que llegar a un acuerdo entre clubes y en base a eso ver si se avanza, ¿verdad? Yo creo que entre hoy y mañana vamos a seguir las conversaciones con ellos y ver si podemos llegar a un punto donde ambas instituciones estemos contentas con la negociación, ¿verdad?
0: ¿Y ya pagó lo de Ábalos Independiente o forma parte del operativo? Porque a fin de año queda libre Ábalos.
1: Claro, por eso no. Pues si es que ahora no hay un entendimiento entre las partes, también está la charla de la posibilidad de que venga directamente ya en enero.
0: En enero que venga, Ábalo. Claro, entiendo. Pagar por cuatro meses habría que ver hasta dónde, ¿no?
1: Es la otra opción, claro. Entendemos que quizás de acá enero se le van a presentar otras ofertas, quizás es también un riesgo, obviamente. Pero bueno, el mercado de pases este fue largo, fue muy dinámico y bueno, llegamos a esta última semana con estas chances también porque Independiente hace un mes y medio, dos meses, no tenía la intención de desprenderse de él, pero bueno, el inicio del campeonato que tuvieron hace que también lo evalúen, ¿verdad? Y también trajeron otro delantero, entonces como que se dieron ciertas circunstancias que reflotaron la posibilidad y bueno, ya va a ser una cuestión de que si llegamos a un acuerdo o no, básicamente.
0: ¿Te gusta la idea que venga ya?
1: Sí, me gusta porque la idea es que como te dije hace rato, que nosotros lo que apuntemos para el año que viene podamos tenerlo ya ahora y el aniversario 125 del club, que es el año que viene, queremos tener un equipo competitivo y bueno, lo mejor va a ser que lo que armemos ya tengan estos cuatro meses jugando juntos.
0: Es el caso de Gabriel Ábalos. Ahora, hay jugadores puntuales, agregando tu amabilidad, Cote, para con nosotros, lo de Eduardo Delmas, crece, ¿cómo retenerlos? La pregunta.
1: Sí, no, y nuestro objetivo es que Edu pueda disputar la Libertadores el año que viene. Primero por lo que nos da en la cancha, en lo deportivo, un jugador que a medida que pasan los partidos va creciendo, se va consolidando, es claramente nuestro proyecto más importante. Como dije también varias veces, me parece que en los últimos 15, 20 años es la aparición más brillante de la formativa y creo que tiene un futuro enorme. Pero obviamente si viene alguna oferta que no podamos rechazar a fin de año, bueno, va a ser muy difícil retenerlo, pero nuestra idea y nuestra intención es que él dispute la Libertadores el año que viene por lo que nos da en la cancha y también porque eso va a hacer también que su valor incluso se incremente.
0: Sí, señor Coto. Y la otra cara, la experiencia de Richard Ortiz. No fue tenido en cuenta anterior, estuvo incluso como asistente de Vitamina y ahora el partido ante Cerro.
1: Sí, y cada vez que Richard no está en la cancha, la verdad que el equipo lo siente mucho. Porque más allá de lo que es su juego, el lo que generan sus compañeros, cómo manejan los partidos, cómo es didáctico con los compañeros, cómo manejan los hilos del equipo, realmente, y bueno, su sola presencia en el clásico también marca diferencia siempre, así que ayer por suerte llegó, se preparó 2-3 semanas para este partido. Y bueno, esperemos hoy cuando estemos ahí con ellos ahora en la villa enseguida, vamos a ver cómo qué tal terminó y a ver si llega bien para el fin de semana.
0: ¿Y Team Pain?
1: Y Team, estamos muy muy contentos con su desempeño. Realmente tenía una presión extra de jugar el titular del clásico, tanto él como todo, ¿verdad? Estábamos muy expectantes. Y bueno, para mí hizo un partido muy correcto. Y nos viene demostrando cada vez que le toca entrar que es un jugador que tiene mucho que aportar en el campo de juego, ¿verdad? Mucho criterio con la pelota, va bien al ataque. La verdad que estamos contentos con lo que nos está dando Team.
0: Y con relación a esto de Team Pain, cuando vino, quién era, influencer, que le daban manija, se ganó el cariño. ¿Por qué se ganó tanto cariño del público de Olimpia, Coto?
1: No, yo creo que el cariño, que bueno, no solo el público de Olimpia, sino de todo.
0: Sí,
1: el,
0: es verdad.
1: El futbolero, acá metimos bola en la reserva, 1-0, golazo. el cariño de todo el. De todos los futboleros, digamos, el sudamericano que lo siguen, especialmente los pibes, los chicos jóvenes, y bueno, genera eso también que tiene estas nuevas generaciones y que también a nosotros nos permite un poco conectar el club con toda una base de fanáticos que de repente viven el fútbol de una manera distinta a la que nosotros los más viejos estamos más acostumbrados, ¿verdad? Los chicos tienen mucho seguimiento a través de redes sociales, etcétera. Entonces, ¿quién genera eso, ¿verdad? Genera que tú estés cerca de una audiencia que cada vez cuesta retener más viendo los fútbol, ¿verdad?
0: Uh-huh. Coto, con relación a los socios, lo que vos querés en la campaña, el presupuesto, los recursos genuinos, ¿cómo andan eso? Pregunto periodísticamente hablando para que la afición olimpista tenga una idea del tema administrativo hoy, Coto. Sí.
1: No, nuestra situación siempre, la situación financiera creo es delicada, nosotros no nunca dijimos lo contrario y bueno, lo venimos llevando como podemos, ¿verdad? Estamos después de la última asamblea que tuvimos la aprobación de la creación del plan de reperfilamiento financiero que estamos llevando adelante. Ahora estamos ultimando detalles de eso, cerrando contratos. Y bueno, ojalá que acá 3 o 4 meses ya tengamos, es nuestra expectativa que tengamos solucionado eso. Hay 2 o 3 fondos internacionales muy interesados en hacer la ayuda que tú necesites y bueno, yo creo que con eso, una vez que tengamos eso arreglado, también nos va a permitir ser más fuerte y poder pensar ya en otras cosas, ¿verdad?
0: Eso que decís, Coto, ¿tiene que ver con la campaña de campeonato y copa, partidos internacionales o no?
1: ¿Cómo?
0: Que lo que tiene que ver con el apoyo exterior tiene que ver con la campaña de Olimpia en copa, por ejemplo.
1: No.
0: No tiene nada que ver.
1: O sea, el plan económico que hizo para el club, obviamente tiene variables importantes que van a ser las participaciones en copa, etcétera, pero no está pensado solo en eso.
0: Bueno, Coto, vos formás parte de los amistosos de Paraguay en la empresa asociada a vos, a los Estados Unidos, lo que viene en la selección, ¿o no?
1: No tengo nada que ver. ¿En qué sentido, Arturo?
0: Y que de tu organización, con alianza con otras empresas para la presencia paraguaya, ¿no tenés nada que ver con los amistosos?
1: Ah, no, yo no tengo nada que ver. Sé que una empresa, el amistoso con Colombia lo organiza una empresa con la que mi empresa trabaja en otro proyecto, pero en eso no tenemos nada que ver.
0: Entonces obedece a mi pregunta correcta para disipar cualquier duda que se pueda tener respecto a esto.
1: Sí, no, absolutamente nada que ver.
0: Después, ¿ya habrá escuchado que se dedicó Coto forma parte o no?
1: No, la primera vez, la verdad que eso,
0: ¿y cómo yo sé lo que te pregunto?
1: Y no sé, habrán visto el logotipo de esta empresa ahí. La que organiza se llama CNN, que es una empresa de producción de espectáculos que 5Pro es su partner acá en Paraguay. Pero ellos organizan estos partidos en Estados Unidos, partidos amistosos. Son ellos, ¿verdad? Nosotros no tenemos nada que ver.
0: Está bien, hecha, puede ser una empresa aliada, socio, pero está diciendo, no el caso de tu empresa, Coto, que organizador de eventos y demás, y podría darse. Coto, con relación a este campeonato y el arbitraje, ¿cuál es tu opinión? ¿Dejar jugar?
1: No, yo estoy a favor, a mí me gusta que sea mucho más dinámico, que se deje jugar. Tuve mis cuestionamientos del partido. ¿Cuál fue? ¿Con 9 de mayo? Creo que fue. No me acuerdo cuál fue el partido, pero sí, creo que fue el 9 de mayo. Que me parece que ciertas situaciones ya demasiado se dejaron jugar y bueno, pero en general, la verdad que me parece que hay una mejora sustancial, ¿verdad?
0: Sí, está bien, es el tema arbitraje. Para ir cerrando, nosotros nos vamos mucho tiempo. Coto Nogué, presidente de Olimpia, Mitamina, cuando escucha la cosa, que esto, y también cómo anda él en lo espiritual, en lo que quiere y pretende. ¿Hay buena comunicación o es diplomacia solamente, no?
1: No, hablamos mucho con Mitamina, ¿sabes? Todos los días hablamos mucho. Se quedó bastante golpeado con la derrota con Vasco, pero bueno, más allá de eso, también supo inflarle al grupo post derrota y que el grupo pueda llegar con buen ánimo al clásico. Y bueno, y ahora con mucha expectativa de conseguir la 49, y nos pusimos también como meta que tenemos que pelear sí o sí la Copa Paraguay.
0: Bueno, y ahora viene Recoleta en el campeonato, pues tenés Copa Paraguay y después Recoleta.
1: Sí, vamos con Cristóbal Colón el miércoles y después Recoleta. Ambos partidos en Itagua. La cancha difícil, pero bueno, tenemos la obligación de hacer una buena presentación en ambos y ir sumando en el campeonato y poder pasar de fase en Copa Paraguay.
0: ¿Cuándo viene Alfaro, Coto?
1: No estoy ya, Arturo, no sé.
0: Pero habrá escuchado ya, ¿verdad? La dirigencia.
1: No, o sea que yo no sé, en tema de la selección no tengo idea.
0: No, por eso no te preguntaba. Y bueno, Coto, muchísimas gracias por este tiempo, el estadio sigue en las obras, ¿qué más podemos agregar?
1: Nada, venimos bien, de ahí hay mucho laburo, y bueno, seguimos en todos los frentes, a pesar de la derrota con Vasco, bueno, el club sigue, los proyectos siguen, y bueno, y queremos que la Copa del año que viene sea la gran oportunidad para sacarnos esa frustración que nos dejó esta eliminación, así que vamos a seguir trabajando para eso y bueno, y obviamente contento que pudimos sacar adelante otra vez un nuevo clásico.
0: Y que esa derrota ante Vasco fue la caída más dolorosa en tu presidencia, ¿verdad?
1: Sí, por lejos.
0: ¿Y qué hace ahí, Bocoto? ¿Cómo hace? ¿Qué decir? ¿Qué bárbaro? ¿No querés borrar, que no te hablen? ¿Cómo es?
1: No, ya sé, no. Se analiza en el equipo todo que pudimos haber hecho, que no pudimos haber hecho y ya está, tiene que servir para aprender a futuro.
0: Bueno, ¿y Ronnie Herrera cuándo viene?
1: Y Rodney creo que el jueves o viernes, por ahí que va a estar llegando. Tenía que hacer unos trámites allá de su departamento y eso, antes de venir.
0: Bueno, y lo último, ¿podés decir que te nota escargosa con un solo nombre de jugador? ¿Cuándo definen lo de Ábalos? ¿O ya está a mano de Independiente?
1: No, y en las próximas 48 horas deberíamos estar definiendo si se hace o no.
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3: La pelota a profundidad a la derecha. Vino un golpe de cabeza del Mago. ¡Gol, gol, gol, gol, gol, gol, gol, gol, gol, gol! ¡Gol! ¡Eduardo! ¡Eduardo de la convencido! ¡Sabía que podía! ¡Calma! insistencia del portero, su gran arrufo, sobre el arco norte del estadio.
2: ¡Qué gol, Eduardo!
3: ¡Qué precioso gol, Eduardo! ¡Precioso el gol! Richard lo abraza y festeja. La pelota era bombeada, apareció Cardoso a la derecha, lo vio del mar, le bajó arriba abajo y le pegó la pelota contra el poste derecho y empata el partido. Olimpia, el campeón, iguala. Lo hizo Dubán, lo del más. La asistencia de Cardoso, tú ya le dijo, mira, dijo Eduardo, reventó el arco su grana, empató el campeón 1-1.
4: Acababa de decir la frase, Cerro no va a aguantar jugando así porque Olimpia se lo está llevando por delante, muy metido, una actitud muy cobarde del segundo tiempo de parte de Holland y su equipo. Aparece el centro del sector izquierdo, de cabeza Cardoso se la baja como con la mano para que del más de atrás, con la zurda prodigiosa que tiene, se la clave en el ángulo a Rofo y le dé el empate a Olimpia.
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5: 13 minutos, segunda etapa.
6: Un sueño cumplido, siempre soñé con este momento y bueno, se pudo dar de una muy linda manera y por suerte pudimos obtener la victoria, que es lo más importante. Sí, así mismo, con lo hecho en el primer tiempo, aún habiéndonos ido abajo en el marcador, sabíamos que estábamos muy bien y bueno, entramos con la cabeza tranquila, con las ganas de dar vueltas y por suerte lo pudimos dar vueltas. Era un triunfo clave, como dije antes, era un partido de vida o muerte. Sabemos que los clásicos siempre son un partido aparte, no importa cómo lleguen los dos equipos y bueno, por suerte pudimos llevar la victoria. Siempre vamos a defender esta camiseta al 100% y bueno, algunos resultados a veces no siempre se dan, pero siempre vamos a defenderlo con el corazón.
3: Y un golpe de cabeza, la pelota de Mateo Gamarra, viene para buscarla Romeo, viene cerrando Pini da Mota por el medio, viene bajando Morel, arranca bien, se fue con la pelota Romeo, eliminó la marca de Alexis, va a colocar el centro y otra vez puede haber falta o no, metió el centro, gol, gol, gol, gol, gol, gol, gol, gol, gol, gol, gol, gol, gol, gol, gol, gol. Sandoval de cabeza, Hugo Sandoval de cabeza, la gran jugada, el pique penetrante de Romeo, no lo pudo parar Caniente, se metió con el centro, recién ingresado Hugo Sandoval, usando la cabeza, le da esta victoria Olimpia por dos goles contra uno. Escuche. Sandoval festeja con el público. El perdedor, a ganador, el campeón. Olimpia, Olimpia, Olimpia le gana Cerro, superclásico, dos goles contra uno. Sandoval de cabeza. Olimpia gana 2-1. Olimpia.

0: tener líderes en el terreno de juego. Hay que tener jugadores que puedan acomodar y sacar el equipo adelante. Ese jugador se llama Richard Ortiz en Olimpia, que nunca perdió la paciencia por más que el equipo estaba perdiendo 1-0. Lo empató Olimpia y se dio cuenta que lo podía ganar. Pierde la pelota Pires da Mota en la mitad de la cancha y allí arranca Romeo Benítez desequilibrante. Lo seguía Cañete, que no se animó a hacerle falta. Por eso lo dejó en el camino, se metió al área, saca el centro y Sandoval recién ingresado con el golpe de cabeza estupendo para darle el segundo al Decano.
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2: 17 minutos, segunda etapa.
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5: Hora 14 con un minuto en la República del Paraguay, temperatura en Asunción, 21 grados. Saúl Recalde, viceministro de Atención Integral a la Salud, explicó que cumplir con las exigencias actuales del sector médico demandaría unos 150 millones de dólares anuales. Afirmó que no se cuenta con ese dinero. No obstante, sostuvo que el gobierno está abierto al diálogo para encontrar una solución en medio de la medida de fuerza que moviliza a miles de profesionales de blanco de todo el país. Estados Unidos lanza una ofensiva económica y financiera global.
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1: Muy pero muy buenas tardes a

Son las 14:09 minutos, así estamos iniciando la programación La Tarde Es Nuestra de hoy lunes 24 de agosto de 2026. Así estamos iniciando la programación con Dímelo, con Cristian Castro, ¿verdad? Enrique Iglesias. La primera edición de la semana. Ya prácticamente estamos llegando a un fin de mes más prácticamente para que podamos dar lugar al mes de septiembre, el noveno mes del año. Agradecerle al Todopoderoso por esta fecha, por este día, por esta tarde maravillosa que tenemos en estos momentos aquí en la terraza del país y también por permitirnos estar aquí nuevamente aquí en los estudios de la 94.9. Así llevar todas las informaciones, como así también las buenas músicas, aquí con el compañero Oscar Servillán. Milciades Brite ya se estará sumando también dentro de minutos. Ahora tenemos una temperatura de 26 grados aquí en Pedro Juan Caballero. Vamos a ver las próximas, los pronósticos, en este caso, para nuestra ciudad. Y así también podamos prepararnos, ¿verdad? De cómo se estaría presentando la temperatura aquí en Pedro Juan Caballero. Así es que agradecerle también a ustedes, queridos oyentes, quienes ya están allí con sus respectivos receptores, acompañándonos día tras día. O espero que hayan pasado un fin e inicio de semana de la mejor manera, a pesar de que tuvimos varias informaciones negativas ya nuevamente aquí en Pedro Juan Caballero. Para mañana martes se pronostica tiempo lluvioso con una temperatura de 27 grados la máxima y 16 la mínima. Para el miércoles se prevé tormentas eléctricas para Pedro Juan Caballero con una temperatura un poquito más elevada, a 29 grados la máxima y 16 la mínima. Ahora para el jueves se prevé tiempo un poco más caluroso, con una temperatura de 32 grados, la temperatura sería la máxima, y 18 la mínima. También para el día viernes, haciendo un poco más la temperatura a 34 grados Celsius y 24 la mínima. Y para el sábado fin de semana, se prevé una temperatura de 34 grados también, pero la mínima sería de 26 grados. Y el domingo, inicio de semana, se prevé también lluvia para ese día. Y no muy grande, ¿verdad? Podríamos tener no mucha lluvia, digamos. Pero con una temperatura similar al del sábado, 34 la máxima y 26 la mínima. Así es que a prepararse entonces, queridos oyentes, queridas amigas, para el día de mañana y del día miércoles, que se prevé lluvia. Añega pellojila pende a hoja, naikaño, juan va y pa yeja, pellojilla, si es que a prepararse. Si es que tenían previsto lavar su ropa para mañana o el miércoles, pues ya antes jueves, ¿no? Porque jueves jacuponate ya antes. Se prevé una temperatura de 32 grados. Y el compañero Blas Saracho también tiene visita en su lugar de trabajo también, donde él trabaja en hora de la mañana. Vienen sus supervisores, en este caso, de la capital del país, y tiene que acompañarlos a estas personas quienes están de visitas aquí en Pedro Juan Caballero. Y ya nos avisó que entre hoy y mañana no va a estar con nosotros aquí en los estudios de la 94.9. Y así, queridos amigos, agradecer también a las personas y empresas quienes auspician
nuestro programa, porque sin ellos también no podemos llevar adelante la programación, tanto la programación de la mañana como de la tarde, y por qué no decirnos también la programación que emitimos en horas de la noche. 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También la concejal y presidente de la Junta Municipal, la abogada Lourdes Amarilla, quien quiere contar nuevamente con el apoyo y con el y con la ayuda de la ciudadanía Pedro Juanina para que pueda asumir nuevamente la silla de la concejalía municipal el próximo periodo. Entonces pide el apoyo y la confianza nuevamente del pueblo Pedro Juanino para que pueda seguir ella ayudando también a las personas desde la Junta Municipal. 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Así también el concejal Ivo Lescano, que también pide el apoyo y la confianza de todo pueblo Pedro Juanino para que pueda seguir también trabajando desde la Junta Municipal en pos de la ciudadanía, que como dicen las personas quienes les conocen al concejal Ivo Lescano, a la hora que le llamas, él está presente. Y muchas veces, para hacer su trabajo de abogacía, por ejemplo, muchas veces ni cobra a su cliente. Así es que el concejal Ivo Lescano pide nuevamente la colaboración, la ayuda y la confianza del pueblo Pedro Juanino. 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
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También del concejal Ignacio Cantero, que el concejal más humilde prácticamente de toda la concejalía, está siempre apoyando y ayudando también al pueblo pedrojuanino, y también pide la confianza nuevamente del pueblo pedrojuanino para que así también pueda seguir él ayudando desde la concejalía. El futbolerito deportivo Radio y TV, allí también pueden observar las transmisiones de los partidos, de lo que ocurre aquí en Pedro Juan Caballero con relación al mundo deportivo, tanto del 2 de mayo como también los de la liga. El compañero Blas Saracho está transmitiendo, y nuevamente también el concejal, en este caso el doctor, el abogado Luis Guillén, que continúa con el auspicio también para nuestra programación. El abogado Luis Guillén, que está pugnando por la silla de la Junta, en este caso de la Intendencia Municipal, también pide una confianza que se le pueda dar a Luis Guillén para que pueda demostrar también todos los proyectos, todos los buenos y lindos proyectos que viene poniendo a consideración de la ciudadanía y llevar adelante para que, una vez siendo sea intendente, para que pueda poner en práctica y hacer realidad todos los proyectos que tiene en este caso el abogado Luis Guillén por la lista 1 del Partido Colorado. Junto a ti. Y esta mañana estuvimos por la Junta Municipal también cubriendo la sesión de la Junta Municipal, y de repente el concejal Jorge Medina se alteró un poco después que haya presentado una minuta con relación al homenaje que quiere él hacer al señor Lucio Safe, y se alteró un poco diciendo que por qué cuando él presenta algo de proyecto siempre se le traba, y sin embargo él se alteró un poco, era de por lo dicho por los otros concejales, y yo creo que también tiene su razón de alterarse un poco, porque todas las veces que él presenta un proyecto, una minuta, se le pone en traba, porque y ojalá que en este caso el señor Lucio Safe sea realmente homenajeado nuevamente por la Junta Municipal, a pesar que ya fue homenajeado en tiempos anteriores, y vamos a ver si a qué llega, si terminaron aprobando la minuta, o sea, en asunto varios que presentó el concejal Jorge Medina con relación al homenaje del señor Lucio Safe. Son las 14:22 minutos ya aquí en los estudios de la 94.9. Va este cuello.

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0: Y hoy, como en un día como hoy, 24 de agosto, por ejemplo, en el año 1969, el volcán Vesubio entra en erupción y destruye las ciudades romanas de Pompeya y Herculano. 1991, Ucrania declara su independencia de la Unión Europea, en este caso de la Unión Soviética. En 1995, Microsoft lanza al mercado el sistema operativo Windows 95. En 2006, la Unión Astronómica Internacional reclasifica a Plutón como un planeta enano. En 1899 nace Jorge Luis Borges, uno de los escritores más grandes de la literatura en español del siglo XX. 1933 nace el actor y humorista argentino Luis Olmedo. En 1947 nace el popular escritor brasileño Paulo Coelho. Estos son los efemérides del año.
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0: ya se recuerda también a San Bartolomé. También a Santa Juana Antida de Touret, virgen y fundadora. Santa Emilia de Vialar, religiosa y fundadora. Santa Sion y San Cándido, mártires. Estos son los santos que se recuerdan el día de la fecha.
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0: 4 minutos más y serán las 3 de la tarde en todo el territorio nacional. Estamos en La Tarde Nuestra a través de la Nueva América FM. En esta tarde de lunes, en que compartimos esta canción de Cris Manzano.
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0: dije
1: al lunes.
0: Te dije al lunes, era. Lunes. Y hago gastarlo.
2: ¿Por qué te reíste?
0: Sí. ¿Qué tal, Marciano?
3: ¿Qué tal, Milciades? Ya, Mate, ¿cuál es la situación?
0: Y bien, dentro del normal. Quiero aprovechar un poco la oportunidad de agradecerle a toda la gente de IPS que me atendieron, que me atienden y que me siguen atendiendo bastante bien dentro de lo que es mi condición de paciente ambulante. Digo yo, Marciano, el que te vas, te aplicas el remedio y después te vas otra vez a tu casa. Y muy, muy buenos los doctores, las licenciadas que están ahí, de manera que, oye, quejate al tratamiento de la IPS y Marciano.
3: Así es, Milciades.
0: Pues se le da, yo creo que se le da un trato por igual. A todos se le da un trato por igual a la gente en el Instituto de Previsión Social. De manera que, gracias a esa gente que están siempre en trabajando en el IPS. Y también decirte, Marciano, de que tenemos muchos oyentes que son trabajadores de IPS que reportaron sintonía cuando yo en el momento que yo estoy acá ahí.
3: Y eso es digno de destacar, Milciades, porque imagínate que la gente nos escuche en los sanatorios, ¿verdad? En este caso el IPS, el Hospital Regional, y los sanatorios privados también, que no podemos dejar de lado que también tenemos oyentes en esos lugares, Milciades, y por qué no decirlo también toda la ciudadanía. Y a veces decimos jocosamente hasta los colegas, pero eso es la realidad, Milciades, que los colegas también nos escuchen, o nos estén escuchando, ¿verdad? Para también ponerse un poco al tanto de todas las novedades que ocurren en hora de la tarde, ¿verdad?
0: Sí, señor. Hombre, usted,
3: Pete imbae. Coño, decís vos.
0: Hace radio, a ver, porque dañes en Duis, ya no en Duis.
4: Hacemos.
0: Qué tarado, man.
3: ¿Es probar nada de equipo al final, Ramón y Fran? ¿No lo probaba, güey?
0: Vaya, algo, bro.
3: Grave, algo. Oh.
4: Hacemos.
0: Hala, Udo, macho, bro.
3: César la llave. César la llave.
0: Sí, César le dema. Hola. Sí.
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0: Bueno, y el superclásico que nuevamente se. Se llevó los 3 puntos el equipo de Olimpia ayer en el partido que... ¿eh?
3: Según me comentaron, me decía, yo no llegué a ver el clásico de ayer, pero según me contaron fue un partido apático.
0: No, y es como se esperaba. Es como se esperaba. Y realmente no es...
3: No, es como no. Esos clásicos que solemos escuchar por ahí, que un partido de ida y vuelta.
0: Pero va a oír, va a oír los ñuelos, ¿no estás ahí?
3: Los dos. Sí. Colero.
0: Sí, si estaban a 6 puntos cada uno, estaban a 7 puntos del puntero, que es el 2 de mayo. Modestia aparte. Y no había mucho para disputar. No había mucho para disputar. De manera que. Era lo que se esperaba.
3: Inclusive la gente esperaba que fuese un partido que iba a terminar empatado, ¿verdad?
0: Sí.
3: Porque con esto pues puede ser, Mercedes, que bueno, no sabemos si cómo quedaron. El cuerpo técnico, ¿verdad? En este caso del Cerro Porteño, por ejemplo, no sabemos si van a continuar o se le darán las muchas gracias. Y en eso era que quedaron, o sea, ese era el palpite que se me decía a mí, o pronosticaba.
0: Sí, sí, sí.
3: A llevar de que iban a terminar empatado el partido, porque los dos cuerpos técnicos, tanto del Olimpia como del Cerro Porteño, pues está por la cuerda floja, ¿verdad?
0: Están en la cuerda floja.
3: Sí.
0: Están en la cuerda floja. Y realmente Cerro y Olimpia, como se diría, deja mucho que desear. Deja mucho que desear. Tanto el equipo de Cerro y el equipo de Olimpia.
3: Porque yo escuché algunos comentarios de algunos amigos que me hicieron llegar, mis ciudades, que inclusive me comentaron allá en la hora ya de la sesión ordinaria de la Junta Municipal, que cuando Cerro Porteño metió el gol empezaron a bajarse, prácticamente no se quedaron todos en el arco.
0: No, y es una práctica constante. Lamentablemente no hay un deseo de satisfacerle a la gente. Hay gente que siguen yendo a las canchas para presenciar el partido por amor al deporte. Lamentablemente es así.
3: Y eso es lo que dijo una vez una persona, Melciades, que ni ante un niño fanatizar ahí la equipo, cuera la cuera, corre solo espama prácticamente, de acuerdo ya, o básico ya, tipo comercio nomás ya ahora los partidos, Melciades.
0: Sí.
3: O negocia espama, vea, o negocia espama y que le da el resultado, entonces... acuerdo a buscarle y público le llegue, Mercedes.
0: Y la prensa de Asunción, por quien yo voy a seguir diciendo de que son amarillistas, de que son vendidos y de que son hambrientos, que venden humo por cualquier. O sea que por el mejor postor.
3: Le venden espejitos.
0: Sí. Imagínate este que metió, creo que fue metió el primer gol. Eduardo del Mas. No, ídolo, el Mitaí tiene una gran proyección. Tiene un futuro por delante. Va a ser el crack en un próximo. En la próxima convocatoria de la selección, tiene que ser convocado en la selección. ¿Y qué es lo que hizo? Nada no hizo. Nada, absolutamente nada no hizo.
3: Yo no he visto el partido, hice los instantes, perdí invadéis.
0: No, fue un partido para el olvido.
3: Sí, porque ayer justamente tuvimos un encuentro de camaradas allí en un quincho y suerte que la gente no empezaron a pedir o qué para que se vaya el partido. Era la mayoría estaban allí con el recibimiento de los camaradas que venían llegando y prácticamente se olvidaron del partido, se olvidaron del clásico y el compartir era el mejor momento allí, me decía, es que ver el clásico.
0: No, claro, pero si estaba bien las cosas, hasta inclusive se podía compartir el mirar el partido ahí todos juntos.
3: Sí.
0: Porque me imagino que la mayoría eran cerristas y olimpistas los que estaban ahí. Pero es que el partido no motivaba.
3: La posición en sí de ambos equipos.
0: La posición en sí, el estado catastrófico con que se despidieron de los torneos internacionales, del torneo internacional en este caso, uno de la Libertadores y otro de la Sudamericana. No, es motivante para ir a mirar otra vez un superclásico casero.
3: Le desmotiva y le desanima al aficionado, me decías.
0: Claro, es desmotivante realmente. Yo no sé dónde va a parar el fútbol. Y yo les digo, como olimpista de corazón, yo les digo que a mí no me alegra el hecho de que ayer Olimpia le gane a Cerro. Por más que esto sea un clásico. A mí no me alegra. Mañana llega otra cosa.
3: Sí.
0: No me alegra.
3: Y mañana se viene Guaraní. Aquí en Pedro Juan Caballero.
0: Mañana se viene Guaraní.
3: Y con el invicto, con el puntero invicto.
0: Con el puntero invicto.
3: Se van a enfrentar.
0: ¿Qué es?
3: El Sportivo 2 de mayo.
0: Sí, pero a lo que quiero llegar es que parece que el 2 de mayo parece que ya es único invicto dentro del campeonato. Gina.
3: Y por eso te digo.
0: Hoy juega Libertad. Juega Libertad. Enseguida vamos a actualizar en el próximo bloque los partidos restantes para hoy y para mañana respectivamente. Pero ayer he visto un poco el partido entre Benjamín Acebal y el Sportivo Santaní.
3: Sí, hoy por ejemplo juega Nacional Sportivo Luqueño.
0: Sí, ¿y Libertad?
3: Dentro de 50 minutos. Y Libertad también juega hoy Libertad Sportivo San Lorenzo. A las 6:30 de la tarde.
0: Es probable que Libertad gane ese partido. Te decía, Marciano, ayer he visto un poco Benjamín Acebal Santaní en el marco de...
3: La intermedia.
0: De la intermedia. 3-2 terminó el partido, o sea. Pero fue un partidazo, o sea. Fue un partido de arco a arco. ¿Sabes, Dial?
3: Sí.
0: No con la misma técnica, pero esa misma intensidad tenía. No es como nuestro partido aburrido acá de la primera. Que deja muchísimo que desear.
3: O sea que se juega más con raza. Con raza y glomita.
0: Y con raza. Con raza, con mucho corazón se juega.
3: Sí.
0: Ojalá que mañana con una victoria el 2 de mayo pueda permanecer, porque dependiendo... depende solamente de la victoria para que pueda seguir permaneciendo en la cima de la tabla de puntuaciones el equipo dirigido técnicamente por Diego Gavilán y Eduardo Ledesma.
3: Y con esto podemos decir, Milciades, que cuando no hay una compatibilidad, digamos, entre el cuerpo técnico y el cuerpo de jugadores, será de los jugadores en este caso, de que, porque sabrás, Milciades, cuando hay indiferencia entre el cuerpo técnico y los jugadores, se dicen que los jugadores, el famoso, le da el Paco Apire a su cuerpo técnico.
0: No, y a lo mejor.
3: Y en este caso, por ejemplo, el Sportivo 2 de Mayo, podemos decir que están de manos dadas, ¿verdad? Tanto el cuerpo técnico con los jugadores.
0: Sí.
3: Porque se llevan bien.
0: Totalmente, totalmente.
3: Porque, viste que los técnicos pues son los hijos de los resultados.
0: Claro, claro.
3: ¿Verdad?
0: Totalmente, sí.
3: Y por ahí viene la mano, ¿verdad? De que, como te digo, se llevan de las manos tanto el cuerpo técnico con los jugadores, porque hay un resultado positivo dentro del cuadro Pedro Juanino, porque donde va está ganando su partido, Mencías. Si no gana, por lo menos empata.
0: Vamos a ver hasta cuándo se sostiene esta buena racha. Ojalá que sea durante todo el campeonato.
3: Y ojalá.
0: Y que podamos estar en una posición privilegiada. ¿Y por qué no soñar con el campeonato?
3: Sí, señor. Y por otro lado, por ejemplo, el campeonato Paraguay, por ejemplo, me dice, poco o nada se le da valor. Y sin embargo, el 2 de mayo ganó 4-1 su partido.
0: Ganó 4-1. Justamente lo que estábamos diciendo el viernes, el Deportivo 2 de mayo le ganó a Humaitá por la diferencia de 4 goles.
3: Sí.
0: Y 4 goles contra 1.
3: Y Libertad ganó en penales, imagínate.
0: Libertad le ganó a Tacuarí en penales.
3: Sí.
0: Apenas le ganó a Tacuarí, porque los penales ya son más a la suerte que cualquier otra cosa.
3: Así es.
2: Eso, ¡Dios mío!
3: Eso quiere decir que ya volvió Oscar.
0: Vaya a entender la diseña ya.
1: Se pica a su mí.
3: Pica a mí su
0: Es donde dice pica, se pica a su
3: sí. Pues está pica a su
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0: Emanuel cantando Pobre Diablo esta tarde.
2: ¡Dios mío!
3: Cosas bellas. Guarda de picarne, Hogar.
6: ¿Smoking the way?
0: Que tu mano en su mano. A partir de hoy, Marciano.
3: Sí.
0: 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Así que bienvenido 595 Internet.
2: ¡Dios mío!
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7: Café, Marciano Andrula, vende el programa. Cuando la partida del año, cosa de manifestación de Moya ahí. La líder, que era más un negocio paja, la gente de gato, o sea, porque hay para ahí, un poco, o alguno hizo el TV. A la misma cosa cuando la partida de un negocio, opa, los negociados.
3: ¿A peor de cómo decía?
0: Sí, señor.
3: ¿O negocia para malos resultados de lo mismo?
0: Sí.
3: Allende es fanático, no porque sea cerrista, no porque sea olimpista, no porque sea. Que pucha. A Opuca, mi hijo, creo cobrarle hizo locura. Millones y millones. Negocian el resultado. Y se quedan con el resultado que a quien. O sea, que con lo que le parezca mejor, ¿verdad, Mencías?
0: Sí, realmente. Y este el más, Eduardo del Más, había sido que parece que es el nieto de Más Frescura. ¿Te acordás? Parece que fue mi nicho alguna vez, este Guillermo del Más Frescura. ¿Vos te acordás de él?
3: Sí.
0: Y parece que es el nieto de La Plata o Cacá Plata aquí. Y están forrados de billetes y por eso los periodistas le chupan la media, la bola y todo lo que vos quieras o todo lo que él quiera, ¿verdad?

0: Aquí está Pimpinela, échame a mí la culpa.
1: Mamita, si querés vos, vas a entrar, la entrada yo, es solamente popular.
0: Así que a partir de hoy está 5 más 5, 5 9 5. Internet con nosotros. Saludos a las hijas de 595, que son muy amables. Son muy, muy, muy, muy, muy amables. También agradecemos a la gente de Ultra Azaí, Ultra Sabor, Ultra Dulzura, Ultra Azaí. General Díaz entre Marija López y Carlos Antonio López, Ultra Azaí. Espera. Hoy lunes, qué rico vendría un azaí para la resaca, Marciano.
2: De la zona, Marciano, se va a salir en bollera y te.
0: Fresquito, fresquito.
2: ¿Escuchaste, mucha?
0: Amba, si yo la gente le anda por esa moda y vengo alguna banda, se callan ahí.
2: ¿No te escuchaste lo que, sí, lo que dijo?
0: No, no escuché yo.
2: ¿Eh?
3: Ya llegó por quien lloraban.
0: Sí. Busca poña, Gilla ahí. Okay.
3: ¿Dónde estás? ¿Dónde estás que no te veo?
0: Yo tampoco.
2: Ya llegó la concejal Lourdes Amarilla, me decías.
0: Ahí está, y no llevó nada, no, no llevó.
2: ¿Ah?
3: No. Que más que mi presencia. Vaya, qué puta de pea y más.
2: Sí, trajo su secretaria con ella.
0: ¿Ah?
2: Trajo su secretaria con ella.
0: Su secretaria.
4: Muy con de me
0: Rubio. Entonces yo vendí igual más para matar. Sepa, estaba la secretaria.
2: A la pila. Vamos con llevar a ña mañana, me decía.
0: Vamos con llevar. Pues ya andé esa balita para nada.
3: Qué bárbaro. De la sobre la o reclama si el anda yo y la era mujer ayuda happy lunes hasta sin falta ayudándolo tu pai
2: a dormir la sopa
3: va a pio pear no pero se no arrugue mi suela sopa porque a él te gusta y suela con
2: no usé cebolla
0: y así vamos a empezar la entrevista.
3: No con mi seado reclama a un invite pea ya me va a subir.
0: 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Lista 2 por la lista 2.
3: Opción 3. Opción 3. Muy buenas tardes, Milciades. Muy buenas tardes, Marcianito, Oscarcito, a todos.
2: A todos los hitos.
3: A todos los hitos.
5: ¿Por qué te reíste?
3: Acá estoy con mi acompañante, Jessica.
2: Jessica Cita, ¿no?
3: Jessica Cita. Jessiquita.
2: Jessiquita.
3: Ah, voy a decirle Jessiquita. Y a toda la amable audiencia de la radio que están expectantes por todas las tardes para escuchar al argelado de Milciades Brites.
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3: Ah, y por ahí te leí, Milciades. Muy buena receptividad de la gente. Ah, y gusto y te leí. Pese a que la hoga ajeno, porque era yo recibí por ahí. Pero pea a BI, mediante todo el trabajo que fui desempeñando como concejal y antes de ser autoridad también toda la asistencia que fui brindando siempre a la gente. Allá poma, maite, güey, y la chera pena. Entonces eso hoy la gente me retribuye recibiéndome bien en sus hogares.
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0: 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Ivo Lescano, candidato a concejal municipal por la lista 1, opción 2. Ivo Lescano, tengo buen día, Ivo Lescano, el cururucito republicano, Ivo Lescano, lista 1, opción 2.
6: Sabes
0: César Lesme, lista 2. Sí, señor, César Lesme, lista 2. Lista 2, lista 2. César Lesme. 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Lourdes Amarilla, la mujer que tiene huevo. Sí, señor. Tiene huevo, tiene oveja. Tiene gomita cuñada, Juan de Bárbaros.
3: Bueno, ¿sabe y... que queda totalmente?
0: No, espérame, estoy pasando mi publicidad. Movió de yo y remete contra más. Lourdes Amarilla, la mujer que tiene huevo, vota lista 2, opción 3, vota lista 2, opción 3, porque nos merecemos una concejal y guapa, ese compañero. Cuaco periodo, bello prometido, mosquete. Coco, es hoy que te pago y veo, van allá mosquete, me prometen la uña en bota, vía. Mosquete, porque ella es la mujer que tiene huevo.
3: Yañe, por un de huevo, pues son amenicidades, señor. Ya, pero antes, güey, ella promete la vez pasada, ojalá que tú te seres, ojalá que hagan ya moquete, mandó sendera de té, porque señé yo, compañero, imagina. Queda totalmente. Queda totalmente prohibido publicidad a otro candidato cuando Lourdes Amarilla está en la radio.
0: Bueno, este te va a gustar. Ignacio Cantero, la mejor opción. Vota lista 2, opción 7. Ignacio Cantero, pega la solución.
3: Cortando vos, Carcito. Cada vez que va a pasar su publicidad. Hemos oído la mariachi música, bebé. Cada vez que va a hablar de iniciales.
0: Qué bárbaro. Bárbaro. ¿Qué tal, Jessica?
3: ¿Qué tal, Jessica? Usar ahí el micrófono.
6: Estoy media afónica.
0: Yo tampoco.
3: Yo tampoco. Hora fónica, página con este día.
0: Yo sí, si ustedes me ven así como yo estoy acá sentado.
2: ¿Está con un vía en el brazo?
3: ¿Qué?
0: Estoy con una vía en el brazo.
3: ¿De qué?
2: Sí.
3: ¿De qué?
2: De inyección de
3: suero. Pero ¿qué, de qué infección de qué?
0: Y tengo una infección de mi...
2: Infección uterina.
0: Pensé caña de iruña, eso ni infectarse ya. ¿Vos sabés que me pasé el fin de semana con este... con esta maldita vía, o sea, a ver, el tema con Juego Azuñemía, esa neva, ¿verdad? Ya.
3: Me imagino.
0: Me tocó ser jurado en el festival Canta Pedro Juan el sábado pasado y tuve que irme porque ya me comprometí y después me detectaron la inflamación y me recetaron. La doctora Carolina Rodríguez me atendió, dicho sea de paso, le mando un beso grande a la doctora Carolina y le digo, si es que de repente me está escuchando, que me estoy recuperando, favorablemente me estoy recuperando y estoy guardando absoluto reposo, así como usted me lo había indicado, mi querida doctora Carolina Rodríguez, y todos los doctores que me están siempre asistiendo. Las veces que me voy a IPS, me voy para la aplicación de mis medicamentos y luego volver a casa tal cual me recomendaron. Así que, qué niño obediente soy, che. Qué niño obediente. Soy un lobo domesticado. Había sido. No, vos lobo domesticado.
2: Vos pareces sos gavilán. De gavilán pasó a ser paloma, me decías.
0: ¿Por qué?
2: Ah, pues oye ese.
0: Tomando y comiendo magia, hacen daño a mi hombre.
3: Tengo que subir al lorito enjaulado. Lorito. Lorito enjaulado.
2: Y a partir de la fecha, me decía, volvió con nosotros Luis Guillén también.
0: Ah, Luis Guillén con nosotros.
2: Sí, señor.
0: Ay, coño, yo se dio.
2: Ah, negativo, ya.
3: Dios mío.
2: Ya,
0: digo, Luis, será. Niña, va a ver, digo, Luis, será.
2: Ah.
0: Niña, va a ver. ¿No encontraste, mi lo doméstico?
7: Shola y Jay.
0: Escuchamos, este es mi querida concejal, Lourdes Amarillo. Escuchamos, Jessica.

0: Escuchamos, Yesenia, ¿qué pasa? Yo quiero ser Gina.
1: También mira Queen, para no, piropea ahí.
0: Callate, no puedes respetar a la música.
2: Razón, por eso no más, ¿verdad? Ahí te mueve bien, ¿verdad? Pero
0: ya, vos, ya, vos.
2: Jessica y me, puma, van a tomar tu mascota fiel, hey.
0: Claro.
2: Mircea de domesticado, vamos a cantarle.
0: No, lo que usted quiera, lo que usted... ¿No encontraste una gallilla?
2: ¡Qué malo! ¿Viste? 595 podemos cortar otra del internet.
0: ¡Qué malo! O sea. No, anda ahí viendo en Diego y vea si es socio Pedro ni te oye.
2: Es jamado encaminado, se jaguá.
1: ¡Malo autorizado!
2: ¡Malo encaminado!
0: Primero Pedro la demandase a Ani, ya no es mi coño, entre meter ya en el negocio, me dice.
2: Con la cuñada mandaba a mil, se han de peón, entendé, tipea. Lobo domesticado.
0: ¡Qué bárbaro! Bueno, mi querida Lourdes Amarilla, ¿cómo estás viendo las... hablando un poco de lo que va a hacer esta... Esta fiesta cívica que se está avecinando cada vez más, ¿cuál es tu perspectiva? ¿Cuál es tu impresión de todo lo que ya dejaste? Me imagino que en tus horas libres estás recorriendo por la ciudad instándole un poco a la gente al voto consciente por sobre todas las cosas, más allá de por quién va a votar la gente, a instalar a la gente el voto por el voto consciente. ¿Está ahí con debes repartir las 100.000 ahí?
2: No sé.
0: ¿A qué?
2: Sea high por el voto consciente, principalmente la parte de la juventud, ¿verdad? Que ahora no sale. Bueno.
0: ¿Está con debes poco ya, no?
2: Hace llegó mayo a poco, ¿cuabe? Se poco y llegó más.
0: Debe de cuál solo la icatúa por Congo ciego ante hoy.
2: Ay.
0: Bueno, ¿cuál es tu perspectiva, bueno, en referencia a todo lo que ya viviste en el marco de esta campaña?
2: Bueno, y esta elección va a ser reñida, sinceramente. Y puta carona, mire. En mi recorrido estoy instándole a los jóvenes principalmente para que en estas generales vayan a votar, porque generalmente se acuerdan dos hoy voy a votar. Inclusive muchos jóvenes cuando le hablas, le preguntas y de qué partido político son, te responden de la siguiente manera: ¿qué es eso? ¿Qué significa eso? Nindo y cuáis y güey. Sí. Y cuáis y la partido, vas a la afiliación, no me ando y cuáis, y eso pues no puede ser así. Entonces estamos tratando de hacer una educación, ¿verdad?, a los jóvenes. Porque esto, pues, es un, aparte de ser un derecho del ciudadano, es también una obligación, Milciades.
0: Sí, pero hay que quedarte, porque justamente estaba pensando en eso, que es un derecho a la elección de toda la ciudadanía, pero que también es una obligación en los papeles, pero no rige ningún castigo para quienes nos van a votar. Y eso en algún momento se tiene que poner las pilas los entes controladores y castigarle a la gente que no van a votar, ya que es de carácter obligatorio. Pero ¿cómo persuadirle a la gente que no se van que no quieren ir a votar en este año en Lourdes? ¿Cuál es tu discurso vos a la gente así si me podés sintetizar un poco de cuál es el mecanismo que vos utilizás para persuadirle a esa gente que no se van a votar? Pero miara pecuari o la chicoana.
2: A miara pecuari, justamente. Según la última estadística de Milciades, los que más se van a votar son las mujeres, son las señoras. Y sí, un porcentaje también de señores, ¿verdad? Pero juventud es lo que tiene demasiada baja participación. Entonces, nos vamos, hablamos con ellos, de que siempre nosotros escuchamos que ellos dicen que no tienen oportunidad. Entonces yo les digo a ellos, ¿cómo van a tener oportunidades si ustedes mismos no ponen de su parte también? Porque esos espacios se van ganando, ¿verdad? Y para que uno pueda reclamar, entonces tiene que poner también de su parte. Porque si bien la falta de oportunidades, eso entendemos todo, pero si ellos también no ponen de su parte cómo se va a trabajar para cambiar eso. Entonces ellos son los principales agentes que deben de salir de su comodidad por lo menos ese domingo e ir a votar. De repente la gente mira que no quiere ya formar fila o esto que lo otro, ¿verdad? Pero yo creo que una vez cada 5 años hacer ese esfuerzo no cuesta nada. Y especialmente para los jóvenes que el día de mañana van a estar solicitando muchas cosas. Por ejemplo, aparte de esto que yo les digo, yo ya trabajé mucho con ellos en tema de becas, porque ya dimos bastantes becas de medicina este año. Conseguí 2 nuevas becas de medicina a 2 alumnas para estudiar, porque vos sabés, Milciades, que una carrera de medicina cuesta muy caro. Entonces, la mayoría sustenta con el salario mínimo. Entonces, Hasla ya pagas a Guajina PTI carrera de medicina, que es 2,5 millones en adelante la cuota. Y aparte de eso, no es solo mensualidad, es indumentaria, materiales, son muchos gastos que acarrea estudiar esa carrera. Sin embargo, yo les hablo, les intento de concientizar de que es importante involucrarse, inclusive formar líderes, porque necesitamos de líderes jóvenes también, incitarles a ellos para que puedan liderar en sus facultades o donde sea en su trabajo, para que surjan figuras nuevas, porque a veces
0: Lourdes Amarilla, concejal municipal y candidata a concejal por la lista 2, ¿cuál fue tu logro en esta tu estadía dentro de la junta? Y vamos a ser pesimistas y vamos a decir de repente no entró más Lourdes Amarilla. Yo sé que por la popularidad que tenés, difícilmente que ocurra esto, y no es porque tenés publicidad con nosotros, porque yo soy bien sincero en ese tema. Vos sos muy popular, y justamente por lo ruidosa que vos sos muy ruidosa en la junta municipal, sos muy gallarda, sos muy impulsiva, inclusive hasta peleonera en algún momento, defendiendo tu posición dentro de lo que vos pensás, ¿verdad? Ahora si es a favor de toda la gente, eso ya no puedo decir, ¿verdad? Pero es en base a lo que vos pensás, en base a tu posición, y en ese sentido sos muy vistosa vos. Creo que una de las concejales de más participación dentro de las sesiones de la Junta Municipal. Lo que quiero preguntarte, ¿cuáles fueron tus logros con esa actitud? Y también hacerte 2 preguntas en tiempo. Preguntarte si es que vas a seguir con esa vehemencia o es que ya hay algunas cosas que te enseñó propiamente la política.
2: Bueno, primeramente, como uno de los más importantes logros míos es que siempre me mantuve con un posicionamiento firme y contundente, ¿verdad, Milciades? Y eso lo acabas de decir vos, y eso a mí me llena de, vamos a decir, de satisfacción y de orgullo, porque nadie va a venir a decir o a restregarme la cara andeco tanto la de precio, llego a mí de tanto le aprobas a Juan Pea. Entonces eso para mí es un orgullo. Siempre defendí los intereses del pueblo, de la gente. Siempre me mantuve en una posición, eso yo no cambio de la noche a la mañana, y eso la gente inclusive hoy me lo reconoce, porque así como vos manifestaste, la gente también, no creas que solamente vos me decís eso, sino la gente. Inclusive el viernes pasado me dice una persona, el próximo periodo vos tenés que ser nuestra intendenta porque vos marcaste una diferencia ahí dentro de la junta, porque vos no te callás, porque vos defendés a capa y a espada los intereses del pueblo. Yo estoy repitiendo nomás lo que la gente me dice, ¿verdad? Entonces, para mí eso es demasiado importante, porque soy una figura joven, y mira, Milciades, vine acá acá me hacían la campaña de que era foránea, que no era de Pedro Juan Caballero. Pues bien, puede ser que yo no haya nacido en Pedro Juan, pero tengo dos hermosos hijos que sí son pedrojuaninos y adopté a Pedro Juan Caballero como mi ciudad. E inclusive cuando me voy hacia Asunción ya no me hallo más, ya quiero venir nuevamente hacia acá. ¿Por qué? Porque acá hay gente honesta, gente transparente, gente buena, hospitalaria, y eso es lo que a mí me gusta, ¿verdad?
0: No, pero lo que la gente tiene que saber es que no hay una ley que prohíba ser candidato en cualquier lugar del territorio nacional. Santiago Benítez es misionero.
3: Siendo paraguayo.
2: Sí.
0: Yo soy concepcionero, yo nací en Concepción, y ya cuando tenía 4 años, chiquitito bebé hermoso de mamá, me trajeron acá.
2: Ah, Pepe ya será la chiquitito hermoso bebé.
3: Fea la pregunta del millón.
2: Ya esa pila de foto, la de pita de bebé ir a mudar.
0: Y hasta ahora, fui concejal municipal y también defendí a Pedro Juan Caballero con mucha vehemencia. Sigo defendiendo a mi querida ciudad de Pedro Juan Caballero, de manera que yo lo defiendo a Pedro Juan desde mi lugar, desde mi posición. Yo le defiendo a la querida Pedro Juan Caballero. Y entonces, yo creo que el discurso, la mentalidad de la gente que te diga, no, ¿de dónde hay Pedro Juanino Naika? Tuyo, inde candidato. Eso, por ejemplo, yo no comparto. Eso no, y les digo, con todo el respeto, les digo a la gente que piensan de esa manera. Porque todo paraguayo tiene el derecho a candidatarse, porque no hay ninguna ley interna, ninguna ley que prohíba ser candidatos. Basta con ser paraguayo y ser mayor de edad. Ahí podés ser candidato a cualquier cosa y en cualquier lugar del país. No hay jurisdicción para el paraguayo en ese sentido. De manera que yo, ese tema de que no es lo Pedro Juanina, no es lo Pedro Juanino, ese a mí me, me chupa un huevo eso. No me calienta eso porque no corresponde.
2: Te olvidaste una frase, la paraguayuaje. Oludo, me chupa un huevo.
0: Me chupa un huevo.
2: Pero así, sí, tal cual, Milciade. Pues continúe, bueno, por favor. Pero yo cogo, se continúe, por favor.
0: No. ¿Y qué tal le ves a tu correlilio? ¿Qué tal le ves al intendente municipal saliente que es candidato ahora?

0: mandato, ¿verdad? Si bien hoy en día yo creo que para la junta ya está todo definido, la gente ya sabe a quién le va a votar, ¿verdad? Entonces ya está totalmente definido en cuanto a la junta, pero de igual manera la gente quiere sentir ese hablar con los candidatos, ya sea para intendente y concejales, ¿verdad? Entonces yo creo que eso está bien, ¿verdad? Acertadísimo el de salir, recorrer y hacer llegar las propuestas.
1: Sí, no quería interrumpirte, pero voy a ser más concreto. Voy a ser más concreto y más punzante a lo mejor al preguntarte esto. ¿Da para pedir voto por Ronald Acevedo? Eso es lo que quiero saber. ¿Qué tal le viste? ¿Cuál fue las cosas positivas que hizo Ronald Acevedo durante estos cinco años que admite pedir otra vez voto por Ronald Acevedo?
0: Y yo voy a hablar porque es un candidato de la lista 2, ¿verdad? Ahora, en cuanto a trabajo, lastimosamente hubo cosas que se pudo haber hecho mejor, ¿verdad? Y que seguramente si es el ganador para el próximo periodo debería de mejorar. Hay muchas cuestiones que se tiene que mejorar dentro de la administración municipal, ¿verdad? Principalmente el tema de limpieza, ¿verdad? Que ahora estamos viendo que el intendente Ever está saliendo, está limpiando, ya la ciudad tiene otra cara, ¿verdad? Eso no es innegable, ¿verdad? Ya mañana hay gusto, mañana sé, ya recorré. Porque en Deipori con la iba y ve a la ñase, ya echa la a Pepe, Yuyal. Entonces, para el próximo periodo hay cosas que sí o sí se debe de mejorar.
1: Bueno, entonces, hay asignatura pendiente.
0: Hay muchas asignaturas pendientes.
1: Bueno, quiero aprovechar un poco tu presencia, Pandeo, ocuporas esa y ya tu panel.
0: Iba y te veí, me la de comparación.
1: mi querida Lourdes Amarilla, yo siempre encuentro la mosca en la sopa.
0: Anina. Eva la mosca.
1: Y hoy encontré una mosca que me molestó en la sesión de la Junta Municipal.
0: ¿Cuál fue? ¿Qué mosca fue?
1: Sobre tu intervención en el informe del presidente, y eso me dejó muchas dudas.
0: Sí, ¿sobre qué punto? Y eso dije,
1: este voy a preguntar. Dijiste que estuvieron en la inauguración de la Expo, que dicho sea de paso, escuché, duró más de una hora. Y estoy diciendo en el informe de que en un momento determinado se dijo también en el discurso de los ganaderos de que la carne tiene muy buena exportación. Tienen razón. Y que el precio es accesible.
0: En el remate, dije.
1: Vos no especificaste nomás eso.
0: No, yo dije en el remate, dije. En los remates.
1: No dijiste en el remate. No dijiste. Que tiene muy buen precio. Y justamente eso me sentí como, ¿verdad? Porque...
0: No, yo no hablé del comercio acá local en cuanto a el precio de las carnes, sino en cuanto a los remates que se van realizando acá en Pedro Juan, ¿verdad? Que inclusive se va a traer ejemplares de Asunción para nuestros remates porque ven la buena calidad, o sea, que los buenos ejemplares en cuanto a ganado que tenemos acá en la zona. A eso yo me refería, no me refería en ningún momento al precio de las carnes.
1: Ah, no, pero no tendría que decir el precio de la carne entonces.
0: No, pero yo hablé, yo especifiqué, yo estoy segura, voy a buscar la grabación porque yo hablé del remate, en cuanto a remate dije.
1: No, pero hablaste del precio de la carne. El precio de la carne es accesible.
0: No.
1: A lo mejor se te pasó, no hay problema. Porque si vos me decís ahora el precio de la carne es accesible, nadie va a estar de acuerdo contigo. ¿Coincidimos o no coincidimos?
0: No, lógicamente, pero yo en todo momento no sé si solo en mi cabeza me pasó que
1: No, vamos a dejar de lado lo que dijiste. Bueno.

0: Porque a lo mejor no asumiste porque te equivocaste o ponerle X. Pero definitivamente coincidimos en que el precio de la carne acá está que los pobres, los que están en una situación de pobreza extrema, ya no comen más carne. ¿Coincidimos o no coincidimos?
1: Sí, y no solo acá, sino en todo el país. Vos te vas, claro, en Asunción, vos te vas en Asunción, y la vez pasada mi papá, por ejemplo, me mandó la foto de una costilla así, 150.000, un corte de costilla así, un pedacito. O sea, carísimo, sí, realmente. Sí, pero es el precio que pone el mercado. Ahora nosotros no podemos ponernos a... Podemos sí cuestionar, pero es algo que decide el mercado, ¿verdad? Lastimosamente.
0: No, pero no te vayan a poner en la defensiva. Tranquila, no van a... no, yo te digo, y vaya que celebro que hayamos coincidido en esto, porque si vamos a dirigirnos al pueblo, a todo lo que es la popularidad en sí, el precio de la carne, yo creo que en Asunción, yo te cuento, mi querida Lourdes, que el pollo es mucho más consumido ahora por los asuncenos que la carne de ganado.
1: Ay, sí, porque se puede traer.
0: Ya no llevo ahí mala. Inclusive con un sueldo mínimo, pena vos ya comés carne y ya no comés más los asados de los fines de semana. A pesar de que le digo sin gracia, es acá el de comer asado cada fin de semana, ¿verdad? Entonces, en ese sentido, estamos demasiado mal en el tema del precio de la carne. Ahora bien, ustedes están en plena campaña, están... ¿cuál es la... Ya, yendo a otro tema, ¿cuál es la concienciación que ustedes hacen y de la preparación ciudadana que me preocupa tanto a mí en el tema del usufructo de las maquinarias electrónicas de votación? Vos me vas a decir, no, la gente que yo y cuapá me va, no, no hay cuapá y lo mira. La gente de la tercera edad, los indígenas, les dificulta muchísimo todavía votar esa maquinaria, por lo tanto, hay una vasta, hay una asignatura pendiente con una vasta cantidad de gente que todavía no saben usar la máquina de votación. Y ojo, que puede ser causar de fraude, inclusive, esto, Lourdes.
1: Sí, lógicamente. Bueno, en primer lugar, siempre hay pues un plazo para que se pueda quitar las maquinarias de la justicia electoral, ¿verdad? Ahora ya se puede recorrer con las máquinas para enseñarle a la gente. Pero yo considero que es mejor a través de una tablet, porque en el de las máquinas de la justicia electoral pues te aparecen figuras en la lista 500, la lista 100 y le confunden más a la gente, ¿verdad? Sí, sí, sí. Entonces nosotros optamos por llevar una tablet, o en el celular mismo le mostrás que ya está el simulador cómo va a ser en la máquina de votación. Ya aparece la foto de todos los candidatos y así vamos enseñándole a la gente, especialmente a la gente de la tercera edad. En la interna pasó mucho eso, la gente no sabía votar o que llevó y la máquina, y para nosotros los liberales sí que fue una votación muy larga porque se tuvo que elegir cargos partidarios. 7 veces oye vota Curi, entonces eso hizo que la gente vote todo mal. Oye, confundí.
0: Que fue un craso error.
1: Fue,
0: craso error de la directiva del Partido Liberal.
1: Exactamente, pero eso para cambiar seguramente tiene que haber una voluntad y que todos estén de acuerdo, ¿verdad? No va a ser fácil, porque en cada interna es la misma cosa. Y sinceramente hubo gente, yo estuve en Cerro Corá, me quedé en todo el día allí en la votación, ¿verdad? Había señoras que media hora se quedaban enfrente de la máquina porque no sabían. Inclusive mi suegra también se fue para votar en Cerro Corá, entonces ni ella podía ver bien la imagen porque, por ejemplo, en cargos partidarios decía miembro del directorio y en la pantalla tenía que aparecer 45 candidatos. A mi china, a mi mija, ni neoñe distinguí, ve mi oí la imagen, la foto de la gente. Entonces,
2: medio borroso,
1: alguno que tuve ahí, no sé, y voy la foto del candidato. Hey. Entonces, yo creo luego esta máquina de votación que tenía que cambiar otra vez y volver a las papeletas, pero lastimosamente eso se decide ahí en el Congreso y al Partido Colorado le conviene este sistema de votación, entonces esto se va a ir seguramente por mucho tiempo más, si es que no se cambia el presidente, ¿verdad? Que a no ser que uno de la oposición asuma la presidencia.
0: Yo estoy pensando ahora, concejal Lourdes, estoy pensando ahora y le estoy tratando de sacar la vuelta de repente, y tal vez sea descabellada mi idea, pero yo digo nomás, en cada máquina de votación, el que se va a distribuir, los que se van a distribuir en todo el país, a partir de la confirmación de los candidatos, ¿por qué ya no se ponen así como va a ser la elección? Por ejemplo, Parrilla lista 2, opción 3, Yo Lescano lista 1, opción 2, Juan Pueblo lista 3, opción tanto, y no se pone, y ya la gente van buscando ya la forma de habituarse ya a eso, ya con los candidatos. O es que eso constituye, habría que ver un poco qué dice la ley electoral en ese sentido, concejal. Yo no sé hasta qué punto puede ser permisiva la ley.
2: Para la práctica.
0: Y en, no sé hasta qué punto de permisividad pueda tener la ley en ese sentido.
1: Tendríamos que averiguar un poco, Milciades, para no decir una cosa después que sea...
0: No, claro, porque le va a dar, justamente porque le va a dar...
2: O sea que no sea una situación inducida, entonces, Milciades.
0: Porque eso, ¿verdad? También pues es...
2: ¿Verdad?
0: Pues ahí puede estar. Sí. Lo político, la pea la problema, ¿no? Sí.
1: La pea por la tema, seguramente.
0: La pea es la de Botana, ¿eh? Ah. La pea, la Lourdes, la y por ahí te con la Lourdes, no por ahí te coñarse en la foto y... Entonces, por ahí pues viene la mano.
1: Ah, terminada la de frase.
0: ¿Por qué?
1: Pea como pedido, pete y final, orecoina, pea pende. Terminada. Dejo siempre eres. De por ahí te con Lourdes. Ay, my tema se encende en la foto.
0: No,
1: y. Apey, apey, apey, apey, Mirciade. Ay, cote.
0: No, se mandó. Ay, sí.
1: Andeco siempre eres. Encima en vivo y en directo, ahora allí pise.
0: Va, es vivo, se dio.
1: Ay, cote, bebé, te ayudo a mí.
0: Sí, claro. Ese es típico ese. Ese es típico eso.
1: Sí.
0: Eso es típico.
2: Y tal vez por eso, Mencía, lo que no se pone la foto de los candidatos. Quienes van a impugnar por una silla, ¿verdad? Por estar, tal vez para no inducir a la gente, entonces, Mencías.
1: Y probablemente, ¿verdad? Pero eso puede salir con
2: por
1: la
2: máquina. Por eso se pone la ilustrativa nada más.
1: Sí, pero o, por o lo poner, menos la lista se tendría que poner porque ahí
0: exactamente, aparece. Exactamente. Poner la lista y todas las opciones. Por ejemplo, poner el lista 1, opción 1, sí. Lista 1, opción 2, lista hasta el 12.
1: Sí.
0: Y con la lista 2 y con todas las listas que están... Entonces poner todo así, no poner los nombres ni la foto,
1: sí.
0: Sino que poner ya la lista con las opciones, a que de esa forma los invitados ya puedan jugar ahí campaña.
1: Sí, así mismo, porque peo y hija con ahí tengo confundido para ver eso de cura.
0: Sí, porque pues es lo que le confunde a la gente.
1: Sí.
0: Y yo creo que ya se fraguaron, ya se fraguó elecciones con este desconocimiento de la gente. Y la gente tiene que practicar. Peñembo ya no va a practicar la... ¿Cuándo vamos a traer ahí la máquina de votación? Vino a nosotros ahí en Salinas, vamos a poner un poco... Un día vamos a poner. Bueno, ¿te parece?
1: Espectacular. Así ayuda. Vamos a poner... Ay, Lourdes. Ah, María, ya voy a hacer música,
0: ¿cuál? Ah, no, vio Peñembo Ricardo Villalba hasta 6.
1: Ay.
0: No.
1: Pero qué bárbaro, menos mal que es mi amigo, no quería ver si era mi enemigo. Chetro sabe dónde va a ir. Qué pucha, ponen un poco otra vez su música, el lobo domesticado.
0: Ponemos el lobo domesticado. Ahí está. Jessica.
3: Te han dicho de mí.
2: ¿Jessica o Joma?
0: ¿Ah?
2: O Joma, Jessica.
0: No, ni de marcial no.
4: Hacen ambos. Hacen ambos.
0: No, para nada.
1: Qué
0: pesado
1: que
0: son.
1: Qué bárbaro. Qué pucha.
0: Mamá, que ahí hay una señora que tiene huevo para más, ¿será?
1: Sí.
4: ¿Mocan de güey?
1: ¿Cómo? Que la vez pasada, ojalá que tú ibas a los golpes, cuando ya es para ir a los golpes, y me dice Milciades. Qué pucha, Feliciano.
0: Hablando de todo esto, ¿te reconciliaste ya con Carolina Juni vos?
1: Pero yo nunca me peleé.
0: No, que si llegaron a los golpes alguna vez. Y yo le pregunté a Carolina la vez pasada y me dijo, no, yo no tengo problema con ella, me dice.
1: Y todo es, bueno, siempre tenemos nuestras diferencias, ¿verdad? Y las diferencias uno, por su forma de pensar, tiene que...
0: No, no, ya está. Más rápido la pende pila. Y no la venía a comprometer, la pico ahí jamás, entonces.
1: No, pero seco en el momento ya jamás yo ando hoy. Entonces ya...
0: Ah, él es pila ahí, amigo.
1: Probablemente, pero si es eso, es yo. Verás, Marciano, vos llegaste a ver, hay un meme y todo de mí haciendo yo, Qué bárbaro, Mircea, viste cómo voy a incitar la violencia.
0: Últimas palabras.
1: De la chore. Allá en seco ya más se corta y nada.
5: No, y hay que aclarar bien.
0: Por la presencia.
1: No pudimos otra vez hablar de cualquier otra cosa, ñañe. Bueno, entonces voy a venir otra vez, otro día. ¿Cuándo vas a estar, Mircea?
2: Va, luego.
0: Creo que a partir de pasado mañana.
1: Bueno, la otra semana voy a volver porque quiero mirarte a los ojos cuando te hablo.
0: Ah, mira, oye.
1: Sí, cierto. Te quiero mirar a los ojos.
2: Pues ya comencé a ver, tiene tipo, pues tiene mi tacuñame, o sea, qué lindo ojo tenés. Y sabía si es en sabana y lentejula, tipo.
1: Qué bárbaro. Pendejo, malete y mape. La otra semana estaré de vuelta por aquí y
0: sí,
1: mano a mano con Mircea Desbrites, el argelado nuevo lobo domesticado.
0: ¿Con quién?
1: Con Mircea Desbrites, el argelado.
0: No, no, espera, Ana. ¿Con quién?
2: Ya corta.
0: Se corta mi madera.
2: Opala y pila posible.
1: La de madera, doy COVID. Mircea,
2: la cobellete, la madera. Ahí va,
0: Mircea. Hola, señal. La problema es,
2: yo creo que el sistema 595. Internet, el sistema de internet está fallando, Mircea.
0: Sí, tengo 595.
1: De la sobre
2: ese. No preguntas, ahí para lo fallar, Mircea. Mi celular acá no funciona prácticamente su internet ahora mismo.
1: Y no, es porque están haciendo... las conexiones.
0: Oye, Hernández, ¿con quién que
1: justo cuando es más el caracú del asunto que va a decir, ¿con quién quiero qué?
2: Una mensaje más, Mauricio.
0: Oye, llamar por teléfono.
1: Llamada, porque llamada para poder despedirme. Sí.
2: Yo no me estoy cama leña internet, ya mamón de más. Son las 15:57 minutos después de la visita de la concejal Lourdes. Vamos a dar lectura con relación al cuádruple homicidio en Pedro Juan Caballero. Los sicarios fueron condenados a la pena máxima. Vamos a dar la lectura para a esta información. Sí, ahí ya está llamando el compañero.
6: Hola.
2: Ahora sí.
6: Ahí está, ahora sí.
2: Ahora sí, ahora no hay, ahora sí, ahora no hay la pica, pico.
6: Espera un ratito, voy a
2: parar un poco. Del radio te tiene.
6: Sí. No, te decía Lourdes de la Amarilla, ¿con quién querrías debatir en un día?
7: No sé.
6: ¿Con quién candidato a concejal te gustaría debatir?
1: No, yo la verdad que contigo lo que quiero debatir.
6: No.
1: No, no.
6: No, yo no tengo no tendría problema.
1: Ahí elegimos. Elegimos.
6: No. No, porque viste que hay mucha gente que dice, por ejemplo, por ustedes, que son candidatos ahora, y que dicen, ya va, levante con Oña hoy. Es que mami te ajúa. Entonces yo quiero escuchar tu argumento y un argumento de una nueva o de un nuevo candidato. No importa si es el Partido Colorado o el Partido Liberal. A pesar de que ustedes no van a querer disputar, ¿verdad?, en un debate, pero Me gustaría que se haga un debate con un concejal candidato por primera vez y contigo.
1: No hay problema.
6: ¿Y con quién vos decís?
2: Con una candidata nueva.
1: ¿Un candidato nuevo, me dijo?
2: ¿Verdad?
6: ¿Un candidato nuevo?
1: Sí, y vos me dijiste, ¿verdad? ¿Quién es el candidato nuevo? ¿Del Partido Colorado tiene que ser?
2: ¿O del Partido
6: Liberal? Tiene que ser el Partido Colorado, porque ustedes pues no se pueden pisar la manguera.
1: Entre bomberos no nos pisemos la manguera.
6: Sí.
1: ¿Y elegí nomás vos?
6: A la
1: pinta. No, a elegí.
6: Yo vaya a Popachán, a otro no llegué a la...
1: A pegar con pisante hoy, así funciona la vida. De elegida, hacia avisata.
6: Qué bárbaro. Mi querida Lourdes, gracias por la presencia.
2: Voy a mirar un poco aquí, Milciades, la lista de los...
6: Tengo muy mala comunicación, acá está Salina, ¿sabes?
2: Milciades.
6: ¿Eh?
2: Voy a mirar aquí la lista de los candidatos de Pedro Juan Caballero para ver un poco con cuál o con quién podría ella... Dale, era dale. Esta...
6: No, y dale una opción.
2: Un ratito. ¿Eh? A ver, acá tengo... Vamos a hablar en lista.
6: Vamos a ver.
2: Sí, acá tengo Menciades. Por ejemplo, del Partido Colorado sería, ¿verdad, Menciades?
6: Sí, tiene que ser con gente.
2: Sí, podría ser Paulo Acosta, a ver, Sully Arce, Rosy Candia, a ver, Marcial Palacios, Francisco López o Fabio García. Porque los demás están con ella ahora, por ejemplo, Ivo Lescano, Jorge Medina, Carmen Castellano, Larisa Winkler y Ronaldo Amarilla. Y Lisa Karen podría ser.
6: Sí. Lisa Karen,
2: Sully Arce.
6: A su prima le hicieron llegar un teléfono cortado la vez pasada. Ahí voy a elegir y me avisarlo.
1: Ok, voy a elegir y te aviso.
6: Ahí me elegí.
2: Se le cursó la invitación entonces a ellos. O al
1: elegido.
2: Al elegido. O a la elegida.
6: Sí. Ahí vamos a cursarle la invitación y vamos a hacer un sano debate.
1: Está muy bien.
6: Pero... Y querida Lourdes, gracias por la presencia ahí. Vamos a estar siempre apoyando todas las buenas gestiones que haga la Junta Municipal en este lapso pequeño que les queda todavía. Creo que de todas maneras tiene que seguir siendo para ustedes de interés todas las sesiones, de manera que no se quede el pueblo de Pedro Juan Caballero, no se quede desamparado durante esta campaña política. Está la Rogero Gávez, señor concejal, a nombre de todo el pueblo Pedro Juanino, que no nos dejen abandonados en el momento y no utilicen también artimañas que jueguen en contra de otro político y que utilicen las sesiones públicas que atañan a la ciudadanía propiamente para hacer campañas políticas. Que eso no suceda. Yo sé que vos no mandás por ninguno de tus colegas, pero que por lo menos dentro del pensamiento de Lourdes Amarilla no esté eso, mi querida concejal.
1: Así mismo, y no está luego entre mis pensamientos ni dentro de mi corazón, eso todos saben, ¿verdad? Hablé por mi persona, siempre reclamé como Lourdes Amarilla lo que consideraba que estaba mal, ahora lo que estaba bien acompañé como Lourdes Amarilla también, una servidora más del pueblo. Y voy a continuar con este trabajo que vine desempeñando desde el primer día cuando asumí como concejal municipal. Y le pido a toda la gente, especialmente a los jóvenes, que ese 4 de octubre dejen de... de hacer así cosas que de repente son prioridades para ustedes y vayan a votar, porque es sumamente importante el voto de cada uno de ustedes para que después el día de mañana puedan ser escuchados, para que también el día de mañana puedan surgir nuevos líderes. Es necesario que se involucren, en la política y que se involucren en el cambio, pero un cambio real.
6: Muy bien, gracias, concejal. Gracias de nada. Ayer decía que le ven a acompañar y ya espero el aumento de 5.95, porque estoy acá sin señal y no estoy pudiendo trabajar. Lourdes Amarilla, la mujer que tiene huevo en la tarde.
1: De la chore, tenía que ser mejor tu despedida, Milcia del Argelado.
4: Hacemos,
1: qué bárbaro.
6: Presentamos al chao, mariachi chao. Tequila con un momento musical con México lindo.
1: Muchas gracias, gracias a todos.
6: Muy bien, bueno, te contaminas y de micrófono me da.
1: ¡Nos vemos!

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0: Son las 16 más 30 minutos aquí en los estudios de la 94.9. Así estuvimos con la visita de la concejal y presidenta de la Junta Municipal, la abogada Lourdes Amarilla, aquí en los estudios de la 94.9. Así que realmente hace falta dar la educación para que las personas sepan votar, sepan elegir, porque como decíamos, muchísimas personas no saben cómo votar y muchas veces hasta tienen miedo a la máquina de votación porque no saben cuál número apretar ni de las opciones. Y como decíamos anteriormente, vamos a dar lectura con relación a la condena que han recibido los asesinos de la muerte de Ailé Carolina Acevedo Yunis, de Osmar Vicente Álvarez Grance, de Ranie Yamili Borges de Oliveira y Kaline Reynoso de Oliveira.
1: Qué interesante ese dato que hoy nos... Yo recién me enteré porque estoy un poco desconectado. Y me gustaría tanto hablar con Carolina o con Ronald, por lo menos un ratito. Si podemos llamarle Marciano, Oscar.
0: Sí, y vamos a pedirle al compañero Oscar para que le llame a Ronald o a Carolina, ¿verdad? Sí, ojalá que nos atiendan, ¿verdad?
1: ¿Cuántos condenados fueron, Marciano?
0: 3 condenados.
1: A 30 años.
0: No, dos, aquí dice menciades, te voy a dar lectura mientras que el compañero le ubique a uno de los padres, ¿verdad? Tanto Ronald o Carolina. Dice, el 9 de octubre de 2021, Ailé Carolina Acevedo Yunis, hija del entonces gobernador de Mambay, Ronald Acevedo, el presunto narco Osmar Vicente Álvarez Grance y las brasileñas Ranie Yamili Borges de Oliveira y Kaline Reynoso de Oliveira fueron víctimas fatales de un atentado en Pedro Juan Caballero. Los acusados por el sicariato fueron Julio César Centurión Cantalupi, Diego Alexi Vázquez Martínez alias Burro y Derlis Javier López Arce, quienes hoy fueron condenados. El fiscal Juan Ramón Sandoval había solicitado una pena de 30 años de prisión más de 10 años de medida de seguridad para los primeros, mientras que para el último, quien habría actuado como campana, 23 años y 6 meses más como medida de seguridad. Entonces, los que fueron condenados a 30 años son Juan Ramón Sandoval, Julio César Centurión Cantalupi y Diego Alexi Vázquez Martínez alias Burroy, los que son condenados a 30 años de prisión más de 10 años de seguridad. ¿Me escuchaba la mención?
1: Sí.
0: Y Derlis Javier López Arce, quien fue condenado a 23 años y 6 meses.
1: 23 años y 6 meses.
0: Sí.
1: ¿Por qué este es más reducido?
0: Porque actuó de campana. El que dio el aviso a los sicarios que estaban saliendo de este local nocturno, era donde fueron acribillados estas cuatro personas.
1: En este caso fue escuchada la petición de la fiscalía en su totalidad en base a lo que pidieron, ¿verdad? Pues pidieron 30 años más 10 años de seguridad por estas dos personas.
0: Así es, Milciades. A los tres enjuiciados se les atribuían los tipos penales de homicidio doloso, lesión grave, asociación criminal y detentación de armas de fuego.
1: Mira, Bachel.
0: Sí.
1: No le llamó a Carolina o a...
0: Está intentando ubicarlo, Milciades. 107 tiros de fusiles fueron muertas estas cuatro personas, Mercedes.
1: O sea que 107 de tiros
0: fueron hallados por 107 disparos, ¿verdad? Fueron hallados por el vehículo.
1: Qué bárbaro eso.
0: Y son muchísimos.
1: Qué muchos son, ¿sí?
0: Y porque prácticamente son 4 personas las que fueron los sicarios.
1: Imagínate, la hija de Ronald Acevedo tendría 1 año por ahí, ¿verdad? ¿Cuándo murió? ¿Cuándo le mataron?
0: Y imagínate, Mercedes, quiere decir que los matones, los sicarios, estuvieron allí toda la noche, toda la madrugada pescando por ellos. Y el que actuó de campana, seguramente, como si seguramente pisándole los talones mientras estaban allí dentro del local nocturno, era para que le pueda, para que no le pierda de vista. Y una vez que salgan para retirarse del local, allí dio el ok a los sicarios y se fueron para, al subirse en la camioneta, ya se fueron llegando los para liquidarlos, ¿verdad?
1: Así es que mal está la señal, será.
0: Está.
1: Qué mal está la señal.
0: Está, porque aquí también uno siente necesidad con relación hasta en el propio celular.
1: Acá está tambaleando la señal.
0: Va y viene.
1: Para.
0: Son 4 hechos prácticamente lo que fueron, lo que le causaron, o sea, que lo que le llevó a ser condenados, ¿verdad? A 30 años estos delincuentes miliciados. Como en este caso, los tipos de penales, ¿verdad? De homicidio doloso, lesión grave, asociación criminal y detentación de armas de fuego. 4 tipos penales. Y este lunes, el Tribunal de Sentencia Especializado en Crimen Organizado, que preside el juez Federico Rojas e integran María Luz Martínez y Dina Marchuk, determinó condenar a los 3 acusados con las respectivas penas solicitadas por el Ministerio Público.
1: 30 años más. 10 años protección.
0: O sea que 30 años más 10 años de seguridad.
1: ¿De seguridad?
0: Sí.
1: ¿Está más vaya?
0: A la pinta, toda una vida.
1: ¿Y cuántos años tienen? ¿No dice?
0: Acá, a ver. Estoy viendo si uno tiene la edad de ellos.

0: No dice la edad de cada uno de ellos. Al respecto, el fiscal Sandoval apuntó que el tribunal comprobó cada uno de los aspectos que los investigadores tenían como hipótesis sobre el caso. Asimismo, citó que Osmar Vicente Álvarez Grance, alias Bebeto, era el objetivo del atentado, mientras que las otras personas que perdieron la vida en el ataque fueron víctimas colaterales. Eso es cierto.
1: Sí, totalmente.
0: Inclusive confirmó que logró establecer que el sicariato fue por una disputa de territorios destinados a la venta de drogas. Esto mediante el trabajo investigativo y fuentes de inteligencia de la Policía Nacional, más que conforme es lo que le solicitamos, mencionó la gente que representaba a la fiscalía en el caso. Dice otra parte, los tres sicarios habían matado con 107 tiros a Osmar Vicente Grance, Osmar Vicente Álvarez Grance, alias Bebeto, indicado como narcotraficante de la zona de Pedro Juan Caballero. El ataque se perpetró en las mencionadas

0: Los matones usaron dos fusiles presuntamente AK-47. Imagínate, Milciades.
1: No, acá, arma muy grueso.
0: Sí, AK-47 calibres 7.62 que se dispararon 57 veces y un fusil aparentemente AR-15 calibre 5.56 que hizo 50 tiros según las vainas recogidas en la escena. Como,
1: o sea que sí, son dos
0: armas de fuego.
1: Son dos los que directamente participaron en el asesinato de esta gente.
0: Sí.
1: Y uno que estaba, que era participante.
0: Como campana. Pero hay otro cuarto sospechoso, Mercedes, que está prófugo.
1: Ah, está prófugo.
0: Sí. Acá a ver si encuentro la imagen.
1: Ya, no atiende, pero
0: Rondando no atiende, Mercedes.
1: Ni Carolina, porque Carolina siempre nos atiende, sí, cuando le llamamos.
0: Y como se mencionaba, el verdadero objetivo de los matones era Bebeto, quien acusó la mayor parte de los disparos según las informaciones de la época. Una vez que ya estaba tirado en el suelo, uno de los asesinos se acercó y descargó otra ronda contra su cabeza. Imagínate la frialdad que tenía estos tipos, Mercedes.
1: Sí. Y para más que después de una fiesta donde hubo todavía mucha gente.
0: Muchísima gente había todavía. Muchísima gente.
1: Impresionante esa.

0: Acá salen solamente las edades de las víctimas en este caso. Bebeto entonces tenía 29 años. Ailé Carolina tenía 21 años. Carline Reynoso tenía 22. Y Ranie Yamili tenía 19 años.
1: Qué bárbaro eso.
0: Joven. Las cuatro personas. Jóvenes.
1: Lamentablemente estaban con la persona equivocada.
0: Y en el lugar equivocado.
1: En el lugar equivocado. Qué lástima realmente. Bueno, me hubiera gustado tanto saber de cuál es la impresión que les queda a Ronald Acevedo y a Carolina Chis de Acevedo, quienes son los padres de una de las víctimas, en este caso de Ailé. Y
0: Osmar Vicente Bebeto.
1: ¿Ah?
0: Osmar Vicente alias Bebeto.
1: Sí, saber un poco si ellos se sienten, a pesar de que yo creo que teniendo una un caso como esto, yo no quiero estar en la piel de esta gente, porque la vida es irrecuperable.
0: Sí.
1: La vida es irrecuperable. Por más que le den 120 años de cárcel, eso no le va a devolver la vida.
0: Edson nunca. Vargas se llama el otro acusado, Mercedes.
1: Ah, Edson Vargas.
0: Sí, el cuarto integrante que está prófugo.
1: Qué bárbaro, che, qué situación. Qué situación.
0: Acá dice 23 años más 6 años de medida de seguridad. No de los 6 meses, 6 años. Sería 29 años, Mercedes.
1: 29, no menos importante.
0: Sí, que se le dio a Derlis Javier López Arce.
1: Qué bárbaro. Casi toda una vida.
0: Y sí.

0: casi toda una vida. Es. Y ojalá que todos paguen así. Todo lo que casi toda una vida. Es. Y ojalá que todos paguen así. Todo lo que alguna vez, pues la cárcel va a estar llena, entonces. Si todos los sicarios pagaran así, con un castigo ejemplar, imagínate lo que es. 30 años más 10 años como medida de seguridad, son 40 años.
1: Son 40 años. Y ojalá que cumpla realmente los 40 años, Melciades.
0: Y vamos a suponer que cumplan. Y vamos a poner así, calculando así mal y pronto. Que tengan 20 años. Hablo de los condenados.
1: Sí. Y van a salir a 60
0: años. 60 años van a salir.
1: Sí, con 60 años.
0: Y puedo ir, vea.
1: Sí. Y no creo que tenga 20 años.
0: Sí, tendrá más.
1: Supongamos que tenga unos 30, 35 años.
0: Pero difícilmente que se les tenga consideración. O que haya un patrón que les quiera rescatar de la cárcel para. Porque un peligroso sicario, por ejemplo, no creo que sea tenido en cuenta, porque son asesinos a sueldos, aparentemente.
1: Sí. No te digo en el sentido, me decía, es cuando. Viste que cuando hay condena y son condenados los acusados, digamos. A una pena de 20, 30 años y por buen comportamiento supuestamente sale otra vez a la cuando cumple una cuarta pena de la condena.
0: Sí, pero eso se clasifica otra vez de cuál es tu
1: hecho.
0: De cuál es tu culpa, digamos, sí. Así. Porque tratándose de un asesino, a pesar de que en el Paraguay
1: todo es posible,
0: cualquier cosa,
1: todo es posible allá.
0: Todo es posible. Pero no debería. Un sicario que mató a
1: cuatro personas, decías.
0: A cuatro personas. Dios mío. Estar afuera, qué bárbaro. O sea, yo estoy más bien convencido de que van a pagar con cárcel. Este sicariato.
1: Y ojalá que llegue a completar los 40 años.
0: Esto fue un viernes por la noche, ¿verdad, Marciano? Amaneciendo para sábado.
1: Sí.
0: Un día, o sea que en la víspera de las elecciones,
1: y sí,
0: se entera.
1: Un sábado, o sea, un día antes de la elección.
0: Sí. Ya es la madrugada del sábado.
1: Sí. A las 5 de la mañana creo que fue.
0: Qué bárbaro. O sea. Qué lástima que no nos atiende Carolina Junior, Ronald Acevedo. Estarán en plena campaña política. En pleno recorrido. Y por eso seguramente no están haciendo hablar con nosotros. Bueno, tarde agradable tenemos en Pedro Juan Caballero. Estamos en la tarde nuestra. 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
1: Ya.
0: No, falta todavía.
2: A ver.
0: Bueno, ¿cuánto falta? 6 minutos de
3: llamada. Falta 6.
1: Y ya, pu.
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0: Carito, Carlos Vives se enamoró de su profesora Carlos Vives.
1: No, mentiroso.
0: Sí.
1: Guarde.
0: Y Carito que le habla en inglés y Carlos Vives que no entiende nada.
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Con un lindo evento se vivió en el salón de en uno de los salones de cine del Shopping Dubai. En la en una de las ediciones de lo que va de este 2026 el gran festival Canta Pedro Juan. Un despliegue de talentos, pero me gustaría que vayan más gente a presenciar eso. Me gustaría que vayan más gente. Más gente. Porque es muy lindo el evento. Muy lindo el evento realmente. Y felicidades a la gente por la organización del gran festival Canta Pedro Juan, que ya está en su etapa culminante.

0: Bueno, ahora sí nos vamos, Marciano.
1: Gracias a Estación Morena también, Melciades.
0: Sí, señor.
1: Estación Morena, Ultras ahí.
0: ¿Qué sí, Ultras, sí. Sí, señor. A todos los que auspician el programa.
1: Así es.
0: Muchas gracias. Y nos vamos con Julio Iglesias.
1: Hasta mañana.
0: Hasta mañana, hasta mañana, hasta mañana. Dios mediante, a partir de las 12 minutos.

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2: Son las 5 con 2 minutos.
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Hola, ¿qué tal, amigas y amigos? ¿Cómo están? Tengan todos ustedes muy, pero muy buenas tardes. Estamos dando inicio a Zona de Gol Deportes ya a través de América FM, como siempre, todas las tardes de 17:30 a 18:30 estamos con ustedes para compartir las informaciones deportivas a través de América FM 94.9. El gusto de poder saludarles. Soy Miguel Villalba y les acompaño con las informaciones deportivas aquí en América FM. Mañana el Gallo Norteño juega ante el equipo de Guaraní, el legendario. Las entradas ya se habían habilitado hace algunos días. Preferencia local 50.000 guaraníes, plateas 30.000, gradería norte 20.000, preferencia visitante sería también de 50.000 guaraníes, gradería sur visitante 20.000 guaraníes. Y los menores de hasta 12 años no abonan entrada. Ahí está, señoras y señores, para los que quieran disfrutar, ver el fútbol de primera contra un equipo también muy fuerte que es el legendario, este martes el encuentro. Martes 25 a las 18:30 en el Estadio Río Parapiti. Los precios de la entrada ya les facilitamos. Así que todo se prepara ahora para el encuentro de este próximo capítulo para el Gallo Norteño, para mantenerse en la punta del campeonato, para buscar un resultado y sumar de a tres, por supuesto, jugando en casa. Sería muy interesante, ¿verdad? El próximo partido del Gallo Norteño también va a ser de visitante, o sea que digo bien, va a ser de visitante ante el Sportivo Trinidense. El sábado 29 juega ante Trinidense visitante, luego va a recibir al Sportivo Luqueño acá en Pedro Juan Caballero en el Estadio Río Parapiti. Será contra el equipo del Sportivo Luqueño a 18:30 el partido. Y en la fecha 9, ¿verdad? En la fecha 9 ya se juega también otra vez de visitante el Gallo Norteño ante el Sportivo San Lorenzo, partido que se va a disputar 18:30 ante el Sportivo San Lorenzo de visitante. Son las otras fechas que ya se han programado para el Sportivo 2 de mayo, que tiene un duro compromiso mañana, ¿verdad? Mañana estaría disputando su partido por la fecha número 6, ¿verdad? Cerrando la fecha número 6 mañana el Gallo Norteño, el Sportivo 2 de mayo ante el equipo de Guaraní. Ojalá se dé una victoria del Gallo Norteño jugando en casa. Bueno, señoras y señores, vamos a ver cómo está la tabla de posiciones, vamos a ver los resultados, el clásico que se quedó con Olimpia. Me parece que Olimpia tenía más la obligación de ganar el clásico, ya que había sido goleado por el equipo brasileño. El equipo brasileño, ¿verdad? Que en este caso el Vasco da Gama, y partido que estaba perdiendo por 1-0 el Decano, dio vuelta al partido, ¿no? En el primer tiempo terminó a favor de Cerro Porteño, la diferencia de un tanto contra cero. Después, en el segundo tiempo, dio vuelta al partido con el gol de Eduardo Delmas, y Hugo Sandoval terminó derrotando al Ciclón, que esta vez

siempre, ¿verdad?, necesita el decano. Y ya una derrota más del ciclón, ¿verdad? Una derrota más del ciclón en lo que es hablando del clásico,

Le vino muy bien la victoria a Olimpia, ¿verdad? Prácticamente para maquillar un poco lo que fue el partido ante Vasco da Gama. Después de esa derrota fuerte ante el Vasco da Gama, entonces pareciera que sería un bálsamo para Olimpia ahora la victoria. Ahora el lejano fue más que el azulgrana para dar vuelta al marcador y vencer por 2-1. Olimpia se quedó con el clásico al superar a Cerro Porteño, el defensor del Chaco, por 2-1 en la fecha 6. Un alivio para el plantel lecano que tropezó en la semana en la Copa Sudamericana al hilar su segundo triunfo consecutivo en el torneo, hundiendo más a un equipo azulgrana que también fracasó en Copa Libertadores y que no puede levantar cabeza en el plano local. Y el franjeado hizo el gasto del partido y terminó quedándose con el premio de la victoria, ya que de arranque formuló un argumento con base en la intensidad, sin dejar respirar al ciclón, que fue sobrepasado con juego dinámico por la banda izquierda, pero careciendo de precisión en los metros finales. El ciclón se dedicó más a aguantar el partido que salir a buscar el resultado, salir a buscar la victoria, pero por cierto, llegó primero al tanto de apertura, pero aún así no pudo aguantar a las presiones. Romeo Benítez entró inspirado, consiguió una jugada espectacular para el segundo gol, así ya abriendo la diferencia ahora para dar vuelta al partido. La fecha número 6 se iniciaba con Rubio Ñu Trinidense, el derbi ñuense de Santísima Trinidad, que terminó 0-0 el encuentro de Rubio Ñu Trinidense, fecha número 6. Luego Ameliano consiguió una victoria ante Deportivo Recoleta. Ameliano derrotó a Recoleta por 3-1. Olimpia derrotó a Cerro Porteño por la diferencia de 2-1. Y partido que se está disputando entre Nacional Esportivo Luqueño, está ganando el tricolor por la diferencia de 2-0. 41 minutos del segundo tiempo y gana Nacional por la diferencia de 2-0 al Esportivo Luqueño. También Luqueño, que sigue con una racha negativa, ahora no consigue levantar cabeza. En el primer tiempo a los 11, Roque Santa Cruz marcó el primero para Nacional. Tomás marcó el segundo. Hugo Adrián Benítez marcó el segundo para Nacional. Bueno, a segunda hora se enfrentan Libertad San Lorenzo, partido que le interesa bastante al Deportivo 2 de Mayo, ¿verdad? Partido que le interesa al 2 de Mayo porque Libertad es el único que puede pasar al frente del Gallo Norteño momentáneamente en caso de una victoria. San Lorenzo, Libertad, el Gumarelo ante el Rayadito. Y mañana el único partido entre el 2 de mayo, Guaraní, 18:30. Así está para cerrar la fecha número 6, la jornada número 6. En la jornada número 7, Sportivo Luqueño le va a enfrentar a Rubio Ñu a las 16, el 28. San Lorenzo Nacional, el sábado. Partido que se va a disputar entre 2 de mayo y Trinidense, de visitante el Gallo Norteño le visita a Trinidense el 29. Deportivo Recoleta Olimpia, también el sábado.

18:30. Cerro Porteño Libertad. Ahí está Cerro Porteño Libertad, que se van a enfrentar el domingo 30 a las 16. Guaraní Sportivo Ameliano. Y así se cerraría la fecha número 7. Bueno, ahí está entonces la programación de la fecha número 7 ya, señoras y señores. Estamos compartiendo con ustedes aquí en América FM.

Y la derrota de Cerro Porteño en el Superclásico agravó la crisis que atraviesa en la segunda parte de la temporada el Ciclón. Luego la derrota, ¿verdad? Claro que va a agravar. La derrota ante Palmeiras por 1-0 ya era un poco complicado. Cuando terminó el partido yo vi que Ariel Holland apretó la cabeza, levantó las manos, le puso sobre la cabeza, apretando la cabeza, y se fue directamente al vestuario. En el día después del 1-2 frente al decano de Pablo Vitamina Sánchez por la fecha 6 del campeonato, dos miembros del Consejo de Fútbol presentaron renuncia. La comisión directiva aceptó las dimisiones y ambas personas pasaron hoy por el club para retirar sus pertenencias y despedirse del plantel de jugadores e integrantes del cuerpo técnico. Bueno, ¿quiénes renunciaron en Cerro Porteño tras perder con Olimpia? Hernán Díaz y Flavio Pérez renunciaron en Cerro Porteño. En medio de la crisis, ambos fueron contratados y anunciados en abril de este año, integraban el Consejo de Fútbol y formaron parte de la contratación de refuerzos en el mercado de pases del Ciclón junto a Ariel Holland. Anteriormente, el club había despedido a Diego Huerta, quien llegó con los argentinos. Hay otros dos profesionales que también dejan la institución, Mauricio y Alejandro Sacone. El primero llegó para conducir la categoría reserva, pero ni siquiera debutó porque no contaba con la habilitación de Conmebol. Tiene licencia de la UEFA. Por su parte, el segundo es preparador de arqueros. Ambos vinieron por pedido de Díaz y Pérez. Entonces, ya hubo renuncia ahora, pero el técnico no se anunció, no sabemos si le van a pedir para que renuncie Ariel Holland, ¿verdad? Que no hizo buena campaña en Cerro Porteño, no sorprendió. En la Copa Libertadores pareciera que iba bien, pero al final tampoco pudo pasar de Palmeiras el equipo de Ariel Holland.

Bueno, la tabla de posiciones está de la siguiente manera. 2 de mayo con 13 puntos. Libertad tiene 12. De ganar Libertad podría pasar a 15 puntos hoy, que me parece que es factible el partido porque va a ser contra San Lorenzo. Trinidense tiene 11, pero ya con 6 partidos jugados. Nacional tiene 9 puntos. Olimpia y Ameliano con 9. Con 7 está Guaraní Deportivo Recoleta. Con 6 se encuentra Cerro Porteño y Sportivo Luqueño. Con 5 Rubio Ñu. Y en el último de la tabla, San Lorenzo, que tiene solamente un punto. Un puntito nada más consiguió San Lorenzo hasta la fecha en este clausura. Y que prácticamente ya seguramente ya no continúa en la categoría primera del fútbol paraguayo. Así están las cosas en el fútbol paraguayo. Como ya mencionamos, mañana juega el Gallo Norteño, es lo que nos interesa. Entradas en venta, usted puede adquirir sus entradas en la zona de platea. Los niños hasta 12 años no pagan entrada, así que es una buena oportunidad. En martes 18:30 el partido, para ir a mirar y a disfrutar con la familia de repente, ¿eh? ¿Qué te parece? Bueno, José Arrúa desmiente contactos con Cerro Porteño. El entrenador del Sportivo Trinidense, José Arrúa, aseguró que nadie de Cerro Porteño se comunicó con él, porque sonaba ya en algunos medios, ¿verdad?, de que Arrúa sonaba como director técnico en Cerro Porteño, que podría asumir en caso de que se dé la salida de Haaland. Y José Arrúa aseguró que nadie de Cerro Porteño se comunicó con él y afirmó que si existiera un interés, el primero en enterarse sería el presidente Norman Rieder. En medio de los rumores que volvieron a instalar a José Arrúa como posible entrenador de Cerro Porteño, el propio técnico salió a desmentir cualquier acercamiento con la institución azulgrana. Las versiones crecieron tras el presente deportivo del Ciclón después de la caída en el Supercal Clásico, pero el director técnico fue contundente al referirse al tema. En declaraciones al programa de Arturo Rubín, Arrúa negó haber recibido un llamado desde Barrio Obrero. Nadie me llamó de Cerro. Si eso sucede, el primero con quien hablaré es con el presi Norman, expresó el entrenador de Sportivo Trinidense. Las palabras del estratega buscan poner fin, al menos por ahora, a las especulaciones que lo vinculan con el banco azulgrana. Realmente no hay nada, según José Arrúa, ex 2 de mayo. Mirá vos dónde suena el nombre de José Arrúa. José Arrúa, digo bien. José Arrúa, que vino también en el Gallo Norteño, ¿no? El Gallo Norteño fue dirigido por en este caso el hijo de Nino Arrúa. No le fue muy mal, ¿verdad? Le fue muy bien, casi ascendió con el Gallo Norteño. Después renunció cuando y llegó la pandemia, era la pandemia, y de ahí asumió al equipo de Trinidense. Desde ahí siguió con Trinidense.

todos piden la cabeza de Holland, ¿verdad? Principalmente los de Rita. Nadie más le gusta y quiere que continúe el argentino. Y un histórico exfutbolista de Cerro Porteño que pidió también por la cabeza de Holland. El legendario ex delantero Virgilio Ferreira, goleador histórico de Cerro Porteño, exteriorizó su disgusto con la labor que viene realizando el entrenador en Cerro Porteño. Luego de la derrota del Ciclón ante el clásico rival Olimpia, el domingo en el Defensor del Chaco, el popular CAI usó su cuenta oficial de ex para hacer su descargo. La comisión directiva, si no son cómplices, hoy mismo le tienen que despedir al cagón del director técnico de Cerro Porteño, escribió Virgilio Ferreira. Además, el ex delantero histórico del Ciclón citó otra publicación que pedía la salida del entrenador argentino, Ariel Holland. El putado fue lo mitad, ¿eh? Me está moviendo su portabello, qué bárbaro. Pero lo cierto es que no está haciendo una buena campaña. Y tampoco se ve la mano del entrenador en Cerro Porteño. O sea, qué bárbaro. No cambió nada Cerro Porteño. Y me parecerá que cuando estaba Jorge Baba estaba aún mejor. Estaba mejor Cerro Porteño. Hora 17 minutos. 17 en todo el territorio nacional. Esto es Zona de Gol Deportes, el puntero del campeonato que juega mañana, y usted lo va a vivir a través de América FM 94.9. Señoras y señores, vamos a estar a hacer lo posible para que mañana desde las 17:30 ya en directo desde el Estadio Río Parapití, para toda la audiencia de América FM 94.9, pues estar ya atento para la transmisión, ¿eh? Vamos a estar viviendo todas las emociones a través de América FM. Rayo que sigue firme, que todavía no perdió en el torneo clausura, para mantenerse en la punta del campeonato, el Gallo Norteño. Vamos a ver quiénes son los titulares que va a presentar esta vez Eduardo Ledesma y Diego Gávila. Los entrenadores del Gallo Norteño, ¿eh? Y lo demás, yo que había jugado por Copa Paraguay y consiguió una contundente victoria, ahora tiene el compromiso contra Guaraní. Para cerrar la fecha número 6, se va a disputar entonces el encuentro en el Estadio Río Parapití a las 18:30.

0: El árbitro que va a estar impartiendo justicia en el partido del Gallo Norteño será Mario Díaz de Vivar. Asistentes Roberto Cañete y Nadia Weiler. Cuarto árbitro Marco Franco. En el VAR estará el señor Edgar Galeano y como asistente del video arbitraje Héctor Valbuena. Son los árbitros designados para el partido que se va a disputar en el Estadio Río Parapiti a las 18:30. Sportivo 2 de mayo ante Guaraní versus Guaraní. Partido interesante, ¿eh? Sexta fecha para mantenerse en la punta del campeonato el Gallo Norteño.
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Bueno, Nacional supera a Luqueño que camina en la cornisa. Difícil situación del Sportivo Luqueño. Nacional derrotó hoy a Sportivo Luqueño por la diferencia de 2-0, que está cada vez más complicado en el promedio, el Cureluque. El simple hecho de no concentrar es una demostración de desidia en el Auriazul. Lo que parecía un partido parejo a jugar por los instantes iniciales, Nacional lo inclinó a su favor con su suma facilidad. Es que la defensa del Sportivo Luqueño era una invitación al gol. Por momentos, un colador por los movimientos sin coordinación, los tricolores ganaron en Barrio Obrero 2-0 por la sexta fecha del campeonato de clausura. Proyección por izquierda de Juan Sebastián Vargas y cabezazo libre de marca de Roque Santa Cruz, cuando no Roque, ¿verdad? Siempre marcando goles para mover el tablero. El que debía por lo menos encimar al mundialista era Facundo Beniac. Estaba a 2 metros contemplando la acción, no evitándola como corresponde a un marcador central. Tranquilamente el equipo tricolor consiguió la victoria y le deja cada vez más complicado al Cureluque. Luqueño que se va complicando en la tabla de promedios. Luqueño es un jugador, es un equipo, digo bien, que tiene mucho arrastre también, ¿verdad? Tiene mucha gente, pero que no consigue también en este clausura por lo menos levantarse. Está ahí a pocos puntos del equipo de Rubio Ñu. Para Rubio Ñu, que tiene como promedio 1 y Sportivo Luqueño tiene 1,155. Está ahí cerca nomás de ganar 1, 2, 3 partidos Rubio Ñu y de perder Luqueño. Ahí sí, ya estaría Rubio Ñu por encima y Luqueño se estaría metiendo en la zona de descenso. Complicada situación de Luqueño. Por momento, también, como ya mencionamos, no concentró, no se preparó y hay una desidia, ¿verdad?, en el equipo de Luque, que se está complicando cada vez más. Se va complicando en la tabla de promedio. Bueno, también que será rival de 2 de mayo. Se va a disputar el partido también con el Gallo Norteño. Y en este tema de promedio es complicado porque uno cuando entra en la zona de naranja, mínimo en la zona naranja, en esa zona complicada, es difícil de salir de ahí. Generalmente los equipos que entran en esa zona se complican y después ya aguantan una temporada y en la próxima ya están cayendo. Cosa que le pasó a General Caballero, por ejemplo, ¿verdad? Se complicó, entró en esa zona y después terminó cayendo, por más que ganó la final de la Copa Paraguay justamente contra el Sportivo de Mayo. Hoy día está militando en Intermedia. Está jugando la Intermedia. Y 2 de mayo, que bien ha hecho el trabajo en estos primeros partidos de ganar, de hacer de ganar jugando el local y también consiguiendo pellizcar puntos fuera de casa, que le permite ser puntero del campeonato y también acomodarse en lo que es la tabla de promedio. Excelente trabajo del Gallo Norteño en este segundo semestre. Está consiguiendo un resultado importante. Y ojalá se dé nuevamente, ¿verdad?, una victoria jugando contra Guaraní. Bueno, seguimos hablando de Cerro Porteño. Entre lágrimas, Pérez se despidió de Cerro Porteño. El defensor migrará a Argentina para sumarse al Racing de Argentina luego de 1 año y medio en Barrio Obrero, en donde logró 2 títulos.
Matías Pérez se despidió de sus compañeros de Cerro Porteño para emprender viaje a Argentina, en donde se sumará a Racing Club de Avellaneda. Muchos sentimientos difíciles. Es un club que me abrió las puertas desde el día uno. Es un paso importante en mi carrera, pero triste por dejar el club, apuntó el defensor. Entre lágrimas, agregando, los voy a llevar siempre en mi corazón. Fue un año y medio muy intenso en donde pude ser campeón. Para Pérez, el momento de su salida se da tras dejar atrás una lesión que lo dejó al margen de los últimos juegos en Cerro, a lo que expuso. Un poco dolido por no haber podido jugar ante Palmeiras y el clásico me costó mucho por cómo soy yo. Pero la verdad es que me voy contento de Cerro Porteño, de un club del que me enamoré. El central, que llegó al fútbol paraguayo procedente del balompié ruso, desea que el ciclón rompa la mala situación y levante en el clausura. Dolió porque veníamos haciendo un gran papel en la Copa. Podíamos pasar de Palmeiras y por lo que significa, hubiese sido muy especial. Así que deseo lo mejor a mis compañeros para que puedan reencauzar el rumbo, remarcó. Racing abonó $2,700,000 por el pase del defensor, que busca seguir subiendo de nivel para poder tener un llamado en la albirroja, a lo que expuso. El deseo siempre está. Uno trabaja día a día para lograr cosas. Voy a hacer todo el mérito posible para que llegue el llamado. Matías Pérez se mostró emocionado al momento de sumar palabras por el club, a lo que apuntó. Muy marcado para mi carrera. No esperaba todo esto que me pasó. Disfruté y se suma a ello que llegó mi hijo estando acá. Así que solo palabras de agradecimiento, agregó. Por último, el defensor dejó un mensaje especial para la hinchada. Solo gracias por el apoyo incondicional, por los mensajes positivos y agradecido con el público divino de Cerro. Para mí será inolvidable. Amo este club y no los voy a olvidar nunca. Fue lo que mencionó el zaguero central que hoy día deja Cerro Porteño para sumarse al Racing de Avellaneda, en este caso equipo argentino. Bueno, el técnico Ariel Holland tendría las horas contadas en el ciclón y ya suenan varios nombres para reemplazarlo, ¿no? Ya suenan nombres para reemplazar a Ariel Holland. Ya estuvimos hablando de que José Arruda, según algunos medios, sería uno de los nombres que estaba sonando. Él mismo salió a desmentir. El futuro de Ariel Holland está en el aire luego de la derrota. Y según versiones periodísticas, Holland tendría las horas contadas en el ciclón y su salida podría darse en las próximas horas. En ese sentido, ya comienzan a sonar varios nombres para su posible reemplazante y son tres nombres que están relacionados a la historia del ciclón. Actualmente técnico del trinidense, José Arruda, hijo del histórico Saturnino Arruda, Roberto Nani, DT del Sportivo Ameliano, y Gustavo Costas, quien se encuentra libre tras su último paso por Racing Club de Avellaneda. El periodista de uno de los medios informó que la salida de Holland podría darse incluso antes del partido por Copa Paraguay, que está marcado para este jueves a las 18:30 ante Resistencia en la Arboleda. Otro comunicador que cubre Cerro Porteño agregó, esperando la decisión que se tome en las próximas horas con respecto a Holland, me confirman que se manejan tres nombres para reemplazarlo. Los tres, o sea que estos coinciden, ¿verdad? Dicen que José Arruda, Gustavo Costas y Roberto Nani son los nombres que se está manejando, que está sonando en el ciclón de Barrio Obrero. Por ahora no hay nada oficial. Lo cierto y concreto es que la paciencia se va acabando en Cerro Porteño tras la eliminación de la Copa Libertadores y la derrota en el clásico.
un flojísimo arranque en el clausura de Cerro Porteño. 4 derrotas en las primeras 6 fechas. 4 derrotas. Complicadísimo la situación de Ariel Holland en el ciclón de Barrio Obrero. Y uno se imagina, ¿verdad? Era ya para haber anunciado ya la salida del mismo, pero hasta el momento no salió una información oficial con respecto de la salida del director técnico del de Cerro Porteño, no del Gallo, Cerro Porteño. Está bien, por el momento el técnico del Gallo Norteño, por lo menos, ¿verdad? En esta temporada, en esta segunda, en este segundo semestre. Fútbol internacional. Miguel Almirón se luce y logra un récord en Atlanta. El paraguayo Miguel Almirón fue protagonista este domingo con una gran asistencia en la victoria del Atlanta. El Atlanta United. El jugador de la selección paraguaya Miguel Almirón fue de nuevo gravitante en el equipo en la cual juega, esta vez en la victoria por 2-1 sobre el Sporting Kansas por la jornada 21 de la Major League Soccer. El ex Cerro Porteño, Lanús y Newcastle United inició una gran jugada personal por la izquierda en la que con gran habilidad consiguió dejar pagando al defensa y luego sirvió el pase para la atropellada de su compañero Tomás Jacob, que hizo el 1-0 sobre los 13 minutos. Luego se marcó el segundo y descontó para la visita Stephen Afrifa. En lo que va de la temporada, el paraguayo lleva 16 presencias, 3 goles y 5 asistencias en el equipo que dirige el histórico Gerardo Tata Martino. Récord. Con la asistencia de este domingo, el paraguayo estableció un hito con el equipo del Atlanta al convertirse en el futbolista que más ha asistido en la historia del club, con 42 en total. La cuenta oficial del equipo destacó el hecho a través de las redes sociales.

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0: 23 de la hora 18 en todo el territorio nacional. Esto es Zona de Gol Deportes. Estamos con las informaciones deportivas. Y bueno, ¿qué golazo metió Jesús Adrián? Digo bien, Adrián Benítez del equipo Nacional, con una chilena de bicicleta, como suele decirlo brasileño, marcó el gol Adrián Benítez para la victoria de Nacional, para completar la victoria en este caso, porque el primero lo hizo Roque Santa Cruz y luego Adrián Benítez con un golazo. También jugador de Olimpia, ¿verdad? Que hoy está en Nacional. La Copa Paraguay, tercera fase, semana número 10. Mañana martes también se va a disputar los partidos por Copa Paraguay. A las 16, General Caballero le va a visitar a... O sea, que recibe a Rubio Ñu, partido que se va a jugar en el Estadio Bueno Luis Salinas. General Caballero versus Rubio Ñu. Sol de América, partido que se va a jugar a las 16. A las 18:30, Sol de América Sportivo Trinidense. Solamente el partido del Gallo Norteño que pusieron a las 2 de la tarde. Mira, esto programaron para las 16. 16 el partido. Martes 25. Miércoles 26 a las 16, Deportivo Santaní ante Recoleta. En el Juan José Vázquez se va a jugar el partido. Luego a las 18:30, Cristóbal Colón de J. Augusto Saldívar ante el Olimpia, en el Erico Galeano. Y jueves, Guaireña, 12 de octubre, se van a enfrentar, 12 de octubre de Itagua, en el Estadio Parques del Guaira, a las 16, y luego a las 18:30, Resistencia Cerro Porteño, en la Arboleda, en el Estadio de Rubio Ñu. Son los partidos programados por Copa Paraguay. Se va a disputar entonces también los partidos de Copa Paraguay esta semana. 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A apoyar al Gallo Norteño con todo, señoras y señores, en el día de la fecha. Bueno, mañana entonces a las 18:30, mañana vamos a estar con la transmisión, entonces ya posiblemente a partir de las 17:30 vamos a estar ya con la previa desde el Estadio Río Parapiti, en directo con Zona de Gol Deportes. Mañana quien les habla en el relato, Miguel Villalba, en la voz comercial y comentario nuestro amigo Gustavo Vázquez, y en los controles el señor Oscar Servián. Por su audiencia, muchas gracias. Dios mediante, volvemos ya mañana entonces con el partido entre el Sportivo 2 de Mayo y Guaraní. Muchas gracias. Hasta la próxima.
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1: 36 minutos de la hora 18. Muy buenas tardes, noche. ¿Qué tal? ¿Cómo están, amigas, amigos? Ya estamos de vuelta nosotros aquí en La Carretera, hoy día lunes. Ay, ay, ay. Lunes 24 de agosto 2026. Con una temperatura a esta hora 22 grados, la sensación de 24, nublado a esta hora. Y la probabilidad de precipitación es 10%, viento del noreste a 6 kilómetros por hora y 44% la humedad. El pronóstico del tiempo para Pedro Juan Caballero. 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También ya está habilitado los números de teléfono que quieran participar con nosotros al 0971-949-949. Muy bien, en este momento está jugando San Lorenzo con Libertad, 7 minutos de la primera etapa, 0-0. Y mañana lo que va a ser el 2 de mayo ante el equipo aborigen, a las 18:30, sin problema. Y aquí estamos, de los cuales ya el profesor Juan Cano Quiñones, preparando temas importantes, son canciones de las últimas décadas del año 70, 80, 90, así como las más recientes producciones de artistas plenamente románticas. Soy David León Rojas, junto con el profesor. Estimados oyentes, ¿cómo están? Bienvenidos a nuestro programa. Esperamos que disfruten de la programación de hoy, que siempre arrancamos ya con los saluditos a cada uno de ustedes, los que están en la casa, en el trabajo, por la ruta, esté donde esté. Aquí estamos para hacerles compañías desde la ciudad de Pedro Juan Cayero a través de América FM 94.9. Y como es siempre, nuestro saludo también a la gente de Capitán Vado, San Japutá, Ponta Pona, Brasil, distrito de Cerro Corá, departamento de Canindeyú, también la zona de Itanará, Upenjú y frontera con Paraño. Muchísimas gracias, que siempre nos envía también algunos saludos de esa zona, departamento de Canindeyú. Muy bien, y antes de comenzar la primera canción, siempre le pedimos a Dios la bendición para que sea el agrado de todos los oyentes y juntos poder compartir hasta las 20 horas La Carretera. Muy bien, muchas veces es tan cortito que es la vida y a veces nos complicamos tanto con cosas que no vale la pena. Nos preocupamos por lo que no podemos cambiar. Dejamos para después lo que nos hace difícil y nos olvidamos de disfrutar lo que realmente importa. Pero al final, lo que queda son los momentos sencillos, las risas sin motivos y el cariño que dimos sin pensar. La vida pasa rápido y lo mejor es vivirla con menos, pero con más corazón. Aquí ya suena la primera canción de Los Iracundos. Calla, se titula Aquí en la Carretera.

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1: Muy bien, 42 minutos de la hora 18, la canción de los Iracundos, Callas, suena aquí en La Carretera. Reiteramos, la persona que quiera participar con nosotros, tranquilamente al 0971-949949. Va, Isapa, todo tranquilo, las distintas colonias, también nuestro saludo a cada uno de ustedes. 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

Muy bien, 48 minutos de la hora 18. Buenas tardes, quiero escuchar la música a mi cómplice de John Sebastián, Sintonía Total desde IVP. Muchas gracias, saluda a toda la gente linda ahí de la colonia. Muy bien, 48 minutos de la hora 18. Buenas tardes, quiero escuchar la música a mi cómplice de John Sebastián, Sintonía Total desde IVP. Muchas gracias a toda la gente linda de la colonia IVP. Hola amigo, vamos a escuchar la música de Franco Simone, dice Hugo Snell. Parece la música. Cualquier madera. De Franco Simone. Hola, buenas noches. Podemos con la vida igual de la iglesia. Gracias, estoy escuchando del barrio Virgen de Acupe. Virgen de Acupe. Zacarías. Muchas gracias, Zacarías. También. Qué lindo, qué gusto. Al 0971-949-9490. Lema. Estamos ahí para placer a la audiencia. Hasta 20 horas con buenas canciones. ¿Cuál pidió, verdad? No sé, la canción muy bien. Sin problema. ¿Tienen duda? No hay problema. Ya, profesor. Bueno, sigue 0-0 partido de Libertad San Lorenzo, 20 minutos la primera etapa. Esta canción, el la Nada Olvida, es una de las canciones de composición de Dino Ramos, fue editada por primera vez en 1968 por el argentino Carlos Alberto Burlet. Conocido como el Greco, posterior fue versiones de Mir Pérez, José José, Julio Iglesias y otros. Y un abrazo a los amantes de música del ayer. Aquí está la canción La Nave del Olvido, en el 1968. Dino Ramos, La Nave del Olvido, suena aquí en la tierra.

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Ahí está la canción de Dean Ramos, Nave de Vido, del año 1968. Oye, tiempo de acuerdo. Y después ya comenzó a cantar con la iglesia, José de esta y la idea. El PIG, el argentino, no lo haya podido mostrar. Muy bien, 16 minutos de la hora, 18, 100 parejas. No se le da lugar ni a la familia se le límites, porque cada uno ocupa un espacio importante en la. Pero no deben mezclarse ni competir entre sí. Eso es importante cuidar a una relación que solo, solamente dos, no de opiniones externas, ¿verdad? Ni interferencias ajenas. Siempre poner a pareja como prioridad. Hay que demostrarle que su lugar en su vida es único. Y no está por debajo de nadie, ni nadie tiene que pelear, ser vada. Porque a la familia hay que evitar, hay que ayudar, ni por tu página. Y bien uno tiene que decidir, ¿verdad? Que es capaz de vender lo que uno construye, ¿verdad? En pareja. Entonces, es mejor que da eso. Porque el amor verdadero no se comparte con terceros. Siempre es bueno proteger y se prioriza y cuida a todos los. Aquí está la canción de Pasteles Verdes. Hipocresía suena en la carretera.

Ahí está el guión de Pateles Bes. Hipocresía, carácter, minuto 19. Buenas tardes, vamos a escuchar la música de Antonio Solís y Robert Carlos. Arrasna, sí, saludos, adiós, Embrión. ¿Qué tal, mi querido Flavio? ¿De socio? Bueno, ahora es posible. Espera, aquí a Monsi. Neri Borucat, audio por actividad. Ahora enviando a Robert Solís y música en allá. Mañana ya voy a ir. Y vamos escuchando más opciones 097-1949-939. 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Vamos escuchando, si uno pide los roquetes, su baby love, suena acá carreta.

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1: Hay canción de los Detes, Baby Love, suena carretera, 8 minutos de la hora, 19. Bien, importante, poco hablé en relación a las canciones, ¿verdad? Son canciones del año 1968, 72, porque nosotros siempre hay un que son nostálgicos, como bien sabemos que 60, 70 y 60, 80, 90, no, sin embargo, de 60, ¿verdad? 60, 70, 80, 90. No importa. Al 0971-9999, saca la canción, Curicias. Lo pidió también aquí en Radio Talí, en aquí en la Tera.

Muy bien, 12 puntos de la 19, la canción de Julio Iglesias, Niso, aquí en la cartera, 971-949-949. 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Muy bien. 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También está con nosotros. 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

es originalmente titulada en portugués como Y Você, una de las baladas románticas emblemáticas del cantautor brasileño Roberto Carlos, puesto por los hermanos Antonio y Mario Marcos. La versión española se convirtió en himno nostálgico de desamor de toda la América Latinoamericana. Aquí canción de Roberto Carlos, que es de ti.

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2: La canción de Roberto Carlos. ¿Qué será de ti? Roberto, vengo como vaya ya. Y 2 minutos, ahora 19, hoy es lunes. Lunes, no, no, 24 de agosto, 26. Bien, ¿qué tenemos más aquí? Alguien es lomita. Tenemos audio también enseguida. Aquí falta a Eleni, muchísimas gracias también. A señora señorita Josefina, también de Tapona, Brasil. También mi querido amigo Rey, que está en sintonía de la radio. Muchas gracias. ¿Sí? Tenemos, profe. Vamos a escuchar por audio. Finalizó el partido entre Libertad y Lorenzo 0-0. Enseguida el segundo tiempo. 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

0: 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Muy bien, me gusta escuchar, por favor, tranquila, ya también, profesor. ¿Cuál es la música? De banditita, sin problema. Ahí está, quita, o sea, chiquitita. Blanquita, ¿qué más tenemos?
1: Buenas noches. Estoy escuchando tu programa, Manuel. Qué chulada. Pues tú, Elena, ¿qué tal? Yo le vi y soy una de... Sobre que está ahí. Bate con manito. Habla, toma, toma, no. Estoy escuchando y... Bate con y llámate. Música, mi señora. Y Alina Centurión. De parte de Alejo Vera Bonsi. La mujer que amo. Bate con manito, ¿eh? Buenas noches, buenas noches. El de...
0: Tranquilo.
1: Programación espectacular.
0: Hey, amigo.
1: Xiaomi. Lo que alegrar la Pedro Juan. Bendiciones, bravo. Bendiciones. Quiero para no que lujo, lujo, lujo.
0: Ahí está el amigo Alejo Bonsi del barrio Maritoria, María Centurión. Muchísimas gracias. Number one, go y lo mitad ya, oyente. Muchas gracias, entonces. ¿Qué más tenemos? Ahorita también. Iré escuchando canciones, ¿verdad? Porque ya voy con nada. Pero aquí está la canción de Don Sebastián, mi cómplice, la gente de la comunidad de Lupe. Suena aquí en la carretera.
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1: 54 minutos de la hora 19, 67 minutos de la segunda etapa, Libertad que está ganando 1-0 a San Lorenzo. Muy bien, la canción de Viento suena aquí en La Carretera. 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Así también agradeciendo a José Báez y la señora Diana del Valle, propietario de José Cel. 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También al amigo Reinaldo Valdés Méndez, propietario de Sastrería Rey. Agradeciendo también al profesor candidato a concejal municipal Francisco López de la lista 1, opción 11. También la señora Angélica Valdés, concejal municipal de la lista 2, opción 10. Muy bien, nos vamos agradeciendo a cada uno de ustedes por la participación. Dios mediante, a partir de las 18 horas, 18 y 30 horas, La Carretera. En nombre del profesor Juan Cano Quiñones, en nombre de David León Rojas, juntos le decimos muchísimas gracias, muchas bendiciones. Hasta mañana. Nos vamos con la canción de José Luis Perales, Te Quiero. Hasta mañana.

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2: Hoy, 24 de agosto, celebramos la fiesta del apóstol Bartolomé, que también es conocido como Natanael. Por eso echamos el evangelio que Felipe entró a Natanael y le dijo: hemos hallado a aquel se habla ley de Moisés los profetas, Jesús, el hijo de José de Nazaret. Natanael preguntó: ¿acaso que salí algo bueno de Nazaret? Ven y verás, dijo Felipe. Al llegar a Natanael, Jesús dijo: este es un verdadero israelita, un hombre sin dobles. ¿De dónde me conoces?, pregunta Natanael. Jesús le respondió: yo te vi antes que Felipe amara, cuando estabas debajo de higuera. Natanael le respondió: maestro, tú eres el hijo de Dios, tú eres el rey de Israel. Jesús continuó: porque dije te vi debajo de la higuera, crees, verás cosas más grandes todavía. Y agregó: les aseguro que ve el cielo abierto, los ángeles de Dios subir y bajar sobre el Hijo del Hombre.

Natanael parte del mayor escepticismo a fe en profunda y sincera. Va de la duda de, ¿puedes al buen Nazaret? Al, tú eres hijo de Dios, tú eres el rey de Israel. ¿Qué ha pasado en medio? Simplemente que Natanael encontró con Jesús. Ha tenido experiencia de un encuentro personal con él, y sus palabras han transformado su vida y su razón. Felipe ha sido el instrumento para que ese encuentro sea posible. Invitó a Natanael con entusiasmo y convicción. Hemos encontrado a aquel que a la ley y profetas le dejó. El aparente desprecio y rechazo inicial de Natanael no les animaron. Entre los apóstoles, algunos habían sido llamados directamente por Jesús, y otros hicieron una invasión para encontrarse con él. La tarea del apóstol es esta: anuncia la buena noticia, pero no se trata de convencer, sino de dar que los demás se encuentren con Jesús. Que no desanimen los aparentes rechazos, porque si Felipe se hubiera quedado callado, Natanael nunca habría transformado en un apóstol. Los instrumentos estamos en el medio, en las manos de Jesús que hace la obra, y el corazón de los hombres que necesita de Dios.

y recemos juntos la oración. Por intercesión de San Bartolomé, pedimos que concedas a tu iglesia amar lo que creyó, predicar lo que enseñó. Amén. Y la bendición de Dios Todopoderoso, del Padre, del Hijo y del Espíritu Santo, te acompañe siempre.

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0: Tres canciones, tres heridas, y una sola mujer capaz de convertir el dolor en himnos que siguen rompiendo corazones. Dicen que para entender la historia de Amanda Miguel, hay que escuchar estas tres canciones en orden. Él me mintió, Castillos y Así no te amará jamás. Todo comienza con Él me mintió. Es el instante en que una mujer descubre que la persona en la que más confiaba llevaba una doble vida. Las promesas se derrumban de un momento a otro y el amor se convierte en decepción. Ya no quedan explicaciones, solo la certeza de haber sido engañada por quien juró quererla para siempre. Pero el tiempo pasa y llega a Castillos. Después de la traición, intenta reconstruirse, aunque comprende que el amor perfecto solo existía en su imaginación. Los sueños que levantó con tanta ilusión caen uno por uno, como castillos de arena frente al mar. Y cuando parecía que el dolor había terminado, aparece Así no te amará jamás. Ya no hay lágrimas ni súplicas. Solo una mujer que mira hacia atrás con la frente en alto y entiende el valor que siempre tuvo. Es una despedida llena de dignidad, una forma de decir que, aunque alguien ocupe su lugar, nunca podrá amar con la misma intensidad con la que ella lo hizo.
1: El club de los años.